0: todo marchando bien. Yo creo que es el gran objetivo de los líderes y de los directores y de la cabeza de una institución. Que vengan a encontrar que está todo bien y que funcione, ¿verdad? Y que sea una figura en la cabeza, pero que porque definitivamente cuando no se encuentra, cuando se ausenta, igual funciona todo, ¿verdad?
1: Sí, realmente yo nunca me voy a olvidar las palabras de la doctora Doris Roy, que fue directora de regiones, quien decía que el que cree que es irreemplazable, insustituible y que solo yo puedo resolver, está muy equivocado. Entonces, en ese sentido, hay un plantel preparado para los desafíos y no es necesario que la doctora Lorena esté ahí todo el momento, sino que también hay un equipo comprometido que va a sostener la funcionalidad de hoy día el Hospital General de Coronel Oviedo.
0: Y te escuchaba muy contenta, ¿eh? Pues está muy muy satisfecha, me parece
1: Realmente
0: bien,
1: sí.
0: pero no, hay que relajarse.
1: No.
0: Cero relajamiento acá.
1: Hoy a la
0: No,
1: mañana
0: sí.
1: luego tuvimos una reunión de cero relajamiento. Ay,
0: ¿En
1: Javier,
0: serio?
1: te va.
0: Bueno, que pase bien el martes, doctora. Feliz
1: Muchas gracias.
0: cumpleaños de manera anticipada y que siga recibiendo muchas bendiciones, ¿eh?
1: Muchas gracias, igualmente para vos. Muchas
0: Muchas gracias,
1: bendiciones.
0: doctora. Excelente, ¿eh? La doctora Lorena Campos, de Villar. Sí, ¿qué te va a regalar tu marido? No sabes, tenés esa sorpresa. Javier, ¿vos qué le vas a regalar a la doctora?
2: Sorpresa.
0: Una oveja. O vas a regalarle un ovillo.
2: No, no,
0: No,
2: no.
0: no. Por ahí no, una oveja no. Sí, yo fui el tipo, ¿eh? Señora, hacemos la pausa y a la vuelta estamos con el doctor Edgar Olmedo Silva, diputado nacional reelecto, miembro del Consejo de la Magistratura Ovetense, aquí en Evolucionando.

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0: Bueno, 21 con 11 en toda la República del Paraguay. Estamos en evolucionando, en vivo y en directo, ya compartiendo con el diputado nacional, doctor Edgar Olmedo Silva, reelecto, miembro del Consejo de la Magistratura, representando a la Cámara Baja ante un órgano extrapoder que es el Consejo de la Magistratura. Va a ir por el siguiente periodo él, y le agradecemos su presencia porque hoy día está siendo muy requerido. Puede ser, no sé si hubo precedente de que un miembro del Consejo sea único candidato y también que 72-80 le vote. Para mí particularmente creo que es sin precedente, ¿verdad? Y bueno, así es que es obetense. Me supongo que si uno va a ser justo dirá es el orgullo obetense en este momento. ¿Por qué? Porque en Asunción se corta la torta, el escenario principal, y que haya articulado para que haya 72 votos a su favor, yo creo que no es fácil de conseguir. Como solemos decir nosotros en el programa, eso no es soplar y hacer botella. Ahora sí que, señor diputado, bienvenido al programa. Buenas noches.
1: Buenas noches, Luis. Muy buenas noches a la audiencia, a la teleaudiencia, a los seguidores de tu programación. Es un gusto compartir acá en estudio contigo. Un saludo especial también a tu primera entrevista, a la doctora Lorena.
0: Sí.
1: Quiero aprovechar para hacerle llegar también mi agradecimiento y un saludo muy especial, porque creo que está en cumpleaños en estos días.
0: El próximo martes.
1: El próximo martes.
0: Sí, sí.
1: Y una persona que siempre da un trato diferente, ¿verdad? Y un trato igualitario a todos. Eso justamente estaba mencionando. Esté donde uno esté, de la vereda en que uno esté, alzar el teléfono y llamar a la doctora Lorena, siempre se encuentra respuesta del otro lado. Así que aprovecho también para agradecerle el trato que siempre nos brinda, porque llevamos en varias ocasiones los pedidos y un poco las necesidades de la gente que requiere de nuestra gestión.
0: Y no sé, uno no se olvida de eso. Yo recuerdo que hace poco, cuando estuvo enfermo tu suegro, mi querido finado amigo, don Reinerio, también, él creo que fue bien atendido.
1: Muy bien atendido,
0: sí.
1: Muy atendido, y valga la oportunidad, ya que estás mencionando, Luis, en aquella ocasión para nosotros fue una prueba muy fuerte como familia, y el gran hospital, que realmente para nosotros es una gran bendición como vetense tenerlo aquí, el plantel de médicos, de directores, de la directora general, estuvieron 100% a nuestro lado, el director de la parte de la sala de unidad de terapia intensiva, el doctor Florentín, el doctor Catalino Fabio,
0: sí.
1: Y todos aquellos que de alguna manera brindan el mejor servicio a todos los ciudadanos, no solamente porque es a lo mejor suegro del diputado o porque es cercano a una autoridad, sino que valga la ocasión para hacer mención del gran trabajo que se está realizando en el Gran Hospital de la Ciudad de Coronel Oviedo, referencia en materia de salud pública de la región. Y ese gran trabajo, evidentemente, que y el éxito de esa labor se debe también a quienes están ahí enfrente a esa institución. Así que valga la oportunidad para desearle el mayor de los éxitos y ponerme a disposición para seguir acompañando lo que siempre va a seguir siendo una materia a lo mejor pendiente, pero que ha habido una evolución y una mejora considerable y ostensible en materia de salud pública en el Paraguay, y principalmente a lo que refiere al departamento de Caguazú.
0: Perfecto. Bueno, reelecto y flamante miembro del Consejo de la Magistratura, doctor.
1: Así es, Luis. Realmente para mí es una gran satisfacción. Estoy inmensamente agradecido por la confianza que me han brindado mis colegas diputados, quienes de los 75 presentes en la sala de sesión, 72 de ellos votaron a favor mío. Fui el único candidato para el Consejo de la Magistratura. Tres de mis colegas se abstuvieron. Se entiende, se respeta esa decisión de los colegas, pero no se retiraron de la sala de sesiones. Y eso demuestra que nuestro desempeño en esos 3 años como integrante del Consejo de la Magistratura, de alguna manera, ha llenado la expectativa y ha podido lograr también afianzar la confianza de mis colegas diputados en volver a darme esta oportunidad de poder estar por tercera vez en el Consejo de la Magistratura, Luis, porque yo fui designado en la primera ocasión por el Poder Ejecutivo
0: como miembro del Consejo de la Magistratura. Cierto.
1: En aquel entonces, en el gobierno anterior, tuve la oportunidad de estar como representante. Posteriormente fui designado por la Cámara de Diputados, y en esta ocasión, por segundo periodo consecutivo por la Cámara de Diputados. Este mandato va hasta el final de mi periodo como diputado, Luis, por más de que el periodo sea de 3 años. Al culminar mi periodo de diputado, también culmina mi representación ante el Consejo de la Magistratura, que para mí es un gran compromiso. Agradezco a Dios por haberme dado esta enorme bendición de poder ocupar un espacio de mucha importancia dentro de la vida institucional de la República en materia de administrar de poder poner a los que van a administrar justicia en la República del Paraguay, a los designar a las ternas, seleccionar a los mejores para que podamos tener lo que ansía todo paraguayo, tener una justicia donde esté administrada por gente que tenga capacidad de idoneidad, gente pro, que pueda también brindar el mejor servicio al justiciable y fortalecer esa institución que es demasiado importante para la vida de nuestro país. Tengo el orgullo de decir que en las conversaciones que he mantenido con todos mis colegas antes de que pueda salir esta designación, he tenido el acompañamiento de mis colegas diputados del Partido Liberal, de Yo Creo, de la Tercera Fuerza y de Independientes inclusive. Conversé con todos ellos, me dieron su aprobación, su respaldo. A los diputados del departamento de Caguazú, en pleno, la mayoría fue así, al diputado Carlos Godoy, al diputado Miguel del Puerto, al diputado Jara, David Jara, al diputado Alejo Ríos, al diputado Compoblando Nuestro Antonio Busarquis, que me dieron su voto sin ningún inconveniente.
0: ¿Pudiste revisar o tus colaboradores? Esto me supongo que es sin precedente, porque mira que suele haber muchos interesados que pretende ir en estos órganos extrapoderes, ¿verdad? Ahí la prueba para el jurado, por ejemplo, hubo dos ponencias.
1: Sí, así fue.
0: Dos mociones
1: hubo, sí. Por un lado, el del diputado Rodrigo Blanco y del diputado Perito Gómez. Fue más dividido, hubo una puja más, digamos, de intereses que son legítimos también.
0: Me supongo que te da mayor compromiso este diputado.
1: Por supuesto, para mí
0: 72-75. Yo decía hace rato, el único colorado que no te votó fue Mauricio Espínola. Yo no sé, sí. Por eso dije, bueno, ojalá que recuerde.
1: Él me comentó que no me iba a votar, pero me dijo, voy a estar en la sala de decisiones, me voy a abstener por una situación que él me explicó del por qué. Y yo entiendo. Sucede, Luis, que en el Consejo, en un momento, nosotros tratamos una terna para miembro de tribunal de apelación penal, si no estoy equivocado, y donde se propuso para conformar esa terna al doctor Cantero, y el doctor Cantero fue el fiscal que imputó a Mario Aldo Benítez. Esa es la realidad.
0: ¿Pero por qué tiene que ver
1: eso? Pero ¿qué pasó, Luis? Era una persona que calificaba, estaba entre los primeros 10 postulantes, no tuvo ninguna denuncia, no había ninguna denuncia en el jurado de enjuiciamiento magistrado ni ante la Corte Suprema de Justicia. No tenía ningún impedimento y fue propuesto por el Consejo, por uno de los miembros del Consejo, y acompañamos porque tratamos muchas veces de coincidir en esa situación. Y bueno, me solicitaron los colegas y he acompañado en aquella ocasión. Y fue uno de los motivos. Te comento, Luis, para que sepas por qué él no votó
0: a favor. Pero finalmente Cantero tampoco fue
1: designado. Cantero no fue designado por la Corte. No fue designado, así que no tuvo efecto la terna que...
0: Pero no pasa nada con Mauricio.
1: No, al contrario, no, tenemos muy buenas relaciones. Y para mí esto es renovar compromiso, Luis. Realmente es un lugar de mucha importancia. Y que casi en todos los periodos anteriores siempre hubo un novetense en el Consejo de la Magistratura.
0: Cierto.
1: Con el doctor Avisoto Estigarribia, que estuvo dos periodos, el doctor Rubén Romero, sí. El doctor Caballero Krauer. No sé si Enzo fue miembro del Consejo.
0: Sí, fue.
1: Enzo Cardoso, miembro del Consejo de la Magistratura.
0: El doctor Ever
1: Velar. César López también, creo que estuvo en el jurado.
0: César en el jurado estuvo César.
1: Sí, Ever Velar estuvo en el Consejo de la Magistratura. Yo estoy ya en mi segundo periodo y anteriormente como representante del Poder Ejecutivo. Y esto ha permitido también a muchos profesionales, Luis, de nuestro departamento y principalmente en la ciudad de Coronel Oviedo, de poder ocupar muchos cargos en toda la República. Están diseminados magistrados oetenses en toda la República del Paraguay, en el Chaco paraguayo, en el departamento de Canindeyú. Varias designaciones se han dado en este periodo, en el departamento de San Pedro, en el departamento de Guairá. No porque el oetense está en el Consejo, sino que porque los oetenses tienen una formación técnica, jurídica, de primer nivel, Luis. Y siempre están ubicados en los primeros lugares de la grilla. Muy bien considerados son los profesionales abogados que se postulan para los cargos ante el Consejo de la Magistratura. Y eso ha permitido que muchos de ellos ocupen y van a seguir ocupando, Dios mediante. Ahora tenemos un llamado para conformar TENAP en este edicto 25 para dos defensorías en la ciudad de J. Eulogio Estigarribia. Tenemos varios cargos vacantes en la ciudad de Coronel Oviedo. Tenemos 8 cargos creados para la circunscripción judicial de Caguazú, que fue un proyecto de ley que yo he presentado, que estamos esperando nada más tener disponibilidad presupuestaria para convocar a concurso esos cargos, que es de miembro del Tribunal de Apelación Penal, miembro de Tribunal de Sentencia Itinerante, juzgado laboral y un juzgado de ejecución penal.
0: Ahora sí, pero la mejor prueba y la mejor demostración es el apoyo que recibiste de tu colega en un año netamente electoral,
1: sí,
0: y que tus propios adversarios ocasionales a veces por lo menos tomen la decisión de acompañarte. No es un detalle menor, diputado. En serio, porque nosotros somos muy políticos.
1: Sí.
0: El tema de la política criolla a veces también reina en este tipo de decisiones, ¿verdad? Porque cada uno nomás, cada sector quiere también ocupar ese tipo de espacio. Porque independientemente de que sea un órgano extra poder, es un espacio político también, doctor. Evidentemente hay una investidura política también de por medio.
1: Sí, así es.
0: Sí.
1: No, mira, lo dije que realmente hubo muchos interesados para llegar al Consejo de la Magistratura. Hablamos de diputados fuertes, respaldados por senadores del Departamento Central, de la capital del país, que tienen mucha cercanía con el presidente de la República, con el vicepresidente, con el presidente del partido. Pero también mi bancada se ha aportado conmigo en ese sentido. Debo agradecer a la bancada al que pertenezco, que es la bancada B del Partido Colorado, donde estos compañeros se pusieron a mi lado, me acompañaron. Tuve entrevistas con el presidente de la República, con el vicepresidente, con el mismo presidente del partido en una ocasión, si bien es que iniciamos la conversación con relación al escenario político del departamento de lo que fue Coronel Oviedo y en mi carácter de miembro de la Junta de Gobierno, con permiso, porque no puedo ejercer la titularidad por el derecho de ocupar el cargo ante el Consejo. Y ahí también abordamos el tema referente al Consejo, donde él también me había dicho, Edgar, los colegas tuyos y los amigos siempre recuerdan bien cuando te llaman, y eso es muy importante y válido para poder darte nuevamente una oportunidad, un acompañamiento para permanecer ante el Consejo. Me habían propuesto, Luis, para ir al jurado de enjuiciamiento de magistrados.
0: Ah, mira.
1: Sí, te comento que me dieron una propuesta de que si quería yo formar parte del jurado y ceder ese espacio ante el Consejo, pero yo me siento muy cómodo, muy bien en el Consejo, porque es el lugar donde puedo pasarle un poco la mano a la gente, escuchar un poco también las inquietudes de los abogados del foro y trabajar en lo que a mí me gusta, porque yo fui abogado pasillero, Luis, y ejercí por más de 10 años la profesión de abogado, y sé de lo que la importancia de poner buenos operadores de justicia. Lo que necesitamos son jueces que íntegros, ecuánimes, valientes, que no teman de poder dictar una resolución a favor o en contra, pero que dicten la resolución, porque no hay nada peor que un juez temeroso que guarda en sus cajones, sí, los expedientes y tardan años para que se resuelvan, y eso hace que la lentitud en la justicia vaya en detrimento del justiciable y de la gente que busca de alguna manera que la justicia cumpla su rol y su función de dar e impartir lo que corresponde a cada uno. Esta es una segunda etapa que me compromete de más. En nombre de mi comunidad, en nombre de Coronel Oviedo, llevo una representación muy importante. En nombre de mi familia, de mi partido, de mis amigos, quienes también están cerca mío, todo, Luis, me exige, sí, a redoblar mi esfuerzo y poder terminar con la frente en alta estos 2 años que me restan ante el Consejo de la Magistratura y también como legislador, porque van a venir pruebas muy importantes. Este es un cargo que también hay pruebas, hay dificultades, hay conflictos. Vamos a entrar en un año eminentemente electoral, ya estamos, prácticamente sí, termina, estamos llegando a las municipales del mes de octubre y al día siguiente se reinicia el proceso electoral ya con miras al 2028, y hay que mantener la fortaleza de las instituciones y que esa independencia que tiene el Consejo de la Magistratura, por más de que haya componentes políticos, no afecte el objetivo fundamental, que es el proceso selectivo de llevar a los mejores como operadores de justicia, y al mismo tiempo también que cumple un rol muy importante lo que concierne al proceso formativo con la Escuela Judicial, Luis, que también ha logrado formar a mejores profesionales del foro, que nos permite tener buenos abogados hoy en los pasillos, jueces que hoy se están especializando de manera constante, y el Consejo lo que ha logrado en estos últimos años es estar más cerca de los profesionales, descomprimiendo un poco lo que anteriormente era la centralización de los procesos formativos, porque la escuela judicial solamente funcionaba en Asunción, sí. Los exámenes para ingresar a la escuela judicial se hacían todo en Asunción, hoy se hacen ya en los diferentes departamentos, y eso es demasiado importante.
0: Es un logro.
1: Es una cercanía que se está generando, que se ha generado con mayor fuerza en este periodo en la que yo estuve como miembro del Consejo de la Magistratura.
0: Ahora sí, ¿hacen ustedes evaluaciones, doctor, del desempeño de los fiscales, los jueces, de los defensores? De hecho que la responsabilidad es personal de cada uno, ¿verdad?
1: Sí.
0: Pero no obstante, a nivel global, a nivel genérico, a lo mejor es un tema interesante que sería importante saber un poco en el desempeño de los nuevos jueces, de los nuevos fiscales. Pero verdaderamente, a nivel mediático, pocas veces vamos escuchando que el caso de coima, de cohecho pasivo, yo no sé si eso significaría que hoy día los fiscales, los jueces y los defensores públicos que se cuidan más. Y en síntesis, entonces llegaría a la conclusión de que hay fiscales, jueces y defensores públicos que desempeñan bien sus funciones. ¿Cuál sí. es su conclusión al respecto y su reflexión?
1: Mira Luis, dentro del proceso evaluativo que se lleva adelante con relación a los postulantes, hay una etapa, toda la etapa es de carácter público, o sea que cualquier ciudadano puede intervenir realizando denuncias
0: sí.
1: con relación al desempeño de cualquier magistrado que quiere permanecer en su cargo, o de aquellos que concursan para cargos vacantes, o fenecidos, o cargos creados. Y también nosotros, con relación a los que están en el ejercicio del cargo, de los magistrados, se hace una evaluación diferenciada de esos magistrados, donde se sortean los expedientes que tienen a su cargo, y esos expedientes que se resultan, que se eligen dentro de ese sorteo, son evaluados minuciosamente por el Consejo de la Magistratura. Ahí se hace un seguimiento del expediente desde su inicio hasta el proceso actual.
0: ¿Ustedes hacen esa evaluación?
1: Se hace una evaluación diferenciada de desempeño, se llama Luis, del
0: ¿sí?
1: postulante que vuelve a presentarse por sí. su mismo cargo, por su ¿sí? mismo cargo, aclaro. Con relación a la actividad propia del magistrado en cuanto a su actuar como operador de justicia, el logrando por excelencia que realiza ese seguimiento es la misma Corte Suprema de Justicia, sí. los superintendentes y también el jurado de enjuiciamiento magistrado ante denuncias que puedan generarse por medio de las partes o por cualquier ciudadano, pero también el jurado de enjuiciamiento de magistrados tiene la posibilidad de actuar oficiosamente ante cualquier noticia sí. criminis que haya, de que si existe un hecho o un indicio de mal desempeño de un magistrado, como los casos que manifestaste, cohecho, soborno, sí. etcétera, o la mala aplicación de la ley también, que es pasible de llevarlo al jurado, porque la mala aplicación o la mala interpretación de la ley, también en detrimento de las partes, es pasible de una sanción que sí. puede aplicarse por medio del mismo jurado de enjuiciamiento de magistrados. Pero el Consejo en sí se circunscribe en un proceso selectivo donde toda persona que esté matriculado, que sea un profesional abogado, quiera postularse, debe de pasar por varios filtros.
0: Sí.
1: Y ese filtro es justamente el del examen de conocimiento general, que es el examen de constitucional, el examen de conocimiento específico, que es con relación al fuero que quiere rendir, fuero penal, civil, laboral, juzgado de paz, multifuero, etcétera. Y después se hace una evaluación de su formación académica, si tiene posgrados, maestrías, diplomados, doctorados, años de experiencia en el ejercicio de la profesión o de la magistratura, docencia universitaria, si han publicado libros. Y varios son los aspectos que se evalúan. Se hace una entrevista, esa es la única parte que subjetivamente se evalúa al postulante, es cuando se le hace una entrevista, se realiza la entrevista, donde ahí se le pregunta al postulante cuál es su, por qué quiere acceder al cargo, se le pregunta sobre su formación, sobre sus antecedentes. Es un momento donde realmente la subjetividad en el proceso selectivo y evaluativo tiene el miembro del consejo de poder puntuar al postulante. Después ya son
0: números, un sondeo también.
1: Sí, pero
0: es una especie de sondeo.
1: Es una especie de sondeo. Y sí, después ya están los números rígidos, sí, porque los exámenes son corregidos por un sistema informático, tanto de conocimiento específico como de conocimiento general. Los años de ejercicio son números rígidos, las especializaciones, los posgrados, todo tienen, están establecidos una tabla de puntuaciones que se concluye con los números fijos que uno tiene por todo ese proceso. Pero lo único donde puede variar a criterio del miembro del consejo en el puntaje es cuando se realiza la entrevista. Uh-huh. O sea que la publicidad que hoy tiene todo el proceso, la intervención ciudadana, donde los mismos postulantes entre sí pueden presentar denuncias en el correo del Consejo de la Magistratura, ha generado situaciones donde muchos de los postulantes tuvieron que ser excluidos de la grilla. Y muchos de los que podrían haber ternado fueron excluidos de la terna. Y algunos que pasaron ese filtro de esas denuncias en la Corte Suprema de Justicia nuevamente evalúan todos esos aspectos.
0: Ahora sí, de hecho que la conducta de los miembros del Consejo de la Magistratura también es importante siempre observar. Yo creo que ustedes siempre están en la vidriera ciudadana, sí, a nivel país. Sí. Y a lo mejor ahí entra a tallar muchas cosas, los principios de los miembros, su manera de ser, su punto de vista, su carácter. Pero en líneas generales, uno observando, doctor, también lleva la representación solamente de la Cámara de Diputados, sino de la ciudad misma, de su origen, todo eso. Y me parece importante destacar el buen comportamiento de nuestro representante. Sinceramente te digo, sí. ¿Por qué? Porque nunca yo he visto que haya sido parte de algún escándalo el doctor Olmedo, al igual que el doctor Mario Varela,
1: sí, el miembro también del jurado. Él fue reelecto miembro del jurado de juiciamiento.
0: Eso, juez, o sea que me parece
1: juez de jueces, un cargo muy...
0: Me parece un aspecto muy positivo, muy eso, ¿verdad? Por eso reitero, a lo mejor conlleva muchas cosas. Ahí está la conducta humana, la conducta de la persona. No es porque uno vaya al consejo nomás va a cambiar. Sí. Esos son principios humanos, ¿verdad? El criterio de cada uno. Pero me parece importante también eso decir, ¿verdad? Porque
1: totalmente
0: ustedes a lo mejor no van a decir, porque es como si fuera que se van a autocalificar. Sí. Pues yo puedo decir, a mí me parece tan importante el papel que usted desempeña y que haga como corresponde su tarea. Y no son noticias negativas, no son tapa de diario porque fueron incorrectamente actuando ahí, utilizando el Consejo de la Magistratura a nivel particular o a nivel de cúpula política.
1: Para beneficio propio, ¿verdad? Mira que, Luis, este es un momento muy importante para nosotros los vetenses y este departamento en el ámbito del sistema de justicia. Yo como integrante del Consejo de la Magistratura y el doctor Mario Varela como miembro del jurado de enjuiciamiento de magistrados. Dos representantes que estamos ante órganos de nuestros poderes muy de mucha importancia y trascendencia dentro del sistema de justicia. Y ambos hemos tenido la oportunidad de ser reelectos. Él también creo que no tuvo adversarios o contrincantes, como se dice, que se postularon también para ese mismo cargo en el Senado. Tuvo el acompañamiento del oficialismo, siendo el disidente. Y eso habla muy bien también de él, evidentemente, que ha hecho un muy buen trabajo. Lo mismo se ha dado conmigo en la Cámara de Diputados. Y esto es un compromiso demasiado grande, porque la gente pregunta de dónde es uno.
0: Sí.
1: ¿Y de dónde es Olmedo? Es de Coronel Oviedo, es vetense. ¿De dónde es Varela? Es de Coronel Oviedo. Hoy justamente me enviaron un audio, un video del programa de Mario Ferreiro,
0: sí,
1: donde estaba Katia González, y preguntan, ¿quién es Edgar Olmedo? Y después sale uno y le responde, Edgar Olmedo es de Coronel Oviedo, él es ovetense. Sí. Y parece que menciona, además dice Colorado, de los Colorados están copando todo, y bueno, eso es una cuestión aparte, ¿verdad? Porque el copamiento pues no es imposición, cuando estamos dentro de un sistema democrático, pues lo que vale es la mayoría y también el desempeño. Y hizo mención de eso, de que soy de Coronel Oviedo, de que soy del departamento de Caguazú, y eso pues es mayor compromiso para nosotros. Totalmente. Porque si no lo invitan de nuevo a pie, me jabe ahí, Luis.
0: Lo que pasa es que estos son espacios que no se regala, doctor. Yo, por ejemplo, eso es lo que veo de la oposición. A veces ellos hablan de copamiento, pero cuando ellos tienen la posibilidad, también si tienen mayoría, ¿será que ellos van a ser tan democráticos? Si no, señor, acá hay dos cupos. Uno va a ser del Partido Colorado, ellos son disidentes, oposición, y uno para nosotros. Y en político no es así, doctor. No, no. En política no se regalan los espacios, se ganan los espacios.
1: Se ganan los espacios.
0: Se conquistan los espacios.
1: Sí, así mismo. Y esto es producto también de la voluntad popular. El hecho de que tengamos mayoría en ambas cámaras, Luis, no es al azar. Esto no, ¿no? es casual. Esto es la causalidad del proceso electoral ha generado que la mayoría de los paraguayos hayan decidido que el Congreso Nacional tenga una supremacía o una mayoría del Partido Colorado. Lo que sí no hay que es llevar todo por delante por el hecho de tener una mayoría y violentar el derecho de los demás. Entonces, en este caso en particular, lo que corresponde a nuestra representación, Luis, lo que nos permitió haber sido reelectos, evidentemente que nuestro desempeño ha demostrado a nuestros mismos adversarios ocasionales, a la gente de la oposición, de que tratamos de hacer bien las cosas. Yo le pasé la mano a muchísima gente de la oposición. Yo no pregunto cuando hago las audiencias si es de qué partido es, ni de qué movimiento es, y eso pueden testificar nuestros compelanos y la gente del departamento que recurre junto a mí. Yo no le pregunto de qué movimiento va, qué liderazgo está, ni de qué partido es. Y a muchos le he pasado la mano para que lleguen a ser designados magistrados, no siendo parte integrante de mi equipo político y no siendo parte inclusive de mi partido. Y creo que esas situaciones hablan de por sí. Porque trasciende, Luis, y se sabe. Todo se sabe en el desempeño del hombre público. Totalmente. El que ocupa un espacio de este tipo, donde estamos expuestos mediáticamente, públicamente, nosotros estamos siendo evaluados de manera constante. Todo lo que hacemos, todo nuestro desempeño, por más pequeño que sea, están siendo tenidos en cuenta. Entonces, esa situación yo creo que nos permitió, a mí en particular, para volver a ser electo miembro del Consejo de la Magistratura.

0: Hablamos, Luis, realmente en varias ocasiones. Eso
1: pero, decir pero, no, esta ya es la parte del juramento o... vamos a poner un poco, vamos a escuchar.
2: Abogado egresado de la UCA, sede Coronel Oviedo, promoción 2001, especialista en evaluación de impacto ambiental, especialista en derecho penal, especialista en didáctica superior universitaria, 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es concejal municipal y actual diputado nacional. Creo que una persona con una alta trayectoria dentro del ámbito profesional también en derecho y por sobre todo también en el ámbito político. Por eso, presidente, quisiera proponer y pedir el acompañamiento de los demás colegas para que estos compañeros nos representen dentro del Consejo de la Magistratura. Gracias, presidente.
3: Muchas gracias, diputado.
1: Bueno, ahí está. No sé cuántos minutos duró esto. Habrá durado 2 minutos por ahí, yo la locución. 3.
0: Sí, así.
1: Mencionó 4 o 5 veces Coronel Oviedo.
0: Así es.
1: Mirá un poco.
0: Marca registrada.
1: Marca registrada Coronel Oviedo. O sea que sí. No. Es que, bueno, es un cargo nacional, ¿verdad?
0: Así es.
1: Pero evidentemente uno en primer lugar está tu origen, tu ciudad. Y si es que tenés testimonio de vida profesional, se destaca primero de lo que es tu ciudad, ¿verdad? La importancia del origen. Porque acá el diputado mencionó 4 o 5 veces Coronel Oviedo, ¿verdad?
0: Sí, así.
1: ¿De dónde es el candidato? Y ahí tuviste el acompañamiento de 72 diputados. El siguiente material, Evo, es cuando el presidente La Torre ya está, menciona qué resultado arrojó la votación. A ver.
3: Titular y el suplente ante el Consejo de la Magistratura. Por 72 votos a favor, 3 votos en blanco y 5 ausencias, han sido electos para la titularidad del diputado nacional Edgar Olmedo y como suplente del diputado nacional José Rodríguez. Felicitaciones.
1: Ahí está. 72 sí. De 75.
0: 72 de 75.
1: Yo creo que voy a terminar teniendo 70, 73, si es que se quedaba en la sala Narváez.
0: Sí, ella se ausentó sí. Porque tenía un compromiso. Inclusive ella fue designada sustituta para el jurado y ya llegó sobre la hora para el juramento nada más.
1: Sí, sí, porque yo me di sí. Cuenta de eso, porque así ella te, justo sabe.
0: Te percataste ese detalle, le dije
1: casi. No, yo estaba muy pendiente de todo eso, ¿verdad?
0: Sí, sí, sí.
1: Aparte que somos amigos, la sí, pucha, estaba de por medio ahí una figura obetense, ¿verdad?
0: Claro, sí. Realmente.
1: Yo me percaté cuando vi que estaba saliendo. Y dije, no, pues será que esta no va a participar en la sesión. Y bueno, habrá sido un compromiso de fuerza mayor, ¿verdad? Yo estoy más que seguro que ella te iba a votar si estando no, ahí. Pero,
0: ella no sí, ella
1: me iba no a creo que haga no, así no, como no. Hizo Mauricio Espino.
0: No, absolutamente. Te comento, Luis, por la connotación, y esto no es para agrandarnos ni para sobrecalificarnos, pero somos muy respetados. Y muy destacados los políticos que salimos del departamento de Caguazú y principalmente los obetenses. Sí. O sea que en Asunción, después de los líderes ahí de capital, ahí más o menos del circuito más cerrado de esa área o áurea de poder, los obetenses siempre están ahí. Siempre son considerados, respetados. Y eso no es producto del azar, no es porque somos 5, 6 o 8 obetenses los que estamos en el Congreso, sino que porque cada uno peleó por ese espacio y se ha ganado el respeto y la consideración de la clase política nacional y principalmente en la ciudad capital, donde se decide y donde se bajan las líneas de todos los...

0: las decisiones políticas a nivel nacional. Esa es la realidad. Entonces, el hecho de que dos vetenses en órganos extrapoderes hoy estén es importante.
1: Pero eso no te va a quitar tu calidad de político.
0: Absolutamente,
1: ¿Por qué?
0: no.
1: Porque cualquiera, por ejemplo, de tu lugar a lo mejor pensaría ir a la corte, por ejemplo. Vos te quedás como
0: No, no,
1: político,
0: no,
1: ¿eh?
0: yo cuando tomé la decisión, mira, yo tuve que tomar una decisión muy importante en mi vida, principalmente en mi vida profesional, porque yo estaba ejerciendo la profesión de manera exitosa, por decirlo así, trabajaba muy bien. Tomé la decisión de dejar el ejercicio de la profesión de abogado y dejar la docencia universitaria para tomar el camino de la política, y cuando fui electo intendente, desde aquel entonces dejé de hacer pasillo. Desde el día que yo fui electo intendente, Luis, yo dejé de trabajar en la profesión.
1: Ah, mira
0: Nunca
1: vos.
0: más me fui a un pasillo, nunca más hice ningún escrito, nunca más presenté algún tipo de escritos de manera conjunta con poder. Me retiré prácticamente del ejercicio de la profesión. Ahora estoy retomando otra vez la docencia universitaria.
1: Pero renovaste tu licencia, tu matrícula.
0: Siempre tengo mi matrícula.
1: Pero tenés que hacer unas gestiones en la corte
0: Ah,
1: ahora
0: no, no, no, no, no, no
1: para ser
0: tengo. No,
1: litigante.
0: no, no,
1: ¿Vos
0: no
1: sabías
0: tengo. No,
1: eso?
0: no, ya no manejo más, y ahora ya todo es por el
1: No, ya sé,
0: sistema.
1: pero si vos, mira que la corte te tiene que habilitar para que vos seas litigante.
0: Ah, bueno, yo no tengo, oye, no estoy
1: O sea
0: autorizado
1: que
0: para litigar.
1: porque viste que alguno te dice que es demasiado litigante, ¿verdad? Litiga demasiado, dice, ¿verdad?
0: Sí.
1: Pero queda en evidencia cuando no tiene
0: ¿Cuántos abogados hay ahora, Luis? ¿60 mil?
1: No, no, no,
0: ¿70?
1: 80 mil y algo ya.
0: Bueno, mi matrícula es 9.102.
1: Y fueron uno de los pioneros
0: Uno de los
1: prácticamente,
0: primeros.
1: ¿verdad? Pero vos no vas a litigar.
0: Ya no, ya no. Salvo que sea en causa propia, ¿verdad?
1: Sí.
0: A veces uno por una cuestión familiar o
1: Claro.
0: necesita litigar, entonces puedo litigar en causa propia. Pero sí, lo que he retomado fue la docencia universitaria. Hace 3 años que estoy como docente en la Universidad Nacional, Facultad de Derecho, acá de la sede de Coronel Oviedo. Estoy como titular de la cátedra de Medios Alternativos de Solución de Conflictos. Y el doctor César Ruffinelli, decano de la Facultad de Derecho de la Universidad Católica, donde yo soy egresado de esa casa de estudios,
1: Sí.
0: me dio la oportunidad de ser titular de la cátedra de Derecho Agrario en la ciudad de
1: Muy
0: Asunción.
1: bien, muy bien. No,
0: Estamos como
1: mira, es tan
0: catedráticos.
1: importante ser
0: Sí.
1: docente. Mira que yo disentía contigo cuando vos me dijiste que voy a dejar la docencia, ¿te acordás?
0: Sí, recuerdo.
1: Cuando vos eras docente de la Uninorte.
0: Sí.
1: Mira que tus alumnos se jugaban por vos cuando eso. Recuerdo, incluso te.
0: Vos sabés que
1: Sí.
0: fue una de las más fuertes
1: Noelia.
0: operadoras de mi
1: No,
0: candidatura de
1: Noelia
0: la
1: Escobar.
0: Noelia Escobar.
1: Sí.
0: Justamente estábamos recordando en estos días con
1: Ella tu
0: Noelia.
1: alumna, era tu alumna.
0: Sí, fue mi
1: Había
0: alumna.
1: este policía de apellido Sánchez
0: Sánchez, sí.
1: y también su señora que es sangoceana.
0: También varios, muchísimos.
1: Y vos me dijiste cuando vos iba. Viste que tu adversario no era docente universitario.
0: No, no.
1: Pretendía más o menos y que sé, y a coger cobalto y sé, pero eso es una buena herramienta, doctor.
0: Sí.
1: El conocimiento universitario. Y
0: Totalmente.
1: vos casi renunciaste.
0: Casi renuncié yo. Sí, así fue.
1: Y te dijeron, ¿verdad? No te voy a decir quién te dijo, ¿verdad? Pero te dijeron, no, ¿cómo vas a dejar la docencia universitaria?
0: Así fue.
1: Ahora, si después de ser electo intendente, creo que ya
0: No,
1: no
0: ya no
1: pudiste
0: pude
1: más,
0: ejercer
1: ¿verdad?
0: más. Yo estaba como profesor también en la Facultad de Derecho cuando eso funcionaba ahí en el centro, ahí sobre Tuyuti. Estaba como director el doctor Carlos Víctor Echauri. Y el doctor Tomás Damián Carreño, en aquel entonces, era titular de la cátedra
1: Finado,
0: del
1: sí.
0: finado de la cátedra de Derecho Penal, la parte especial. Y me solicitó el doctor Carlos Víctor y el doctor Cantalicio Ábalos
1: Sí.
0: para ir a enseñar ahí. Y yo tengo dos didácticas universitarias, una que hice en la UPAT y otra que terminé en la universidad, acá en la UNCA, la Facultad de Producción.
1: Ah,
0: Mi
1: mira vos.
0: profesor de didáctica universitaria era el doctor Jaime Torales Kenner.
1: Sí, sí,
0: Sí.
1: sí, sí. Que
0: Sí,
1: algo
0: estoy,
1: extraordinario.
0: sí, realmente, y hice un esfuerzo para poder terminar el curso de didáctica universitaria.
1: Con la espeleología, por ejemplo. Y compañía, andragogía y compañía, ya, que
0: Sí.
1: si te hablo ya de 4 o 5 horas me te voy a llevar. Bueno, pero qué interesante que haya retomado la docencia
0: Sí,
1: universitaria, doctor.
0: así es. No.
1: Uno evidentemente tiene que hacerse de tiempo
0: Y
1: para eso,
0: tuve
1: ¿verdad?
0: que irme en esta última ocasión a desarrollar una clase magistral en Asunción, en la sede de la Facultad de Derecho, ahí en Santísima Trinidad, porque para la renovación de contratos el Consejo Superior Universitario decidió que todos los que quieren enseñar tengan que indefectiblemente desarrollar una clase magistral, que era un examen a los docentes donde le quitaba una bolilla y desarrollaba su bolilla, su unidad.
1: Perfecto. Ahora sí, es importante, me supongo, el suplente también tuyo. Porque si vas a ser candidato a gobernador, me supongo que vas a dejar
0: el cargo. El suplente es José Rodríguez. Sí. Uno es diputado de Capital, muy buena persona. Un diputado muy respetado, muy querido. Él quiso irse al jurado de enjuiciamiento, no se dieron. Entonces yo le hablé a José, que es muy amigo, y le dije, José, vamos conmigo al consejo, le dije.
1: ¿Puedo asumir?
0: Vamos conmigo, suplente.
1: El año que viene, ¿puedo asumir?
0: Y me dijo... pero el Catupe, ¿qué le da titular? Y dice, amigo, pesca y mina de paciencia y Catupe. Y él es mi suplente, una excelente persona, también muy conocida, muy respetada, y si es que las condiciones se dan, ¿por qué no? Podría también ocupar ese espacio.
1: Ahora sí, en el ámbito...
0: No hubo ningún acuerdo, Luis, como claro, para decirte que...
1: No, yo
0: me voy un año.
1: Yo
0: la designación mía es por 2 años, por lo que resta claro del mandato.
1: Ahora sí, pero si vas a ser candidato a gobernador, por ejemplo, me supongo que vas a mirar eso, si es que no te va a restar tiempo para trabajar por el departamento, bro.
0: Y bueno, yo siempre he dicho, Luis, que toda actividad que pueda obstaculizar tu desempeño en cualquier área, cuando uno tiene que hacer las cosas, sí. Lo único que uno tiene que hacer es a medias las cosas, y cualquier actividad, y la política principalmente, que te lleva mucho tiempo, puede ser un obstáculo para que tengas un buen desempeño. Yo no puedo atarme a un cargo y enfocarme a otro objetivo y hacer mal mi labor como miembro del consejo, y si es que se da esa posibilidad y tengo que tomar una decisión, lo voy a siempre decidir en salir con la puerta grande, no que mi desempeño sea objeto de críticas ni observaciones, que al final en el culmino de mi carrera como representante ante el consejo tenga algún tipo de observaciones, ¿verdad?
1: Pero estar atento a esa posibilidad de ser candidato a gobernador.
0: Hablando ya en el ámbito político. Y yo siempre lo he dicho, Luis, pasamos a la etapa de política, ¿verdad? Siempre he dicho, y nunca he negado mi intención de poder poner nuevamente mi nombre a consideración como candidato a gobernador. Yo tuve la oportunidad, y debo de agradecer, porque en aquel entonces, y principalmente debo de referirme a mi gente, a mi comunidad, a mi gran familia, que es Coronel Ovío, me ha dado la oportunidad por una amplia mayoría para ser gobernador del departamento. No pudo ser porque acá se ganó por casi 9.000 votos. Las internas también a mí me habían dado, sí, una diferencia favorable. Pero no pudo ser. Dios sabrá por qué. Entonces, si es que las condiciones y las oportunidades se presentan nuevamente, yo estoy en condiciones de asumir ese desafío, ese compromiso. No quiero anticiparme al escenario que pueda haber en el futuro, porque hoy todos estamos centrados en las elecciones municipales. Como siempre se dice, y vuelvo a repetir, el 2026 es el principal obstáculo o principal prueba a superar para ver cómo se presenta el 2028. Pero hoy, mirando el escenario departamental, Luis, de los 22 candidatos a intendentes que tenemos, son del Movimiento Honor Colorado.
1: Sí.
0: Responden a liderazgos diferentes, porque tenemos una situación peculiar en el departamento, que hay dos vertientes, liderado por el senador Ovelar y el otro por el gobernador Marcelo Soto, donde yo soy parte de ese equipo, acompañando al el liderazgo del gobernador.
1: En una entrevista me dijiste eso.
0: Y entonces...
1: Cosa que trajo algunas colitas, recuerdo. Cuando dijiste que acordate de mí, que en los 22 distritos del departamento va a ganar Honor Colorado, dijiste.
0: Te había anunciado eso,
1: sí,
0: Luis.
1: Sí, había anunciado.
0: Sí.
1: Está la grabación.
0: Está.
1: Sí.
0: Y tal cual se ha dado los resultados. Y eso nos da una demostración de una gran fortaleza que tiene el movimiento. ¿Y qué va a suceder, Luis? Yo te puedo anticipar también nuevamente. El movimiento Honor Colorado va a tener un solo candidato a gobernador en el departamento. No va a suceder lo que sucedió en las municipales. De que hubo acá como Novio tuvimos lista 2M, lista 2A, lista 2B, lista, ninguna lista abierta, sino que una sola lista para el cargo a la gobernación. Y yo creo que también de la misma manera se va a dar para los cargos legislativos, la diputación, y también para los cargos a concejales departamentales. lo que se viene después de las elecciones municipales es generar un gran acuerdo político, un gran consenso político sobre la candidatura a la gobernación, que es la candidatura que requiere indefectiblemente acuerdos.
2: Sí.
0: Pero lo que se relaciona a la concejalía y a la diputación, a la candidatura a la diputación, es cada uno va a poner a sus candidatos ahí y va a entrar una disputa más abierta, ¿verdad? Más transversal. Entonces, ¿qué es lo que requiere de ese consenso? Es justamente ese cargo. Y bueno, yo he dicho, y el gobernador sabe, tengo interés, pero tampoco voy a ser un obstáculo, ¿verdad? Yo tengo interés para, sí, y pongo a consideración, y voy a poner mi nombre a consideración en su momento, para que se evalúe si mis posibilidades son ciertas y puedo lograr que lleguemos a ganar nuevamente la gobernación del departamento de Caguazú como movimiento. Pero hay mucha tela por cortar, como sí. Se dice. Nosotros vamos a tener que analizar todas las situaciones, todo lo que se presente de aquí hasta octubre, y después de octubre cómo se van cerrando también el proceso electoral. Tengo entendido que hay otros compañeros que tienen ese mismo interés, se respeta eso. Le escuché inclusive hasta mismo Miguel del Puerto mencionar que si los resultados le son favorables en Caguazú, él también tendría la intención de poner su nombre a consideración. El intendente, o sea, que nuestro candidato a intendente hoy en Coronel Oviedo por el partido, también ha manifestado tener ese interés, así que lo bueno y lo saludable de todo esto, y que yo veo muy bien, es que no hay un solo candidato, hay varios, y vamos a tratar de que la decisión sea la más conveniente para el equipo político. Pero Edgar Olmedo, como Edgar Olmedo, tengo creo que la posibilidad y las condiciones, y puedo poner a consideración del equipo político mi postulación para ese cargo.
1: A lo mejor cada elección son diferentes escenarios, ¿verdad? Pero la decisión también ahora para el Consejo es una señal también. Porque hay un acompañamiento. Porque si no hubiese acompañamiento, no se iba a dar ese resultado. Entonces se puede interpretar de que hay una buena relación con las autoridades del movimiento a nivel de cúpula capital. ¿Por qué? Porque está ahí don Horacio, quiera o no quiera, tiene su influencia como presidente de la Junta de Gobierno, y también el propio presidente de la República, y también Aliana, ¿verdad? Yo por lo menos interpreto así. Yo puedo estar equivocado.
0: Es que
1: a mí me parece que es una señal de que hay una buena relación con Edgar Olmedo de parte de estos líderes nacionales, ¿verdad?
0: Es que las decisiones de esta naturaleza, Luis, para las designaciones en cargos de esta relevancia, se requieren también acuerdos, consensos y diálogos. Mi posibilidad de volver a ser designado miembro del Consejo es producto también de un acuerdo y una aprobación del comando,
1: claro,
0: del presidente de la República, del vicepresidente de la República, con quien conversé, con el presidente del partido, y también con líderes departamentales. Yo te comento, Luis, principalmente al que lidera nuestro equipo político con el gobernador, y también tengo que ser sincero y mencionar que yo conversé con el senador Ovelar.
2: Sí.
0: Y el senador Velar es una persona que juega también el partido por el departamento. Él no fue un obstáculo para que Mario Varela no sea miembro del jurado. A lo mejor él podría decir, no, ¿por qué le van a dar a Mario el jurado de enjuiciamiento de magistrados? ¿Por qué no le damos a alguien de nuestro movimiento?
1: Podría haberse ausentado también, si no está de acuerdo.
0: ¿Sí?
1: Podría haberse ausentado. Él
0: se podría haber ausentado. Él, claro, le votó, le acompañó.
1: Le votó.
0: Sí, le acompañó. Eso habla muy bien. Es un gesto muy interesante la que tuvo el senador Velar al respecto. Y yo también tuve una conversación con él, inclusive él me dio algunas recomendaciones, te tengo que ser sincero, Luis, lo digo ahora públicamente,
1: claro, me parece bien,
0: porque hay que reconocer eso, y agradezco, ¿verdad? Porque al final yo llevo la representación de Oviedo, es un espacio para los obetenses, es un espacio para el partido, para el movimiento, que particularmente también nos da un realce, ¿verdad? Porque nos fortalece como clase política departamental, la posibilidad de tener actores políticos en cargos de este tipo.
1: Porque bien podía haber aspirado el propio Carlito Godoy.
0: También.
1: Ir al consejo, el abogado.
0: También, claro.
1: Sin embargo, que hubo articulación.
0: Él podría haber pujado por ese espacio. Carlito también me dio el apoyo sin ningún inconveniente, ¿verdad? Y eso habla muy bien. Y es una antesala, Luis, que es interesante para mirar el futuro.
2: Sí, sí.
0: estos acuerdos, estos consensos, estos diálogos que se dan, nos abre un abanico pluralista y muy auspicioso de lo que pueda gestarse para el 2028.
1: Ahora sí, ¿cómo ve la posibilidad del gobernador para que sea el compañero de fórmula de Aliana? Siendo sincero.
0: Marcelo tiene todas las condiciones, Luis. Vamos a ser muy sinceros en ese sentido. Es un estadista, es una persona que interpreta, conoce la realidad de la gente. Tiene condiciones, es uno de los gobernadores considerado como uno de los mejores en su gestión, no hubo ninguna observación. Siempre va a haber críticas, eso es normal, pero yo creo que lo que ha logrado Marcelo en estos 3 años de gobierno deja un testimonio muy importante y huellas profundas en el departamento que lo catapultan a él al escenario nacional, Luis.
1: Sí.
0: Lo que está haciendo hoy como gobernador del departamento de Caguazú es considerado en el escenario político nacional y por el comando nacional, lo que le permite a él eventualmente ser una ficha válida para cualquier cargo. ¿Y por qué no la vicepresidencia? Se habló de esa posibilidad, Luis, pero tengo entendido que dentro del Consejo de Gobernadores también hablaron lo de Sosa, y creo que estaba entre Sosa y Marcelo, estaban por ahí disputando ese espacio, pero lo bueno es que se recuerden de él. Pero yo creo que así como están las cosas, él tiene todas las posibilidades y el camino allanado para llegar a la senaduría de la nación.
1: No, por eso te digo, yo puedo estar equivocado, pero yo no creo lo de Sosa. Yo tengo datos de que él incluso ya está hablando con Añetete. Y yo creo que por ahí están las cosas. Yo no sé lo que va a pasar después del 4 de octubre, ¿verdad? Pero
0: sucede.
1: Pero a mí no me cierra que un gobernador del Guairá, a no ser que él trascienda más allá del Guairá, cosa que no le veo. Yo no tengo nada en contra de eso, ni siquiera le conozco, ¿verdad? Pero nosotros tratamos de analizar las cosas con criterio. A mí me parece que el departamento de Caguazú es uno de los departamentos más importantes para el Partido Colorado en la República del Paraguay. Si no está en el tercer lugar, ya está en el cuarto lugar.
0: Mira Luis, sí. para
1: ¿Y Guairá en qué puesto está?
0: Para un proyecto nacional, el departamento de Caguazú puede dar la mayor diferencia de votos útiles en las próximas internas del 28.
1: Si hay entendimiento.
0: Si hay entendimiento.
1: Pero ahora sí, vamos a administrar el día. Si vos sabés todo el LAR, primero vas a ser vos el operador de Marcelo para que él sea el compañero de fórmula de Aliana, siendo sincero.
0: Y todos querríamos que se dé esa posibilidad.
1: Incluso en las internas ellos hablaron de eso.
0: Yo te soy sincero, a mí me gustaría que Marcelo sea la dupla presidencial, pero como ya hay una situación muy avanzada de otras figuras que han consolidado esa posibilidad, se habló de él en su momento, y entiendo que a lo mejor él...
1: Pero por ser presidente del Consejo de Gobernadores lo que está
0: a mí en particular, si me dicen, y a cualquiera de nosotros que vos podés consultar, Luis, todos estaríamos contestes de acompañarle a Marcelo para la vicepresidencia de la República. Pero como esa situación, ese escenario no es la que se está gestando, se está dando, yo creo que lo que él hoy tiene como una posibilidad cierta, con su liderazgo, con el trabajo que está haciendo en el departamento, porque también Marcelo trasciende el departamento de Caguazú, y él tiene amigos fuera del departamento.
1: Y hay que ver también el resultado que va a arrojar Sosa en el departamento del Guairá para las municipales.
0: Y yo creo que
1: primero también, lo la capital Villarrica, porque ahí, según datos que yo manejo, Magín Benítez está primero.
0: Y en Villarrica está difícil la situación. En Villarrica, Villarrica para el partido no está fácil. Ojalá que se pueda recuperar.
1: Ahora, si se recupera Villarrica, la capital, ¿no? Bueno, sí. Puede ser.
0: Sí.
1: Pero de acuerdo a los datos que nosotros manejamos, este actual intendente es muy querido, solamente dentro del Partido Liberal, sino dentro del Partido Colorado.
0: Sí, no está tan fácil la situación en Villarrica para el Partido Colorado. No creo que sea imposible, pero no está fácil.
1: Ahora, si buen candidato es Faneo, porque es una persona muy conocida, de una familia tradicional, guaireña, villarriqueña.
0: Muy buen candidato,
1: candidato. Tampoco le va a ser fácil, imagino, ¿verdad? Pero de que marca bien, marca bien.
0: Sí, marca bien. Está en el cargo. Él estuvo en el cargo, renunció ahora para la candidatura. Sí. Pero le facilitó.
1: Tiene una mamá muy luchadora,
0: sí,
1: ¿eh? Personaje dice que es en el buen sentido.
0: La señora Constancia.
1: Sí, Benita. Tu colega.
0: Sí.
1: Dice que es muy guapa.
0: Muy guapa, muy activa, tiene su...
1: Muy politiquera.
0: Muy política y tiene su...

0: No,
1: Cima Pena
0: la
1: no
0: Cima Pena no veremos,
1: no veremos ahí.
0: pero este consenso que ella logró, que es la primera vez que en Caguazú no se fue a interna la, por la candidatura a la intendencia. Si en esta ocasión no recuperamos, Luis, no sé, ¿por qué motivo sería? Ojalá que se pueda dar, porque para nosotros es de mucha importancia Caguazú en
1: pero
0: el escenario
1: departamental. Pero enfrente le tiene a un peso pesado. Nadie le quite lo velado a Alejo Ríos.
0: Y tiene a un candidato a intendente que permea dentro del Partido Colorado.
1: Sí.
0: En Caguazú.
1: Sigue permeando.
0: En Caguazú.
1: Caguazú.
0: Sí, así es.
1: Y bueno, el pronóstico reservado para muchos, me dijeron, así como está mencionando. Porque le sorprende el crecimiento de Raquel Alvarenga. Mira que nosotros hace 6 meses atrás, 60-20 estaba.
0: Sí.
1: A favor de Alejo Ríos. A cualquiera le va a asustar eso.
0: Yo creo, Luis, que ahora sí. Yo estimo de que ahora hay un crecimiento muy considerable. Porque para Caguazú, recién empezaron las elecciones el 8 de junio, sí. Después de terminar las internas. Sí. Anteriormente eran relajados porque en la lista de concejales todos estaban entrando, porque era una lista única.
1: Ahora sí va a ser determinante el trabajo de los candidatos a concejales también para Raquel Alvarenga.
0: Fundamental.
1: Fundamental.
0: Sí, señor.
1: Y creo que son buenos candidatos.
0: Muy buenos candidatos.
1: Ya que la hija del pueblo encabeza la lista.
0: Miguel encabeza la lista. Hay un buen equipo político. Hay una playa de candidatos de diferentes sectores internos del partido. En Caguazú hay una peculiaridad que hay multiliderazgos, muchos liderazgos ahí. Entonces, cada cabeza tiene su representación ahí. Ojalá que todos sumen para Raquel.
1: Te sorprendió lo de Campos, ¿no? ¿O no?
0: Nosotros sabíamos que había inconvenientes en Campo 9 con Papu. Viti marcaba más que Papu. Y fue ¿sí? Y esa situación ya se había dado con anterioridad cuando Papu fue candidato a diputado. Viti candidato a presidente decisional. Viti tuvo una gran diferencia con relación a los votos que tuvo Papu. ¿Sí? Y nuevamente se dio. La lista de Papu Espínola para la Junta Municipal gana las elecciones internas.
1: Sí, gana.
0: Pero él pierde como candidato a intendente. O sea que ahí también te demuestra que el perfil del candidato, la aceptación
1: importante
0: del candidato, la capacidad, todos los atributos que tiene de un candidato es también importante. La estructura, los recursos, el equipo de trabajo pueden ayudar mucho, pero si el candidato no aporta lo suyo, Luis, ese es el resultado. Perdimos Campo 9.
1: Y es bueno.
0: Y ayer se dio la unidad en Campo 9.
1: Sí, he visto.
0: Yo no lo
1: ahora
0: conozco.
1: Sí, el gran articulador veo que es el gobernador.
0: Sí, claro, si Piti es nuestro equipo político. Yo sí. Estuve hablando mucho con Piti y Piti renuncia a la Junta Municipal para mantenerse como candidato a intendente hasta el mes de noviembre.
1: Sí, sí. Y yo creo que pero Piti, él hizo eso por su hermano.
0: La candidatura que le dio la candidatura a su hermano, decir.
1: No, la Junta. Porque en principio se habló. No,
0: él se candidata a la Junta para fortalecer el equipo,
1: claro,
0: político, para acompañarle a su hermano.
1: Por eso. Entonces, pero él vuelve a renunciar ahora.
0: Renuncia y se mantiene en la intendencia municipal. Es un actor muy importante políticamente para nuestro equipo en la zona este del departamento. Muy importante.
1: ¿Puede ser candidato a diputado en el futuro?
0: Yo creo que tiene muchas posibilidades de ser candidato, Luis. Puede ser diputado. Una de nuestras fichas para la candidatura a la diputación. A mí no me desagrada la idea.
1: Y Hildebrand es bueno.
0: Yo no lo conozco mucho, Luis.
1: Yo tampoco.
0: Yo no lo conozco políticamente, nunca lo he visto, nunca lo escuché a él. Te soy muy sincero, por eso no
1: puedo opinar. Pero por lo visto que es bueno,
0: Y por lo visto que es bueno.
1: Por él lo legan, no, mira. Si bueno, Papo, pues es el problema. Pero igual.
0: Sí.
1: Tiene virtud.
0: No, por supuesto, por algo superó las internas. No, tiene condiciones. No es nomás mucho como nosotros vemos a la clase política, porque él es
1: menonita. Hay que ver cómo está el Partido Liberal, porque este Navarro tampoco es un buen candidato.
0: Y no va a ser tampoco tan fácil. Campo 9 ya se tuvo administraciones, claro, municipales con liberales, y Payo Cubas ganó,
1: ¿sí?,
0: en la ciudad de Campo 9.
1: Soy Jenner y de Campo 9.
0: Campo 9 es peculiar.
1: Mira que la zona, generalmente... suele darse el resultado,
0: sí,
1: de sectores.
0: Nosotros tomamos un revés en Raúl Arsenio Oviedo en Campo 9 y en 3 de febrero en la zona este.
1: Y el 3 de febrero le ganó, perdió Ñasuni
0: Joaquín López le gana en las elecciones internas y Ese sí era un pronóstico que yo no esperaba, te soy muy sincero. Yo hablé con Yasuni un día antes de las
1: elecciones. Pero Joaquín López era tu...

0: Gobernador Bolivio.
1: Cuando fui
0: Antes.
1: candidato a gobernador.
0: Sí.
1: Pero después él se quedó con el equipo de Beto
0: Sí, pero él le hizo un campañón, recuerdo, con la candidatura.
1: y él me ganó.
0: Había.
1: Marcelo me había ganado en 3 de febrero con Joaquín López liderando su trabajo y Iñazú estaba por mi candidatura. Marcelo
0: Sí.
1: me ganó a mí en 3 de febrero.
0: Con Joaquín López.
1: Sí, con Joaquín López.
0: Estaba otro castellano, creo que no sé en qué
1: Ese
0: distrito.
1: es el castellano de Vaquería.
0: También es bueno.
1: Sí, nuestro candidato a intendente de nuestro equipo político es castellano.
0: Ahora,
1: Sí,
0: castellano.
1: castellano.
0: Y bueno, ahí vamos a ver cómo. Ahí
1: También hay
0: está
1: posibilidades
0: territorio de la oposición, pero de
1: en la
0: Vaquería.
1: oposición, pero con posibilidades de que se pueda ganar en Vaquería.
0: Y la candidata de Mariscal López está bien, Acosta.
1: Sí, ella ganó por un amplio margen en las elecciones internas y yo no creo que ahí haya inconvenientes. Nosotros tenemos nuestra zona de riesgo, es Caaguazú, es Santa Rosa del Motul,
0: Simón Bolívar.
1: Simón Bolívar, Nueva Londres también vemos con posibilidades. La
0: Ya,
1: Pastora, que
0: claro.
1: sabemos.
0: Sí.
1: Y
0: Ahora sí, lo que pasó en Pastoreo amerita una reflexión, ¿o no?
1: divide y vencerás. Así de fácil es la política. No puedes desprenderte de dos autores políticos muy importantes de tu equipo. Y ahí están los resultados. Reinaldo Rodríguez, a quien yo le acompañé, candidato a intendente, se abre del intendente. Domínguez, no me acuerdo más el
0: Sí,
1: nombre.
0: Domínguez,
1: Domínguez era
0: el
1: apellido.
0: que marcaba mejor en
1: Sí,
0: principio.
1: y Domínguez también se abre y se va por el equipo de Añetete. Y el intendente que se juega solo, dividió su equipo en tres y
0: No
1: perdió las
0: puedo
1: elecciones.
0: ganarle.
1: Perdió las elecciones. No,
0: Yo
1: imposible.
0: creo que ahí
1: La
0: el
1: lógica
0: gran,
1: no, la lógica no te daba posibilidades de
0: el
1: ganar.
0: culpable es el intendente Medina. Porque vos sabés que Medina ya prometió, porque yo acá me discutí con el gobernador, recuerdo. Yo le dije, el hijo de Medina va a ser candidato. No va a ser candidato, me dijo. Va a ser candidato.
1: Y
0: Y fue candidato,
1: todo
0: sí.
1: momento Carlos Medina dijo que no iba a ser.
0: Y dijo, porque le creyó el
1: Porque él le
0: gobernador,
1: alentó a los dos, a Manuel Domínguez y a Reinaldo Rodríguez, para que ellos salgan a trabajar, que entre ellos iban a decidir. Al final se decide por su hijo.
0: porque si él no hacía eso, probablemente iba a llegar a un acuerdo domingo con Rodríguez.
1: Cualquiera de los dos que fueran candidatos, o Rodríguez o Domínguez, se mantenía,
0: Claro que sí.
1: se ganaba las
0: Yo
1: elecciones
0: creo que había
1: internas.
0: mayor posibilidad para que haya una unidad de criterio entre Rodríguez y Domínguez, si
1: Sí.
0: es que no se candidataba el hijo de Medina.
1: Así es, porque nunca estuvo en juego su nombre.
0: ¿Sí?
1: Nunca estuvo en
0: Yo creo
1: juego
0: que
1: su
0: ahí
1: nombre.
0: el que dividió fue Medina.
1: Y su actitud forzó a los amigos a tener que
0: A no
1: abrirse.
0: ser de que Medina, si
1: Yo me fui
0: Rodríguez.
1: a jugarme ahí.
0: Pero vos te jugaste muy temprano, luego por
1: Por
0: Rodríguez.
1: Rodríguez, sí. Y me va a tener a lo mejor un costo político, pero no, yo tomé una posición porque desde un principio Reinaldo había manifestado su intención y tuvo la aprobación de todos nosotros, del gobernador, de mi parte. Pero cuando Carlos Medina cambia de posición, yo me mantuve al lado del amigo.
0: Ahora sí, ya estás analizando cómo quedaría, cómo te gustaría armar tu cuadro para después de las elecciones municipales, porque hay liderazgos locales muy, muy fuertes. Imagínate un poco lo que logró Nene Burró en San José.
1: Eso sí
0: Le podés
1: era
0: llamar cangrejo al tipo,
1: pronóstico reservado ahora.
0: pero Oñivendeu yo le intendente, entrego Oñivendeu.
1: Y
0: O me
1: sí.
0: deja él ahí contrario por la intendencia.
1: Así fue.
0: O gana
1: Al
0: yo y lo tipo, o sea.
1: candidato a
0: Sí.
1: intendente de su equipo contrario le dio
0: O me echo la intendencia,
1: intendencia
0: Jami.
1: a Chocho.
0: Ah, Chocho.
1: ¿Sí?
0: Y el tipo igual le ganó.
1: No, Nené es imbatible en San José, hay que respetarle. Y muy buen
0: Ah, sí,
1: candidato.
0: hace tal cosa. No,
1: Y
0: pero ese es. Llamale
1: buen
0: cangrejo. Sí.
1: candidato el que tenemos también en San José de la Vida. Un señor caray, respetado,
0: Este es Jorge González.
1: Jorge González. Pero demostró, Nené, que
0: ¿Y
1: pese a
0: vos
1: todas
0: sabés
1: las
0: que Jorge
1: adversidades pudo.
0: González se enfermó en plena campaña?
1: No, yo no sabía.
0: Sí, él tuvo un problema de salud. ¿En serio te digo? Y tuvo que buscar y rebuscar y se recupera.
1: Se recuperó.
0: Sí.
1: Y ganó bien.
0: Ganó bien.
1: Sí, ganó bien, ganó bien.
0: Ahora sí, hay que ser sincero, doctor. Este Jorge Gonzalo de punta a punta fue el que marcaba mejor en San José.
1: En todo momento.
0: En todo momento.
1: En todo momento.
0: No, no, no, no. Es cierto de que Chocho era el que marca. Siempre marcó
1: ni el primero, cargo, ni el cargo de intendente no le hizo a él cambiar de grado o subir en la aceptación de la ciudadanía.
0: De hecho, que se acercó Chocho del momento de asumir la intendencia.
1: Yo creo, Luis, te voy a ser sincero, porque muchas veces hay que también hablar un poco de los errores del adversario. Fue un gran error lo de Jami de entregarle a Chocho la intendencia, porque fue una bofetada a la ciudadanía sanjosiana. Porque es como manejar la institución con el simple objetivo de buscar un rédito electoral. Y la institución municipal, pues, es de la gente. Demasiada pertenencia, pues, tiene la institución municipal con la identidad que tiene la ciudadanía, como para tocar hasta ese punto una institución, renunciar al cargo de intendente, entregarle a tu adversario, que es candidato a intendente, que sea intendente interino,
0: y para posicionarlo políticamente. Y después él fue el primero que operó a favor de Chocho.
1: ¿Sí?
0: Dice que él ni siquiera cuando fue candidato a intendente trabajó como trabajó por Chocho.
1: Sí, me contaba que trabajó mucho.
0: Increíble, dice. Pero son errores.
1: Son errores.
0: O sea que yo no creo que él se proyecte a nivel departamental después de esto.
1: Yo creo que es a mí... No sabría decirte, pero creo que él ya estaba más, siempre mencionaba que ya no quería continuar como intendente. No hay jugué más la cargo último de Luis, ya 60 sí, pero,
0: la decisión que tomó, no me acuerdo del tema. Mortal, no,
1: como radical, que nunca antes se dio una situación
0: de tu vez. Amigo Gustavo Villar ganó en Carayao, ¿eh?
1: Sí, Gustavito, a quien le acompañamos desde un principio, te recuerdas que se hizo la encuesta en dos ocasiones, Luis.
0: Sí.
1: No nos equivocamos.
0: ¿Sí?
1: Con Gustavo.
0: ¿Sí?
1: Y lo que logramos es la gran unidad en Carayao con el presidente decisional y con
0: o sea que ustedes más con Cándido. El gran logro que ustedes pudieron instalar en Carayao fue que después de aquella decisión tomada producto de una encuesta no se desmembró el equipo de ustedes, se quedó ahí intacto.
1: Hizo una gran campaña Gustavo y logramos mantener, porque pusimos mucho esfuerzo con el diputado Miguel del Puerto, porque Cándido Jiménez le responde al liderazgo de Miguel del Puerto, el presidente decisional, a Marcelo
0: Mendoza,
1: y Gustavo es un poco más cercano a mí porque fue mi colega, siempre yo le acompañé más, entonces todos de alguna u otra manera acordamos en esa gran unidad, y los dos precandidatos que fueron a la encuesta se candidatan a concejal, y eso le permitió obtener un triunfo a Gustavo.
0: Y también que, ahí hubo abrazo republicano.
1: Sí, ya en breve el tiempo él ya estuvo ahí.
0: Ahora sí, el escenario le es muy favorable a Gustavo. ¿Por qué? Porque Carlos Jiménez es una figura que trasciende más allá de su distrito. Yo creo que ustedes son conscientes de eso. Sí. Carlos Jiménez es una figura de Carayao que hace rato trascendió más allá de su distrito. Entonces, él está obligado a que de repente...
1: Carlos tiene que ganar en su distrito con Gustavo.
0: Y entonces le es favorable el escenario.
1: Carlos tiene una proyección futura.
0: A Gustavo Villar le es favorable el escenario.
1: Sí, le es favorable. Yo no dudo absolutamente de Carlos que va a trabajar.
0: Porque le va a enfrentar a un político de raza.
1: De respeto, como de respeto.
0: Elio Jiménez.
1: Sí, de respeto, de respeto.
0: Pero digo nomás, mirando el escenario, Carlos Jiménez no puede perder el Carayao.
1: No puede perder.
0: Sí. Y nosotros es que él quiere trascender más allá de su distrito para el 2028.
1: Y vamos a acompañarle fuertemente a Gustavo. Como el distrito de Carayao, nosotros le sentimos mucho a Carayao como parte de Coronel Oviedo.
0: Sí, son amigos nuestros.
1: Hay mucha pertenencia entre
0: yo creo que ambos nunca distritos. Hubo diferencia.
1: Así que Gustavo va a tener un gran apoyo.
0: Excepto nuestro. En el fútbol.
1: Sí. Y vamos a tratar también de poder mantener las intendencias en el caso de Rey Tres Corrales, que también es un desafío para nosotros.
0: Ganó Godoy,
1: le gana al intendente, al que fue nuestro candidato, pero vamos a darle todo el apoyo y el acompañamiento para que él pueda llegar. Estamos ante ese desafío. Lo que queremos hacer es terminar las elecciones municipales, hacer un mapeo y mirar cómo quedan los cuadros en el departamento de Caguazú. Eso va a ser determinante para cualquier proyecto.
0: Me hablaron de un buen candidato en este que sorprendió en Santa Rosa, es este Hidalgo.
1: Sí, Hidalgo.
0: Dice que buen candidato.
1: Muy buen candidato. Sí. Trabajó muy bien.
0: Porque Santa Rosa fue territorio liberal. Sí,
1: con los Godoy, que sí. Hace tiempo el periodo, yo creo, sí. Ya no recuerdo quién fue el último intendente colorado en Santa Rosa.
0: Y el único fue Fidel.
1: Fidel Benítez, el papá del sí. Intendente, sí, de Marcos.
0: Sí.
1: Así es, no, ahí el presidente adicional que fue nuestro candidato no pudo superar las internas y nosotros vamos a acompañarle, sabemos que ahí hay posibilidades también. Según los números
0: sí, según
1: que
0: los
1: tenemos,
0: números.
1: Hay posibilidades ciertas de que Santa Rosa pueda recuperar nuevamente.
0: Porque lo que pasa es que Hidalgo atrae votos del casco urbano. Porque el otro candidato, que es del intendente Godoy, no es del casco urbano. ¿Sabías?
1: No
0: es del casco urbano.
1: No lo conozco yo.
0: No, los dos no son del casco urbano.
1: No lo conozco.
0: Pero el que entraría más con esa posibilidad de captar mayor cantidad de votos del casco urbano es Hidalgo. Ah, en este momento. No sé, pues. Porque yo también soy sui generis en sus decisiones. Doctor, gracias por estar con nosotros.
1: Gracias.
0: Estamos Luis. Cerca de las 10:30.
1: No, por favor. Te agradezco, por el contrario. Soy yo el agradecido por esta oportunidad también de poder saludar a la ciudadanía, a todos los seguidores de tu programación, a la audiencia, a la teleaudiencia. De hablar un poco de los logros que hemos obtenido en estos últimos días con relación al Consejo de la Magistratura y abordar también la cuestión que nos gusta y a la que yo no puedo sustraerme, que es la cuestión política. Mi faceta de hombre público, de político, siempre me expone a tener que dar mi opinión, mi parecer con relación al escenario político y también hablar de lo que podría eventualmente depararnos en el futuro. Ojalá, así como estamos viendo, puede ser de oportunidades nuevamente y podamos trabajar todos juntos por el departamento y principalmente en nuestra ciudad de Coronel Oviedo.
0: Muchos mensajes, ¿verdad? De hecho, que llegamos a leer los mensajes menos hasta la medianoche. He visto que el doctor Edgar Varela, eso te está enviando saludos.
1: Gran saludo también.
0: Veo Erika Maidana, sí, en fin, sí. los Maidana Feliciano y como ya que siempre te acompaña.
1: Sí, son amigos, o sea, que, de hace mucho tiempo.
0: De hecho, que en Evolucionando es muy difícil que le llamo. Vamos a dar lectura a los WhatsApp, ¿verdad? Pero siempre la gente envía igual, el cual agradecemos. Éxito.
1: Gracias, Luis, por la oportunidad del espacio, muy amable.
0: No, por favor. Diputado Nacional, doctor Edgar Olmedo Silva, reelecto integrante del Consejo de la Magistratura, representando la Cámara de Diputados. Queda un poco pendiente consultarle a él con relación a las elecciones de abogados, representante de abogados ante el Consejo de la Magistratura. Son dos representantes. Ellos van a hacer sus elecciones. Vamos a ver por ahí en la próxima nota periodística si qué nos dice el doctor Edgar Olmedo, teniendo en cuenta que él es abogado, ¿verdad? Y ya de conocimiento público, que mucho tiempo trabajó como pasillero y viene implementándose dentro del Consejo de la Magistratura y dentro del gremio de abogados, a que quienes votan son los abogados independientes, ¿verdad? No están en el padrón los que ocupan cargos públicos, ¿verdad? Llámese fiscales, jueces y así respectivamente, ¿verdad? Y suele ser una campaña muy fuerte también. Cuasi una campaña política partidaria suele ser para miembros del Consejo de la Magistratura. Señores, gracias por la sintonía, gracias por el acompañamiento, por el apoyo de siempre. Gracias a Evo y a los equipos, a los integrantes de Evolucionando. Muchas gracias, como siempre, por el desempeño y por sobre todo la cosa, nosotros ya venimos nomás a sentarnos acá y hacemos el programa, porque detrás de Evolucionando hay un gran equipo de material humano y técnico de primer nivel que siempre están trabajando y para darle lo mejor a toda la gente que nos sigue cada jueves. Señores, gracias por la sintonía, hasta el próximo jueves.

0: Muchas gracias. Bueno, estoy bastante contento de contar con la presencia de una gran cantante española, Amaya Montero.
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0: Lectura del Santo Evangelio según San Lucas. Jesús dijo a sus discípulos: había una vez un hombre rico que tenía un administrador, el cual fue acusado ante él de haberle malgastado sus bienes. Lo llamó y le dijo: ¿es cierto lo que me han dicho de ti? Dame cuenta de tu trabajo, porque en adelante ya no serás administrador. Entonces el administrador se puso a pensar: ¿qué voy a hacer ahora que me quitan el trabajo? No tengo fuerzas para trabajar a la tierra y me da vergüenza pedir limosna. Ya sé lo que voy a hacer para tener a alguien que me reciba en su casa cuando me despidan. Entonces fue llamando uno por uno a los deudores de su amo. Al primero le preguntó: ¿cuánto le debes a mi amo? El hombre respondió: 100 barriles de aceite. El administrador le dijo: toma tu recibo, date prisa y haz otro por 50. Luego preguntó al siguiente: ¿y tú cuánto debes? Este respondió: 100 sacos de trigo. El administrador le dijo: toma tu recibo y haz otro por 80. El amo tuvo que reconocer que su mal administrador había actuado con habilidad, pues los que pertenecen a este mundo son más hábiles en sus negocios que los que pertenecen a la luz.
1: El que habita al abrigo del Altísimo morará bajo la sombra del Omnipotente.
0: Frente a nuestras carencias y fracasos, Jesús nos asegura que siempre estamos a tiempo para sanar el mal hecho con el bien, que los que han causado lágrimas harán felices a alguien, que los que han quitado injustamente donen a los necesitados.
2: El Señor alabó al administrador astuto porque había obrado con astucia. Jesús no alaba el robo ni el soborno, sino la presencia de espíritu del administrador. Sabe calcular bien las cosas y sabe encontrar una salida cuando de repente se ve sin trabajo. La historia nos muestra la importancia de la astucia y la previsión. El administrador, aunque deshonesto, fue capaz de anticipar su futuro y actuar en consecuencia.
0: Que Dios Padre, Hijo y Espíritu Santo les bendiga ahora y siempre por los siglos de los siglos. Amén.

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0: Bueno, 7 de la mañana con 18 en toda la República del Paraguay. Saludos cordiales y afectuosos a la audiencia de nuestra mañana informativa. Hoy viernes 10 de julio del año 2026, 17 grados de temperatura. Temperatura primavera-verano prácticamente. Vamos a tener máxima de hoy 27. Camino a los 30 grados. Hay lluvias. Con corta duración, hace minutos que tuvimos lluvia en esta zona y se presenta un poco tiempo inestable en este día viernes. Y vamos a ver un poco Evo lo que trae hoy meteorología para Coronel Oviedo. Después ya vamos a buscarle referente el PLRA. Hoy cumple 139 años de vida institucional el Partido Liberal Radical Auténtico. Comenzó siendo Centro Democrático. Y bueno, como que tenemos un vicepresidente obetense del directorio, el don Antonio Guzargui, lo vamos a buscar un poco ya en segundo. Dice meteorología fresco a cálido, cielo mayormente nublado, vientos del noreste, luego variable, lluvia dispersas con ocasionales tormentas eléctricas. 27, ahí está la máxima. Mañana fresco a cálido, cielo mayormente nublado, vientos variables luego del sur, lluvia dispersa con ocasionales tormentas eléctricas, luego mejorando. 23, mañana la máxima, 17 la mínima. Va a descender la temperatura el domingo con 13 grados, incluso puede ser 11 nomás. Fresco, cielo nublado, parcialmente nublado, vientos del sur, 20 de máxima. Y el lunes vamos a amanecer con cielo despejado y poco de frío, 9 grados de temperatura según lo que indica la Dirección General de Meteorología. Bueno, tener la música del Partido Liberal, me supongo que muchos liberales saben que hoy está de aniversario de su partido, porque viste que ellos el 18 de octubre es lo que festejan más, ¿verdad? En verdad el 18 de octubre es una gesta revolucionaria. Es increíble, ¿eh? Pero hoy es el aniversario del Partido Liberal. Estamos en contacto con el vicepresidente del directorio, nuestro compueblano, el doctor Antonio Busarquis, para escuchar un poco su mensaje, como máximo referente para esta región dentro del Partido Liberal Radical Auténtico. Diputado, ¿cómo estás? Buenos días, feliz aniversario 139 del Partido Liberal.
1: Bueno, muy Luis, realmente, en primer lugar, muchas gracias realmente por los saludos. Muy, muy contento, muy feliz por el aniversario del partido, realmente. Para nosotros, los liberales, esta es una fecha muy importante. Es la fecha de fundación de lo que era el Centro Democrático, así se denominaba cuando se funda en el año 1887, un 10 de julio, ¿verdad? Y bueno, hoy día, como se dice, devenido a Partido Liberal Radical Auténtico, ¿verdad? Un partido con mucha historia. Con muchos hombres que se destacaron realmente por su patriotismo.
0: El partido pionero en Paraguay, en especial de esta generación, ¿verdad? La generación actual política del Paraguay es el primer partido político, el primer partido político fundado en Paraguay, doctor. En este caso, el Centro Democrático, ¿verdad? Es la primera nucleación política fundada, porque meses después, evidentemente, se funda también el Partido Colorado. Pero si vamos a guiarnos por la fecha, es el primer partido político fundado en Paraguay.
1: Sí, definitivamente, Luis, el primer partido que se funda en el Paraguay después de aquella guerra que devastó al país, ¿verdad? Y bueno, digamos que forma parte de la historia de nuestro país, con raíces muy, muy profundas en el pueblo, ¿verdad? Mucha gente que más que menos tiene, yo siempre digo en broma y en serio, le veo a mucha gente y hace participo en las reuniones y le digo que más que menos, si no es liberal, en todo caso tiene un amigo liberal, un tío liberal, o su papá fue liberal, o su abuelo fue liberal, o su suegro es liberal. Es un partido muy, muy arraigado en la tradición paraguaya.
0: ¿Cómo le encuentra a tu partido este aniversario 139 en líneas generales, diputado?
1: Y con un gran desafío de volver a levantarnos, como siempre lo hemos hecho, de recuperarnos y seguir luchando, como se dice, desde la trinchera, probablemente desde el puesto más difícil. Todos sabemos que en el gobierno todo es mucho más fácil, pero nosotros siempre, Luis, estuvimos acostumbrados, como se dice, a forjarnos en la batalla desde los lugares más difíciles. Nosotros somos gente de combate, somos gente de lucha, somos gente que estamos acostumbrados a resistir los golpes y el embate, ¿verdad? Así es que con mucha fe, con mucha esperanza, nosotros hoy tenemos actos en toda la República realmente. Tenemos un acto grande ahora en el directorio en Asunción, a las 11:30, a las 10 tenemos acto ahí donde vamos a hacer uso de palabra el presidente del partido, así es, Rivero, y mi persona también, ¿verdad? Y también a las 10 de la mañana, en Coronel Oviedo, también tenemos un acto muy importante, ¿verdad? Y también en varios lugares, Ciudad Caguazú también, ¿verdad? En todas partes, en toda la República. Realmente es un día para nosotros histórico y es un día de celebración, pero también es un día de compromiso, de renovar un poco el compromiso con el partido y con la patria sobre todo.
0: Ahora, si después de la asunción de ustedes con nuevas autoridades, ¿cuál es su evaluación? ¿Cuál es el ambiente, como se dice, diputado?
1: Y de esperanza, Luis. De esperanza, el partido se va a renovar, va a volver a ser un partido fuerte. Nosotros estamos trabajando en todo el país, estamos construyendo acuerdos, alianzas. Te comento que tenemos más de 130 acuerdos en toda la República, con todos los partidos. Quedaron 30 municipios donde quedamos todavía con 2-3 candidaturas que estamos resolviendo. Queda muy poco. Yo creo que en las municipales de todo el país tenemos el objetivo de ganar 100 municipios, 100 intendencias, ¿verdad? Es la cifra que nos trazamos como objetivo. Y bueno, estamos en eso. La primera etapa del trabajo del CIDES Rivero Antonio Buzarquis van a ser las municipales. Luego va a ser la construcción de esa arquitectura política que nos permita llegar al gobierno, ¿no? Mirá, Luis, nosotros estamos muy, muy esperanzados y confiados que el 2028 se va a dar un gran cambio en el Paraguay. Los números lo dicen, nosotros tenemos números, tenemos cifras, tenemos estadísticas y la ciencia no miente. La tendencia marca que en el 2028 se va a dar un gran cambio en el país.
0: Uh-huh. Ahora sí, los sectores medio, no sé decir escépticos de tu partido, que más bien sintoniza más con la corriente oficialista, ¿eso cómo está, diputado?
1: Yo creo que esa es una etapa, Luis, en mi partido, de un antagonismo, de una lucha, haciendo un poco de historia. Hubo una primera generación entre la dictadura y la postdictadura, que era Laíno, Sayer, vino Yoyito después, ¿verdad? Grandes personas, grandes personalidades a quienes le recordamos y le destacamos en su lucha, ¿verdad? Y luego viene la era Franco, viene la era Llano, la era Efraín, y donde también hubieron logros, pero también muchos conflictos. Y esa etapa hoy ya está cerrada, está clausurada del partido. Es una etapa que nosotros ya decidimos voltear. Ahora surge una nueva generación del partido, así es, Rivero, Antonio Buzarquis, Ricardo Estigarribia, mucha gente, Celeste Amarilla mismo, ¿verdad? Que dicho sea paso muy mediática, ¿verdad? En estos días. Mucha gente nueva en el partido, en todo el país, un Eber Villalba también que fue candidato, ¿verdad? Mucha gente nueva.
0: De hecho que hay un nuevo aire, ¿verdad? Porque son nuevas autoridades. Ahora sí, este nuevo aire, este nuevo ambiente, sería propicio para que haya un consenso general para el 2028, y sería conveniente que el PLRA ceda, por ejemplo, la presidencia. Eso sería probablemente una decisión no tan fácil de concluir, ¿verdad? Porque cuando más protagonismo usted instala dentro del PLRA, me supongo que varios sectores solicitaría que un liberal encabece la chapa.
1: Mira, Luis, en política todo es conversable, todo se puede hablar, todo se puede acordar, todo se puede negociar, en el buen sentido de la palabra. El diálogo es lo importante. Lo único que te voy a decir es que nosotros comenzamos bien con Alcides, porque ninguno de los dos vamos a ser candidatos ni a presidente ni a vicepresidente de la República. Entonces no vamos a ser, como se dice, juez y parte. Anteriormente eso no se podía dar porque generalmente quien era presidente del Partido Liberal era candidato a presidente de la República. Y en esa situación era muy difícil acordar con todos los sectores, ¿verdad? Entonces, la vez pasada tuvimos nuestra primera reunión en el directorio del partido. Le invitamos a los presidentes de todos los partidos de la oposición y estuvieron más de 30 partidos representados. O sea que comenzamos bastante bien.
0: Bueno, está bien, pero el partido de masa es el Partido Liberal.
1: De hecho, que el Partido Liberal es un partido de estructura, un partido grande, con historia, pero eso no significa que tampoco que nosotros seamos los únicos. Yo siempre digo, nadie es tan grande para llegar solo y nadie es tan pequeño para no ayudar, ¿verdad? O sea que todos pesan. La fortaleza de la oposición, Luis, está en la unidad. Así como dentro del Partido Colorado se da esa unidad granítica. La oposición también tiene que unirse. La oposición dispersa, la oposición dividida no puede llegar a ganar ninguna elección. Eso está demostrado. Por eso es que nosotros como así entendemos perfectamente bien cuál es nuestra hoja de ruta. Nuestra hoja de ruta es construir la unidad. Y yo te digo, vamos a hacer lo imposible, y te repito en mayúscula y subrayado esto, vamos a hacer lo imposible para unir a toda la oposición. Ese es el desafío que yo me tomo al lado del presidente, ¿verdad? Porque él ya decidió esa hoja de ruta y por supuesto que yo le estoy acompañando.
0: En este aniversario del Partido Liberal y en tu calidad de vicepresidente del directorio, doctor, ¿cuál es su reflexión referente al informe de gestión del presidente el 1 de julio pasado?
1: Mira, Luis, yo soy una persona muy respetuosa, pero le escuché al presidente de la República hablar mucho de historia, mucho de poesía, mucho de deporte, de grandes números, pero de pocos resultados en términos sociales. Te doy un ejemplo, está bien, me gusta también recordarle a Natalicio González, me gusta hablar de que la selección paraguaya hizo un campañón en el Mundial, ¿verdad? Me gusta hablar de que el Paraguay es un país que se levantó de la guerra, ¿verdad? El 70, todos coincidimos en eso, ¿verdad? Ahora, si yo te digo una cosa, ¿y qué tal estamos de medicamentos en los hospitales públicos de la República? Hay gente que espera 4 o 5 meses todavía para operarse. O vemos la noticia en IPS, gracias a hoy día a Isaías Fretes que está destapando ahí la cloaca, ¿verdad? Del antro de corrupción, ¿verdad? Entonces, se ve, Luis, muchas falencias, y eso la ciudadanía sabe. Entonces, este es un gobierno que te expone grandes números, que te dice que la economía crece, pero yo le pregunto a la gente, ¿y el precio de la carne qué tal? Y Catúpico ya llegó a la so. Entonces, humillan algo en la contrasentido y la co gobierno, vea, lleva.
0: Ahora sí, el presidente habla y algunos medios corporativos afines habla que el Paraguay está en su mejor momento. ¿Qué te parece?
1: Según las encuestas que nosotros tenemos, la gente cree que este es un gobierno insensible. Mirá que el 70% de los paraguayos cree que este es el peor gobierno de la historia. Y te digo con mucho respeto, por los números que nosotros tenemos.
0: Ahora sí, ¿por qué hubo tan poca reacción entonces en el Parlamento, refutando un poco ese tipo de apreciación del presidente? Porque el
1: No
0: presidente
1: sé
0: me
1: si
0: habla que
1: poca.
0: está en su mejor momento el Paraguay, dentro de lo que corresponde a su gobierno.
1: Mira, yo creo que todos ya sabíamos lo que él iba a decir. Es que nosotros ya sabemos de memoria el discurso de Peña. Él te habla del de Paraguay gigante, que la selección, y bueno, la selección, estamos hablando de deporte, ¿verdad? Y ¿quién es que no le apoya a la selección paraguaya o quién no está de acuerdo, ¿verdad? Sea del partido que sea y demás cosas, ¿quién no está de acuerdo que tuvimos grandes poetas, ¿verdad? Todos estamos de acuerdo en eso. Y ahora, lo que siempre repite es los grandes números, que la macroeconomía, que creció esto, que las inversiones. Pero preguntarle a la gente en la calle, Luis. En la calle, en su bolsillo, cómo la gente se siente, ¿verdad? Y no lo digo esto con malicia, ni mucho menos, porque yo estoy en la oposición nomás. Preguntarle al ciudadano colorado, el que vive de su trabajo, el que se levanta a las 4 de la mañana, cómo se siente realmente. ¿Cómo se siente ese ciudadano colorado? Yo te digo que nosotros hacemos encuestas en todo el país, mediciones, en Coronel Oviedo, en el departamento de Caaguazú, y muchos afiliados colorados te dicen que se siente muy desamparado por este gobierno.
0: Ahora sí, el trabajo del actual presidente del IPS, diputado, de hecho que ustedes van a manejar mucho mejor que nosotros los pormenores en la capital. ¿Qué te parece? ¿Te da una impresión positiva? ¿Le da a la derecha? ¿O es un proceso nomás?
1: Isaías Frente es una gran persona, Luis. Él es un médico militar, una persona muy formada, muy instruida, es, aparte de eso, un conocedor de la historia paraguaya. Y es un señor que está intentando reflotar un barco que prácticamente ya se está hundiendo. Esa es la verdad. Y espero que justamente le
0: O sea
1: estuvimos
0: que pero te
1: visitando.
0: inspira confianza lo que él plantea, ¿verdad? Porque
1: Sí,
0: acá hay
1: hay
0: también
1: que
0: a
1: decir la
0: veces
1: verdad.
0: acá también a veces se plantea estrategias comunicacionales. Entonces, sí.
1: Realmente hay que reconocerle a Isaías Frente el deseo y la voluntad que él tiene de recuperar una institución como es IPS, pero eso también le desnuda al gobierno y a este gobierno y a los otros gobiernos. ¿Qué se estuvo haciendo con el dinero? Es impresionante cómo se roban IPS, una vergüenza. Tendré que mirar cada rubro y cada ítem que se va publicando y realmente hay mucha gente que debería estar literalmente en la cárcel porque se está jugando y se jugó mucho con el dinero, lo asegurado, y ojalá que este señor pueda corregir esto y que pueda cambiar, ¿verdad?
0: Diputado, ¿cómo están armando ustedes el equipo para la Intendencia Municipal en Coronel Oviedo, en líneas generales?
1: Bueno, si vos me preguntás del equipo de campaña,
0: Sí, sí,
1: para
0: sí.
1: sí, el comité tuvo una reunión, se le designó a Daniel Romero como jefe de campaña, y bueno, ahí tenemos un equipo, se integró un equipo muy bueno, de gente muy, muy preparada. Rosana tiene un muy buen equipo también de comunicación, ¿verdad? Entonces se armaron los grupos de trabajo. De hecho, que yo estoy acompañando eso también, ¿verdad? Solo que me vas a comprender que estoy también con otras candidaturas del distrito del departamento Caaguazú, donde por los plazos estábamos también solucionando muchas cuestiones y también a nivel nacional. Pero bien, siempre dándole el seguimiento muy de cerca a la campaña de Rosana. Y de hecho que le estamos acompañando y le vamos a acompañar con mucha fuerza. Y bueno, Daniel Romero es el encargado de coordinar las tareas.
0: Ahora sí, diputado, nosotros creo que las veces que conversamos nos damos muchas vueltas, ¿verdad? Porque vos sos una persona muy directa también. ¿Qué datos te dieron este tema del terreno de ahí, la zona del estadio, que es de la gobernación? Porque yo te voy a decir lo que a mí me pasaron, porque vos sos una persona que tenés muchas fuentes, ¿verdad? Que supuestamente en ese tema de la adjudicación o la titulación del predio de la gobernación estaría metida Rosana Abogado y Diego González. ¿Qué te dijeron? Vamos a ser directos.
1: Mirá, Luis, primero que hay que preguntarle a ellos, pero te voy a dar dos datos más también.
0: Sí.
1: ¿Quién es el jefe de catastro?
0: Y hay que ver ahora, en este
1: Bueno,
0: caso, porque ahora de Vázquez anteriormente eran
1: no. Vamos,
0: varios
1: vamos.
0: son, fueron.
1: Bueno, ¿quiénes eran en todo caso?
0: Sí.
1: Y te pregunto una cosa, ¿y quién era el intendente que firmó todas las documentaciones y las adjudicaciones? ¿Marco Benítez?
0: Claro que sí.
1: ¿O no es así?
0: Claro que sí.
1: Bueno, entonces ya que me tenían de amigo ya ni en vana.
0: Y por eso te pregunto directamente, nosotros,
1: Y
0: para que estamos ahorita con los asuntos. Sí.
1: entonces te digo una cosa, ¿quién es el administrador y el ordenador de gasto y el que firma los decretos y el que da las adjudicaciones? ¿A cargo de quién están los funcionarios de catastro? ¿Y quién firma la resolución de adjudicación? El intendente, ¿verdad?
0: Sí,
1: Bueno,
0: con la junta municipal, con la junta municipal.
1: entonces hay que preguntarle a los 12 concejales municipales y al y al ex intendente Marcos Benítez para que aclaren este tema. No solamente a fulano ni a fulano, a todos. Porque me imagino que habrán votado en la sesión, me imagino que ahí hay una comisión de obra que habrán integrado, me imagino que Marcos Benítez habrá leído para firmar una resolución. Me imagino que el director de Catastro es de su confianza, me imagino que es de su equipo político, me imagino que estaba también el secretario general Edgar Bernal, seguro que habrá firmado también, ¿verdad?
0: Sí, pues hasta eso con el posilento de diputados, yo, o sea, por donde viene
1: No,
0: de ella, o sea que yo te estoy
1: no, no,
0: preguntando de lo que, porque acá puede estar en carrera la figura, puede ser que sea mala intención, puede ser de que sea cierto, yo no tengo la certeza, pero se
1: mira,
0: habla de que supuestamente ellos estarían metidos, ¿verdad? ¿Por qué? Porque acá hay que ser sincero, diputado, últimamente hubieron muchos escándalos sobre inmuebles en Coronel Oviedo.
1: pero justamente coincido contigo, Luis Ernesto, y justamente la administración del intendente Marco fue denunciada permanentemente por escándalos de adjudicaciones irregulares de inmuebles ajenos. Entonces, yo estoy de acuerdo, se tiene que saber la verdad y sea quien sea el responsable, tiene que dar explicaciones, ¿verdad? Sea quien sea, sea del partido que sea. Solamente que yo quiero que seamos objetivos. Lo que a mí no me cabe en la cabeza es que un concejal solo puede adjudicar un inmueble. Eso no pasa acá, ni en Asunción, ni en Ciudad del Este. Evidentemente, el intendente está en conocimiento, o el ex intendente estaba en conocimiento de todo esto. Y entonces, yo creo que eso se tiene que responder, se tiene que aclarar, y espero que aclaren todos.
0: Sí, de hecho que se está pidiendo un informe. Yo no sé si ese informe van a ser o pedido de informe van a ser cajoneado o no, ¿verdad? Pero ayer en la junta se solicitó un informe. Solicitó el concejal Elio Castro y veremos si se le responde o no. También creo que estarán siendo convocados en las partes. Vamos a ver si se presentan o no, ¿verdad? Porque nosotros por lo menos no sabemos de quién a quién se le adjudicó, si existe título definitivo o no. O sea que es una denuncia muy seria y muy grave, diputado. En serio, como vos fuiste gobernador, es como si fuera que el estadio de fútbol que se hizo bajo tu administración se le adjudique a otra persona, a una persona particular. ¿Cómo va a reaccionar? Entonces
1: Pero totalmente.
0: es grave,
1: Es
0: bastante
1: grave
0: grave,
1: este caso, es
0: sí.
1: grave este y todos los casos que tenemos que recordar que en el gobierno de Marco Benítez no es la primera denuncia, son
0: No,
1: varias
0: primera
1: denuncias.
0: denuncia.
1: Yo, yo manejo la información que en la municipalidad de Coronel Oviedo, presuntamente, te voy a hablar como abogado, se formó un esquema
0: Sí.
1: de funcionarios, ahí el
0: De funcionarios y
1: intendente.
0: concejales.
1: Y intendente
0: Y
1: también.
0: seguro.
1: Entonces, que para apropiarse de inmuebles ajenos, ¿entendés? Entonces, acá hay muchas cosas que ellos tienen que explicar, ¿verdad? Espero que sean presunciones y que esto se aclare, ¿verdad? Entonces,
0: Sí,
1: mira que
0: sí.
1: si esto es cierto, y ojalá que no sea cierto por el bien de la ciudadanía oetense. Pero si llegase a ser cierto, cosa que yo le veo a Rosana como una mujer muy, muy íntegra, le veo como una persona muy responsable, no creo que así nomás ella apruebe algo, ¿verdad? Pero creo que todos los concejales seguramente leen y estudian lo que aprueban, ¿verdad? Si vos me preguntás en el Parlamento si yo voté o no voté este proyecto de ley, yo tengo la obligación de leer qué es lo que estoy votando y qué es lo que estoy aprobando, ¿verdad? Y el intendente me imagino también que sabe qué firmó y qué no firmó, ¿verdad?
0: Vos fuiste concejal municipal, doctor, y sigue
1: Sí,
0: siendo tan
1: señor.
0: atractivo, ¿vio? El tema de los inmuebles en Oviedo, que pareciera que hay luego un equipo que se conforma para buscar a ver si se le adjudica o llámese negocia, porque se semita y es en dula y dibuja. Quiere decir que seguimos en esa tesitura,
1: Mira
0: ¿verdad?
1: que vos sabés
0: De la
1: que
0: gente, oñoainota.
1: vos sabés que Luis, de la época de antes, de segundito, ya se hablaba de ese tema.
0: Sí.
1: De gente, de familias que se apropiaban de terrenos municipales, ¿verdad?
0: Sí.
1: Y ese esquema nunca terminó, nunca paró. Ahora,
0: Increíble. Sí.
1: yo puedo decirte sí con orgullo, Luis González, como amigo, y me conoces seguramente hasta cierto punto. En mi
0: Sí.
1: vida, hermano querido, se me pegó un terreno ni me tropecé con un terreno. Jamás me quedé con nada ajeno. Y por eso me siento una persona muy feliz, porque lo poco que tengo en mi vida lo tengo honestamente, y lo tuve de forma muy delicada. Entonces, hoy en el Antonio Busay, terreno, y Baby Cañijave, Luis González, pegámate en las adecuadas.
0: Sí,
1: Eso sí puedo decirte, hoy 10 de julio, como vicepresidente del Partido Liberal, yo fui concejal municipal. Jamás en mi vida me fui a ni intentar medir un cuarto de un terreno, mucho menos para quedarme con mis muebles ajenos, ¿verdad? Entonces, esas son las cosas, y hay que tener conducta. Yo creo que los concejales tienen la suficiente madurez y responsabilidad. Incluso el exintendente Marco Benítez tiene que poner la cara también en este tema, ¿verdad? Entonces, como se dice, a calzón quitado hay que hablar de estas cosas, y estas cosas hay que
0: Totalmente,
1: resolver.
0: totalmente. Diputado, finalmente tu mensaje a la audiencia en este aniversario. Quería abordar contigo estos temas, ¿verdad? De hecho, que a lo mejor vamos a tener mano a mano próximamente para seguir abordando varios temas de interés local, departamental y nacional. Tu mensaje final, por favor, diputado, por este aniversario 139 del Partido Liberal.
1: Y el mensaje es que nosotros somos un pueblo combatiente que hace muchos años venimos luchando. Vamos a continuar luchando con mucha fe, con mucha esperanza, sin malicia, sin maldad, sin odio, sin rencor. Mirá que yo tengo muchísimos amigos de todos los partidos. Tener un partido político no significa que tengas que enemistarte con nadie, mucho menos odiarle a nadie. Yo hago política dentro del marco del respeto, y decirle hoy a mis correligionarios que seamos valientes, que el cambio está cerca,

0: similar y bastante parecido. Esa es la situación, así que yo le digo a mis correligionarios que estemos preparados para trabajar, preparados para asumir la responsabilidad también de conducir los destinos de este país. Nosotros estamos firmes siempre, Luis. Yo como siempre te agradezco por llamarme, por invitarme, por consultarme, por preguntarme. Yo no voy a evadir a ninguna consulta, a ninguna pregunta. Y siempre voy a hablar, voy a hacer el esfuerzo de hablar con la verdad, Luis. En política siempre hay cosas buenas, cosas malas, cosas que contar, cosas que aclarar, cosas que discutir. Y eso es normal, eso forma parte de la política, pero siempre lo hacemos y lo vamos a seguir haciendo con el respeto hacia todos.
1: Muchas gracias, diputado. Un fuerte abrazo.
0: Gracias, Luis. Y bueno, también le invitamos a las 10 hoy en el Comité de Coronel Oviedo para que puedan un poco acompañarnos. Ahí se va a estar elaborando un mensaje, dando un mensaje también a la ciudadanía oestense y del departamento de Caaguazú. Y también acá en Asunción también vamos a compartir contigo seguramente lo que va a ser
1: Sí.
0: el acto central, también algún material que te vamos a estar
1: Sí, sí,
0: enviando
1: sí.
0: también, ¿verdad?
1: Sí,
0: Si es que vos no nos
1: estoy
0: permitís, ¿verdad?
1: recibiendo ya algunas imágenes en este caso. Lo que no me olvidé, no te consulté, se enojó mucho al Dama el del domingo, que supuestamente no fue invitado, ¿verdad? A lo mejor son detalles, pero imagina otra cosa me pongan allá, por eso no quería tampoco mezclar,
0: Te
1: ¿verdad?
0: voy a responder, te voy a
1: Sí.
0: responder, Cristian. Yo quiero invitarle a Cristian y a todos. No hay que ser pirepedería en este tema. Hay que a veces pasar los detalles. Mira que las invitaciones, hasta donde yo sé, no se le llamó a nadie a nivel personal, fulano, vení, yo te invito. Se hizo, creo que se hizo un flyer se hizo ahí un equipo que estuvo invitando en todo el departamento. Y se iba a hacer un acto muy grande y se vino la lluvia. Se suspendió ese acto, ¿verdad? Entonces yo digo, yo creo que a veces hay que ser proactivo, ¿verdad? A veces no perder el tiempo, y lo digo con respeto, en detalle, que fulano me llamó, no me llamó. Mira, yo aprovecho incluso para pedirle disculpas a Cristian, a pesar de que no estaba informado y no estaba enterado de muchas cosas, ¿verdad? Porque Cristian es un gran amigo, una gran persona, desempeñó una gran labor en el partido, y yo en nombre del partido le agradezco a él por todo lo que hizo, ¿verdad? En el tiempo que le tocó, tuvo que mantener esta institución partidaria. Y creo que tenemos que mirar para adelante, ¿no? No, yo siempre digo que tenemos que mirar las cosas que nos unen y no las cosas que nos dividen. Y más aún si son pequeñas cositas, ¿verdad? Yo creo que a veces no vale la pena entrar en ese tipo de discusiones, ¿verdad? Es mi posición personal, ¿verdad?
1: O sea que Ipire Andú, Cristian. Venimos aquí, sí, lo veo.
0: No, no, no.
1: Ajá.
0: No digo eso, no digo que sea pire andú, pero quiero invitarle a todo, porque suelo escuchar muchas cosas. Yo, a veces en las reuniones, algunos me dicen que fulano me llamó, que fulano no me llamó, y bueno, en política pues hay que tener la piel curtida y a veces hay que, mira, hay que copiar lo bueno que tiene el Partido Colorado. Imagínate en una campaña cómo se enfrenta y después están todos tranquilitos, sentados juntos y sonrientes. Como si fuera que nada pasó, ¿verdad? Y parece que nosotros los liberales somos muy especiales.
1: Dale, diputado, te liberamos. Un fuerte abrazo.
0: Así es que aprovecho para saludar a mi amigo Cristian y hacerle llegar mis felicitaciones también, mi cariño y mi aprecio de siempre realmente, y pedirle disculpas también en nombre de todos los miembros del directorio si es que hubo un desacuerdo, ¿verdad? Porque así que tenemos que hablar, ¿verdad? Así es que Cristian, un cariño para vos, hermano querido. Hoy hay que mirar para adelante, y si a algunas personas por ahí se le escapó algo, que esas personas tengan también la conducta de acercarse y de hablar y de dialogar. Todo se soluciona hablando, lo dije en la vida. No hay nada que no se pueda resolver, pero hay que ser proactivo, hay que ser positivo.
1: Dale, diputado, un abrazo.
0: Bueno, muchas gracias,
1: Ok,
0: muchas
1: gracias,
0: gracias.
1: diputado nacional, doctor Antonio Guzarquiz Cáceres, vicepresidente del directorio, hoy aniversario 139 del Partido Liberal Radical Auténtico. Así que, Cristian, a nivel de moquisitos y señor vicepresidente o presidente. Bueno, señores, 7:51 en toda la República del Paraguay va a haber una actividad importante en el Coliseo. Podemos hablar con el secretario general. Doctor Fabio Morales Insaurralde, pone.

0: ahí el flyer, por favor. Queremos por lo menos dos consultas a Fabio Morales, porque estará a 1000 por hora en este momento. ¿Qué tal, doctor Fabio Morales Insaurralde? ¿Cómo está? Buenos días.
1: Buen día, Luis. Buen día a toda la teleaudiencia.
0: Bueno, esta actividad del Cerrito, o llámese en el Coliseo, con esta inclemencia del tiempo, evidentemente, no va a impedir esta actividad donde voy observando la denominación Jesús en Acción. ¿Puedes comentarnos, por favor, en líneas generales, esta importante actividad de hoy en el Coliseo, doctor?
1: Es una especie de lo que anteriormente se llamaba minga, Luis,
0: Sí.
1: o lo que en algunos distritos hacemos como un día de gobierno, solo que en esta ocasión acá en Coronel Oviedo lo hacemos en conjunto con una fundación, que es justamente la Fundación Jesús Responde, y
0: Sí.
1: lo que hacemos es poner al servicio de la ciudadanía, a disposición de la ciudadanía, una variedad de servicios de manera gratuita. Acá estamos teniendo peluquería gratuita, servicio de odontología, de ginecología, pediatría, está la Fundación Visión con la parte de oftalmología, está la Facultad de Veterinaria de la Universidad Católica que están haciendo de manera gratuita desparasitación y antirrábica para gatos y perros, está el registro civil, está identificaciones, o sea, una serie de servicios que estamos ofreciendo de manera gratuita a la ciudadanía y en el momento del acto central haremos entrega de 30 sillas de ruedas. Que ya habíamos hecho un agendamiento previo, ¿verdad? Justamente con esta fundación. Entonces es ir un poco más allá de solamente la entrega de silla de ruedas y hacer una jornada, un día de servicio completo a la ciudadanía. Aparte que servimos desayuno, habrá media mañana y habrá también un almuerzo en Caruguazú al terminar.
0: No, por eso yo hago la idea, ¿verdad? Una actividad extraordinaria, un guirigua, como se suele decir. ¿Por qué? Por la atención gratuita y también por el tema de lo que ofrece, ¿verdad? Esta importante actividad. Veo que desde las 7 agendamiento. ¿Y qué tal la recepción, doctor, en líneas generales? Porque esto va para todo, ¿verdad? La gente que quiera agendarse tiene que acercarse en este momento en el Coliseo Departamental. La atención de clínica general, pediatría,
1: Sí.
0: odontología, oftalmología, ginecología, peluquería, atención espiritual, psicología, veterinaria, sorteos, entrega de silla de rueda.
1: Así mismo. Y es por agendamiento incluso, recién para todos, acá
0: Ya
1: estamos
0: están
1: hablando
0: llegando la
1: de...
0: gente, teniendo en cuenta de que hace minutos que
1: Sí.
0: tuvimos una lluvia en Oviedo.
1: Empezaron a llegar después de escampar, ¿verdad? Un poco más tarde del inicio, pero... Está llegando la gente y para que quienes escuchan sepan de que si hay alguna mamá, algún papá que está con su hijo, con su hija, acá tenemos inclusive el espacio para juego para los niños, entonces le pueden dejar a sus niños en un lugar donde se van a distraer, van a tener juego, van a tener juguetes, van a tener sorteos y ahí los padres pueden pasar a los servicios que requieren. Entonces está prácticamente todo previsto para que quien quiera, quien necesite, pueda acercarse y pueda obtener
0: Porque
1: la
0: dice, por
1: respuesta.
0: ejemplo, hora feliz para todos los niños desde las 9.
1: Sí, acá
0: Sí.
1: hay un show para los niños, ahí tienen su globo loco, tienen su mesa de juegos, hay animadores, o sea, está todo previsto también para
0: Hay
1: los más
0: que irnos
1: chiquititos.
0: todos entonces al Coliseo hoy.
1: Y esa es la intención, de que la mayor cantidad de gente pueda llegar, podamos compartir un poco y que sea una jornada de solidaridad, ¿verdad? Esto lo hacemos, como te decía, en conjunto con la Fundación Jesús Responde, una fundación con la quienes venimos trabajando ya, el gobernador viene trabajando desde que inició el periodo. Y ya hemos entregado con ellos más de 100 sillas de ruedas en lo que va a este periodo. Son aliados estratégicos nuestros. Y bueno, hoy invitamos también a otras instituciones y organizaciones para que todos juntos podamos ofrecer este servicio a la comunidad.
0: Y la olla popular a partir del mediodía se ya se cunemó y van de barroco ahora tiene las 8. Va él
1: Ahí
0: oye
1: va
0: cocinata a la
1: mala.
0: mitad,
1: ¿Y el
0: bebé,
1: chef?
0: doctor.
1: ¿Sabe
0: Sí.
1: quién es el chef, Luis?
0: No, no sé.
1: Achu.
0: La gran Israel. El señor
1: Y Acho
0: Israel. Sí.
1: la
0: A la pucha. Entonces, ¿cómo va a ser de nivel?
1: Oye, pota de guiso, ambos dice guiso,
0: Carretero. Ah,
1: guiso criollo.
0: criollo. No, qué pucha. Entonces es una gran fiesta. Me supongo que hay mucha gente que ya sabía, y si es que ahora recién se están enterando, Le invitamos para que se acerquen hasta el Coliseo, la gente, para las consultas pertinentes, para los servicios que ofrece y también para las demás actividades, números, artísticos y también para los niños, ¿verdad? Para que vayan a
1: Sí.
0: jugar, porque se ofrece un espectáculo a partir de las 9 de la mañana y después el famoso Caruguazú allá. Importante la niña Caru, bebé, las niñas a tiñeras a hacerme, y no ayer por niñas zapatos, me puedo aguantar, nene, bro. Sí.
1: No, a
0: Sí.
1: Bella Caruana. No, la
0: Sí.
1: invitación para todos, Luis. Te agradezco el espacio por el hecho que veníamos anunciando, porque siempre es importante sobre la hora volver a recalcar y recordar, porque a veces se nos pasa con el trajín de las cuestiones diarias. Les estamos esperando hasta la 1 de la tarde, vamos a estar acá en el Coliseo. Así que con las puertas abiertas para toda la ciudadanía.
0: Ayer vi, de hecho que recibí, ¿verdad? Se confirma, doctor, para el martes la entrega de ese bus, de Bibliobús, que va a
1: Sí.
0: recibir la gobernación de parte del presidente Santiago Peña.
1: Ayer confirmó el gobernador eso. Ayer justamente estuvo por la capital. Se confirma eso y entonces la próxima semana tendremos una linda fiesta también. Coincidentemente, a días de la Feria del Libro, así que vamos a estar seguramente exponiendo acá por la ciudad en los próximos días.
0: Bueno, entonces va a recibir la gobernación de Caguazú el bus, el bibliobús, una
1: Bibliobús.
0: biblioteca andante, como se dice, ¿verdad?
1: Sí. Que va a estar recorriendo las
0: Que
1: escuelas
0: me
1: del
0: supongo que está
1: departamento.
0: totalmente equipado porque estamos hablando de un bus de gran nivel, ¿verdad?
1: Sí.
0: Sinceramente. ¿Y esto va a ser propiedad de la gobernación?
1: Queda bajo administración la gobernación. Y obviamente la agenda que estaremos haciendo con las instituciones educativas y con algunos eventos va a quedar bajo responsabilidad de la gobernación.
0: Vamos, muchísimas actividades. Y lo de la Feria del Libro, al terminar la Feria del Libro, viene la Feria Ambiental.
1: Feria ambiental. 15 días después viene la feria ambiental. Apenas nos va a dar tiempo de limpiar todo el cerrito para poder empezar de nuevo una gran actividad.
0: ¿Y ya está el tríptico con relación a la Feria del Libro o se está elaborando?
1: Ayer justamente me pasó la profesora Romina el calendario final. Hicimos algunos cambios de agenda algunos días, por eso estábamos ultimando detalles. Pero yo creo que la otra semana ya tendremos ese calendario total. Te comentaba la otra vez de que se suma una embajada más a la actividad y se suman también más editoriales, una cámara más. O sea que está creciendo la Feria del Libro, gracias a Dios.
0: La fecha confirmada.
1: Fecha confirmada, 29, inicia el 29 y va desde el miércoles hasta el sábado.
0: Estamos hablando de 29 de julio
1: Julio, de julio, así
0: de este
1: mismo.
0: mes.
1: Sí.
0: Va a ir miércoles, jueves,
1: Viernes y sábado.
0: viernes y sábado.
1: Sí.
0: Concluiría el 1 de agosto entonces.
1: Hasta el 1 de agosto, así mismo.
0: Bueno, así es que vamos a tener la posibilidad de abordar en detalle, porque sigue siendo muy tradicional y también concurrida la feria, doctor.
1: Y es una marca del departamento, eso decíamos, esto ya se volvió como una política de Estado, no solamente de gobierno, porque ya viene de muchos periodos y cada gobierno que ingresa trata de mejorar, obviamente. Y bueno, y con Marcelo lo que queremos hacer es que en este periodo llegue a su punto máximo de calidad y de popularidad nuestra Feria del Libro. Así que ponemos toda la carne al asador para que sea un orgullo para nosotros a nivel país.
0: La encargada de la Feria del Libro, la licenciada Romina, y el encargado de la Feria Ambiental, me supongo, es el
1: Gustavo
0: ingeniero
1: Molina,
0: o el
1: el doctor Gustavo
0: doctor
1: Molina.
0: Molinas.
1: Así mismo, el doctor Gustavo Molina, Feria Ambiental, y la profesora Romina Zacarías, Feria del Libro. Y bueno, y cada uno de ellos ya está con una agenda cargadísima, ultimando todos los detalles, y nosotros obviamente como un soporte para ejecutar todo lo que tienen en agenda.
0: En los últimos tiempos, digamos, Fabio, así como le dije a Antonio, nosotros más llamamos orienteíta con el asunto, y ese directo al pan pan y al vino vino. Yo veo mayor visibilidad tuya. ¿Te está delegando más funciones el gobernador o me parece nomás?
1: En realidad es que el gobernador, mira, Marcelo, yo creo que no es ningún secreto, es un político muy ambicioso y siempre soñó trascender más allá de las fronteras Y siempre apuntó muy alto, y para eso, obviamente, él también elige personas a quienes delegar funciones, ¿verdad? Y bueno, hoy me honra con la confianza y definitivamente me delega muchísimas funciones, ¿verdad? Nosotros con Marcelo hablamos, por decirte, nosotros hablamos diariamente antes de las 7 de la mañana. Él, antes de las 7 ya me dice, ya me da la hoja de ruta y yo me encargo de ejecutar lo que él dispone, ¿verdad? Entonces, es parte de su política de gobierno justamente tener personas en quien confiar y en quien delegar. Así que yo creo que las señales se dan por algo, ¿verdad? Hace poco hablábamos inclusive de que Marcelo hoy día suena como un posible candidato a vicepresidente de la República. Que se concrete o no se concrete, el simple hecho de que su nombre suene en ese estadio ya nos dice de que el sistema político que está implementando tiene éxito, ¿verdad? Entonces, forma parte de su hoja de ruta, ¿verdad? Delegar funciones a su hombre de confianza.
0: Bueno, porque entonces es cierto, ¿no? Estamos viendo bien entonces. Hoy día el doctor Fabio Morales tiene mayor visibilidad dentro de lo que corresponde a las agendas que cumple la gobernación.
1: Así mismo. Porque Marcelo también, obviamente, ya
0: ¿Ya está
1: está apuntando
0: cansado o
1: mucho
0: cómo el
1: más
0: tema?
1: alto,
0: No,
1: ¿verdad?
0: no, te digo nomás. No, no, vamos a volver a la seriedad. Me parece interesante eso, porque hay confianza también. Hay confianza,
1: Claro,
0: de
1: hay
0: hecho que son sus
1: confianza
0: secretarios
1: y
0: generales,
1: con
0: ¿verdad? Pero están ahí la... No me desea la oportunidad, la otro, vaya.
1: claro, y él tiene la visión también de que es lo que siempre nos dice, de que él nos prepara a nosotros para futuros desafíos. ¿Qué es lo que quiere Marcelo? Marcelo quiere también tener su semillero de líderes que el día de mañana ocupe espacio de mayor preponderancia, y eso dependerá justamente la preparación que él le da a su entorno, ¿verdad? Y bueno, yo soy uno de ellos hoy día.
0: Bueno, doctor, ¿querés agregar algo más? Porque estará con mucho compromiso ahí en el Coliseo y también con las demás actividades. ¿Algo más, doctor Morales?
1: Reiterar la invitación, Luis, a la gente le esperamos acá en el Coliseo. Repito, acá tenemos peluquería gratuita, odontología, hay espacio para que los niños se diviertan, puedan jugar. Tenemos servicio veterinario, hay desparasitación y vacuna antirrábica gratuita para quienes vienen, y una serie de servicios que se están ofreciendo. Así que las puertas abiertas acá en el Coliseo de Cerrito. Les esperamos.
0: Un abrazo, doctor.
1: Un abrazo.
0: Ok, Fabio Morales, secretario general de la Gobernación. Ya apeité Coliseo, ¿eh? Hoy actividades importantes en el Coliseo, servicios y también festejos, juegos, en fin, comida en el Coliseo Departamental, el Cerrito, esta actividad que está desarrollando la Gobernación conjuntamente con una fundación. Ya apeité Coliseo Departamental. Vamos, que veces te hacen lo mismo en la Ñu y veo hoy, ¿verdad? Ahí Achu dice que va a cocinar él, ¿verdad? Isra. ¿Vos qué crees eso? Y estará preparando ya entonces la comida. Pues dice que va a haber desayuno, va a haber media mañana, va a haber almuerzo. Achu, ¿cómo te
1: Buen día,
0: va?
1: Luis. ¿Cómo estás? Buen día a la audiencia. Evo, para vos también.
0: Y forma de tirarle promocional ya la fallo será. Añete que cocinar a Coliseo, Achu.
1: Recibí una invitación para ir a cocinar y gustosamente acepté.
0: Ajá. ¿Y qué vas a cocinar? ¿Cuál va a ser el menú?
1: Me dijeron que quieren hacer un guiso criollo. Vamos a ir a
0: A ver,
1: probar a ver qué tal sale.
0: ¿cómo se prepara un guiso criollo? Los monjes son expertos acá y te van a tirar por un tubo si por ahí improvisa. ¿Cómo se hace el guiso
1: No,
0: criollo? Sí.
1: no, no va a hacer nada de improvisación y va a llevar todo tipo de carne, va a llevar carne vacuna, carne de pollo, chorizo, de todo, vamos a ponerle.
0: Así todo.
1: Sí.
0: Ya ahora y ya botavio.
1: No, nada, ahí vete ya ahora, y tienen también su forma de hacer, Luis. No,
0: ¿Y
1: no es que
0: cómo? Entonces va a ser una
1: haya.
0: especie de... ¿Cómo me va a hacer eso? ¿De Maipú y Guazú, ya puta, amigo? ¿O cómo es el tema? Ay, este grande. Por las nenas, eso es como inventar de ti. De ti, tacho, ¿ves? Pues se
1: Sí,
0: calcula. Sí.
1: exactamente. El producto final va a ser eso, ¿verdad? Pero tiene su forma de hacer, primeramente cocinar la carne,
2: Luego cocina el pollo, luego cocina el chorizo y de ahí te va tirando la verdura, al final el arroz y así.
0: Pero el arroz tiene su secreto ahí. Porque viste que la
2: Sí.
0: cocción, ¿verdad? A ver
2: Claro.
0: si en qué momento tenés que sacar, poner
2: Así mismo y
0: el
2: para
0: punto, Achu, el punto.
2: el punto,
0: Sí.
2: así mismo, para esa cantidad de gente tiene que ser tipo cierto de arroz, cantidad de agua, todas esas cosas hay que medir.
0: Y chamburreados y cuave, monje. Obvio, coño, vos vales. Vos perro. Vos canal, y
2: No,
0: tabuna.
2: y de allá y de
0: Obvio,
2: allá
0: con
2: no lo
0: tipo, y vos vales. Sí, pero ya, haya probado, será. A mí se me hace
2: No,
0: agua
2: hay
0: en
2: que
0: la
2: ya
0: boca
2: probar.
0: ya. Hoy, co viernes, y en bajilento. Se cure muy lento, yo. ¿Será
2: ¿Dónde te
0: que
2: estás probando
0: nosotros?
2: ese día?
0: Recuerdo que Fabito nos invitó cuando se hizo el Caruguazú ahí en la seccional, Evo. Ya pues está en esa web. Ni
2: Y esa vez
0: papachimo
2: estuve
0: no se
2: también.
0: no, no, pude.
2: Esa vez en la
0: Sí.
2: seccional preparé un guiso de oveja.
0: Nada, pero no, ahí oreo jopa ya me pero algo cierto, los oros escanos no lo topo ni PTI. Ni sea, ni un cuarto. Sí. Bueno, pero eso también significa de que y cabo, como se suele decir, ¿verdad?
2: No, y tuvo éxito. Creo
0: Sí.
2: que siempre nos esperamos para que sea así.
0: Ahora sí, el arroz de tu guiso,
2: Sí.
0: el guiso criollo, ¿el arroz está bien cocinado o no?
2: Claro, tiene que ser un arroz. Normalmente utilizamos el arroz parvorizado se le dice. No, es un arroz normal, ¿verdad?
0: Sí, conozco eso,
2: Y
0: pero la cocción
2: según
0: lo que es el tema, porque pe arroz cojo un etereío. Algunos no
2: ya
0: gusta guasuy, vea.
2: Oyapa,
0: Sí.
2: no, hay cocho y tiñera, no
0: Ella
2: tiene
0: ya
2: ahora
0: chamurreado,
2: guasuy,
0: lendo, maipi guasuy, sí.
2: y hay que saber
0: O sea, es que a mí
2: ya
0: me
2: ahí
0: gusta el
2: ya.
0: guiso de arroz cuando el arroz no está, no, no es muy blando. Hay momentos, no sé.
2: Exactamente,
0: Cero la
2: sí.
0: cocina, pero te oíste ni ahí en la a improvisar cuando hay un super seno pe nada
2: Al
0: entendéis la cocina
2: guiso
0: sea pero a usted de hacer
2: peoimbare la
0: sí
2: G, Luis. Peoimbare no gema. La guiso peoimbare no gema.
0: también
2: Es la G.
0: también
2: Y
0: y
2: ya
0: qué
2: va.
0: y vos vas a llevar todos tus utensilios vos tenés todo luego o qué te está preparando allá porque me supongo que va
2: Sí,
0: a ser
2: tenemos todo.
0: un almuerzo grande un almuerzo popular se está hablando
2: Y
0: de la olla popular.
2: es una paellera más o menos para 200 personas. Es una paellera grande, muy grande.
0: Pero cuaco hace un nuevo vayan de coña promocionada así y por otro está la 200 personas, pero coge está la gente.
2: Está de la gente.
0: Ya, pues está posiblemente ina. A lo mejor Favo más imagina o intervenir ina.
2: Oh, tú
0: Sí.
2: vas a imaginar, posiblemente
0: Posiblemente.
2: improvisada, ya
0: Sí.
2: improvisada alguna cosa.
0: Sí, pero te vas a ir a
2: Así.
0: cocinar.
2: Me voy a ir, voy a estar ahí ayudando a la gente.
0: Sí, porque acabamos de enterarnos nosotros de parte de Fabio. Dijo, Isra va a cocinar, dijo.
2: Sí, así mismo. Me invitaron para estar ahí y vamos a estar ayudando ahí
0: Y vos le
2: para.
0: ponés el guiso criollo, pero es ¿cuál es el color de la comida? ¿El color es
2: El
0: medio
2: mismo, Luis.
0: blanco o le ponés
2: No, no, no,
0: conserva
2: no.
0: o llámese medio rojizo?
2: Ah, rojizo, ya con la mitad de guiso, pues está ahí.
0: Ja, eso es de la gran flauta, será.
2: Bueno, guiso, pues está ahí, México. Y mira, ya enojé, imagina,
0: Ja,
2: mandíbula
0: hemos
2: y
0: ido a subir
2: mira.
0: el tomate una vez, profesor, nada, ¿cuál gobernador entonces? Puta, por ahí la tomate tal, ja,
2: No, sí,
0: sí.
2: a mí mandará con la gente de
0: Sí.
2: producción, a mí mandará con.
0: Ah, ya, pues yo le permito su vaina de tomate promocionada con una vez gobernador. Sí.
2: Así mismo, Luis.
0: O sea que, pero puta, y no se la guiso. Porque
2: Claro,
0: dice que hay
2: puta,
0: guiso de
2: hijo.
0: todo tipo, de todos los colores, hay guiso, será. Ni nadie me va a decir ni cuál. Sí, es todos los colores. Ahí está el blanco y té, al lado del
2: Así
0: blanco y té.
2: mismo. A guiso y ese yo no digo, hay que decir que es monotimimina,
0: Ah, pero eso no significa que no sea rico.
2: No, exactamente, cada uno tiene su estilo, pero a mí me gusta así como decir el guiso bien rojo, bien jugoso.
0: Porque riquísimo es el guiso de arroz bien hecho.
2: Así mismo, Luis.
0: Y pero hay varios tipos de guiso de arroz. Se llama. Y
2: Y
0: la
2: cada
0: atención
2: uno.
0: es mezcla pata la olla y es pollo. Va a coger, ¿eh? Pollo,
2: Carne,
0: carne de cerdo
2: chorizo.
0: también, vio.
2: No, carne de vaca.
0: No, carne de cerdo, no.
2: No, no, no.
0: Carne de
2: Carne de
0: vaca.
2: vacuno.
0: Y después le
2: Sí.
0: pones chorizo, vio.
2: Así mismo.
0: ¿Qué clase de chorizo? ¿Chorizo casero?
2: No, chorizo, chorizo normal, chorizo de Viena, sin picante.
0: ¿Es chorizo o es pancho?
2: Chorizo.
0: Chorizo. Porque creo que se le pone
2: Sí.
0: pancho también, ¿verdad?
2: Y ya depende, pero el pancho y mareteína tiene otro gusto, Luis. Ya le va a sacar el sabor a la carne y el pollo.
0: Y le pone después, ¿qué especie le pone? Le pone comino, le pone.
2: Comino, pimienta, laurel. Al
0: Ajá.
2: servir le pones perejil, cilantro o cebollita.
0: Ah, otro level de tu guiso, ah, yo será.
2: No, otro nivel no estamos manejando, otro nivel no estamos manejando.
0: Y ahí me supongo que van a ir a comer los amigos de la gobernación. A lo mejor te cuidaste del propio gobernador y a comer tu guiso.
2: Claro, le vamos a estar esperando ahí.
0: Bueno, ¿y Enrique va a ir también o no?
2: Y vamos a invitarle, de seguro va a estar por ahí también.
0: ¿Y Enrique pues le gusta el guiso o no?
2: Sí, oh, guay.
0: Uruguay. Pero
2: Guay.
0: ¿cuál es su menú?
2: Y entre los dos nos gusta más el asado y el pescado.
0: El pescado.
2: Sí.
0: El pescado de diferente tipo de comida que se prepara el pescado.
2: Así mismo, que sea pescado o
0: Si
2: ya
0: es que
2: sea
0: te
2: la
0: gusta el pescado,
2: parrilla.
0: vos vas a comer el pescado hasta crudo vas a comer.
2: Exactamente, pero más el asado de pescado.
0: Sobre la parrilla.
2: Así mismo.
0: Muy bien. Y con salsa.
2: Opcional.
0: Opcional salsa.
2: Sí,
0: Vos
2: opcional.
0: preparás aparte, entonces muy bien,
2: Aparte nos
0: Nacho.
2: va a preparar y poner ahí sobre la
0: A mí
2: mesa
0: ya me voy
2: y...
0: contigo una vez con la sea. Muy paitela y salsa se habla ahora de. Para era juntíores, o sea. Barbacoa y negocio ahí. Mata de
2: Se
0: pollo,
2: mandó.
0: cuadro, o sea. Sí. Ah, vos
2: Sí,
0: ponés
2: estuvimos
0: opcional
2: hablando de eso.
0: eso, sí, es
2: Claro,
0: bueno.
2: opcional.
0: Pues no todo pues le va a gustar la salsa.
2: No, a ella por la salsa de poder pepirar y de las cuerdas. Ella vino más pizza y no es lo mitad. Entonces, opcional de ella, por
0: Ah, cierto, porque a veces algunos le
2: ver.
0: ponen
2: Sí.
0: luego ahí para que se
2: Claro.
0: cocine
2: Encima.
0: sobre la parrilla y evidentemente sobre el pescado, ¿verdad?
2: Así es.
0: Me parece interesante. Bueno, Acho, ¿qué hay novedades ahí para el fin de semana en Fago?
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0: Sí, se habló de que iba a haber rebaja en nafta y compañía de parte del gobierno, ¿verdad? Pero creo
2: Sí,
0: que no
2: sí,
0: se
2: sí,
0: va a
2: sí,
0: dar
2: sí.
0: eso.
2: Se estuvo hablando de eso, Luis, justamente ayer estuvimos en conversaciones con la gente del emblema Petrosur. Y hay esa esperanza que haya una baja en nafta, más en nafta que en gasoil. Pero gasoil también le va a agarrar una pequeña baja.
0: Va a haber entonces un poco de rebaja o llámese reducción o sí, en este caso huellita el
2: O
0: precio.
2: bollita la combustible dentro de poco, es la noticia que
0: Pero
2: estamos
0: vamos, estamos
2: teniendo.
0: hablando de más o menos un promedio de cuánto.
2: Y entre 300 a 500, Luis.
0: Ah, bueno, uno no, ya es
2: Una
0: bueno
2: muy
0: eso.
2: buena. Sí. Bastante.
0: Ajá.
2: Así mismo.
0: Porque se habló de eso. ¿Vos crees entonces? Porque viste que salió el de Petro para hablar y dice que por el conflicto que hay entre Estados Unidos e Irán,
2: Ajá.
0: probablemente los barriles del petróleo va subiendo de nuevo.
2: Así mismo es lo que normalmente siempre pasa, ¿verdad? Que a cualquier conflicto que se venga, siempre ocurren estas cosas por que cuesta más conseguir el barril de combustible hoy día, más para que llegue a Paraguay, ¿verdad? Eso es lo que ocurre.
0: Excelente, algo más, Ayu.
2: Te agradezco, Luis. 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Les esperamos siempre.
0: Un abrazo, Ayu.
2: Igualmente, Luis, un saludo.
0: Israel Benítez, gerente general de FAO, Sociedad Anónima. 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Bueno, 8 con 17 ya en toda la República del Paraguay. Ponerle un poco a todos los liberales su música, Evo, porque hoy cumple 139 años de vida institucional el Partido Liberal Radical Auténtico, en principio denominado Centro Democrático. Y hoy cumple, es un aniversario más del partido, 10 de julio. A pesar de que de manera tradicional ellos festejan más el 18 de octubre que un día de julio. El 18 de octubre habla la música que identifica el PLRA de la gesta revolucionaria del 18 de octubre. Entonces mucha gente relaciona esa fecha como una fecha fundacional prácticamente y no es así. Fue una gesta revolucionaria el 18 de octubre. El 10 de julio de 1887 fue fundado el Centro Democrático, hoy PLRA, y hoy cumple 139 años de vida institucional. Saludo a todos los obispos.

Bueno, felicidad a todos los shows. Ellos siempre solicitan la música. Hay otra música, Pájaro Show, algo por el estilo de vos. Panambi Show. Pájaro Show. Panambi Show. Suelen pedir también los shows. Sí, ellos se identifican mucho con esta música. De hecho, que habla del color azul, ¿verdad? Vamos a escuchar un poco. ¿Es de Oscar Pérez o qué? Oscar Pérez, pues el artista exclusivo del PLRA, ¿eh?

0: Bien. Bueno, 8,23 en todo el territorio nacional en el ámbito deportivo. Marruecos ni nos perere, Ua, y la Marruecos será. Imagínate un poco en el fútbol. De hecho, que es muy relativo también lo que podemos decir si es que no se dio, no se pudo dar. Si es que Paraguay le eliminaba a Francia, por ejemplo. Y íbamos a jugar contra Marruecos, porque si así nomás Marruecos va a jugar, yo creo que nosotros íbamos a tener chance valedero, iba a ser viable para ser hasta semifinalista, ¿no? Porque en el caso de Marruecos anoche, o sea que ayer, en horas de la tarde, ni sombra de lo que fue la producción futbolística de Paraguay. Habló, he visto el buen arquero de Marruecos que habla muy bien en español. Y dijo, nosotros no jugamos como Paraguay, porque tocamos más la pelota. Pero la actitud, el coraje, la mística de los marroquíes deja mucho que desear. Ni sombra ayer Marruecos contra Francia. Conste que el arquero atajó un penal de Mbappé. Rubén Nene Cardoso, ¿cómo está? Buenos días.
1: ¿Cómo está? Y para la amable audiencia, muy buenos días.
0: Marruecos eliminado, le ganó Francia. ¿Qué te pareció? ¿Cuál es tu análisis?
1: Y me decepcionó. Yo esperé más de Marruecos. Esperé más de Marruecos porque venía bien. Y demasiado temor le tuvo a Francia. En el
0: Totalmente de
1: primer
0: acuerdo,
1: tiempo
0: totalmente de acuerdo. Ni
1: querían,
0: sombra.
1: querían, querían tener la pelota en el fondo, querían dos, tres veces le tapó. Le robaron la pelota y si no era por el arquero, en el primer tiempo terminaba 3-0 mínimo.
0: Sí, querían tocar, querían salir jugando, no, no
1: Sí.
0: sé, será. Por eso te decía, o sea, a lo mejor es algo improbable lo que voy a decir, pero imagínate un poco, porque nosotros podíamos haberle eliminado a Francia y íbamos a
1: Y
0: jugar contra
1: sí.
0: Marruecos. Y yo creo
1: Y
0: que
1: sí.
0: Marruecos la pese de jugando hoy en el contra venía a peligrar con los allá.
1: Nosotros sí pasamos en Francia, Luis, apuntábamos a llegar.
0: Sí.
1: Apuntábamos a llegar. Eso es categórico, porque no hay. Yo te había dicho la vez pasada de que no va, Francia ya no va a encontrar un equipo que se le plante como se le plantó Paraguay. Y es
0: Total,
1: categórico.
0: categórico, ¿sí?
1: Y sí, y después no es lo eso. Paraguay, en las últimas veces que llegaron fuerte, que llegó a esta instancia, todo lo que le eliminaron fueron campeones, Luis. En el 98 Francia, en el 2002 Alemania y en el
0: Sí.
1: 2010 España. Y ellos reconocieron de que
0: En el
1: el rival
0: 2006, en el 2002 salió campeón Brasil. Nosotros 98 Francia,
1: Francia.
0: 2006 a 2006 Alemania nos eliminó
1: Sí, Alemania, y sí,
0: y
1: ahí por eso.
0: 2010 España será, nada más y nada menos.
1: Y sí, y ahora creo que se vuelve a repetir, porque no hay, yo creo que no hay un equipo que le pueda aguantar a Francia por la variedad de jugadores que tiene y la forma como encara. Es difícil aguantarle, y el único que le aguantó pues, fue Paraguay, ¿no? Y por eso te dije yo la vez pasada, ya no va a haber un equipo como Paraguay que le pueda sostener.
0: Que pucha, el arquero atajó el penal a Mbappé. Ah, esto es imposible. El Osuta, y es imposible. Ya, increíble lo que un
1: Sí.
0: Mbappé será. Ah,
1: Ahí
0: es un
1: te da la
0: potestad, Benjamín. O Cairo. No hay potestad. Y la barra y revisada. Mamá, me dijo,
1: sí.
0: eh.
1: Sí,
0: Y.
1: ahí
0: O pero
1: la
0: yo coche,
1: cuestión.
0: Osuta y Corozo. Ya andé ya jugada. Que es fulgo. Por lo menos ni cuál la pelota, me dice.
1: El tema de que ahí está la diferencia del arquero. El por qué le aguantó. Gilbert le faltó esa experiencia. Si le
0: Sí.
1: aguantaba, le
0: Sí.
1: tocaba. Demasiado rápido nomás él se fue.
0: Sí, demasiado rápido se fue.
1: Sí. Y después esta vez chutó peor, porque chutó, bueno, casi la misma cosa chutó despacio, chutó, esta vez ya chutó más hacia el medio, no chutó ni esquinado.
0: Además, el
1: Y
0: penal, yo dudo del penal. O sea, para mí no le agarró el marroquí.
1: no
0: Mbappé.
1: iba a meter, sí, como contra
0: Oh,
1: Paraguay,
0: o
1: no iba a meter.
0: Uyuguaité, o sea,
1: Sí, los penales
0: ilegalmente,
1: de
0: no le tocó.
1: Y sí,
0: ¿Eh?
1: los penales de Dudoso, los
0: Y
1: penales de Dudoso
0: antes
1: que
0: Valía se cayó, Jahoma, no sé.
1: sí.
0: Hay cosas ya que llama la atención,
1: Y
0: sinceramente.
1: sí, ahí te habla, pero nosotros sufrimos en carne propia, eso, Luis.
0: Sí, pero este tipo de jugadas, si ocurriese en el área rival de Paraguay, cuando curamos, jamás Paraguay ve la penal.
1: No, y Paraguay tuvo suerte ese gol que le anuló a Alemania. O contra Ale
0: Sí,
1: Alemania era
0: sí.
1: rival. Podía no haber llamado el VAR, podía
0: Sí.
1: no. Entonces tuvimos. Y después triste es que un árbitro
0: No le
1: sudamericano, que el chileno.
0: tocó, no le tocó.
1: Otra.
0: Ahora estamos mostrando nosotros la imagen por Canal 12 y no sé, ya Mapé con
1: No,
0: regala pelota para arquero.
1: y sí, te da la pauta de que cómo se le está
0: Igualito como
1: ayudando.
0: chutó Jiménez, ¿te acordás? Allá en la cancha de Luque.
1: Sí.
0: Ante Paranaense. Igualito, calcado.
1: Sí.
0: Sí.
1: No, y te da la pauta de que le están ayudando a los favoritos. A Argentina, por ejemplo, contra Egipto. Ese gol que le anuló a Egipto para mí no fue falta. Y después uno igual, incluso peor en el área contra Salah, el árbitro no cobró penal ni llama al VAR. Y
0: Yo
1: con.
0: estoy de acuerdo contigo, pero iba un pretirismo, o sea, a la falta, supuesta falta, que ya popa y tema donde se ha méritos suficientes a Upey, o ñandulán, porque
1: Sí.
0: hubo una previa falta. Eso cuando entró, no, desde el
1: El
0: momento que ocurrió eso en la cancha rival del que sufre el gol, se jugando ya cobra, veme, ahora sí, sí ocurre. Pasando la media cancha, sí. Pero lo ya corregían, nene. A no ser que sea una falta muy.
1: Los criterios pues son dispares, Luis. A los grandes se les ayuda, a los débiles no. El tema de Mbappé, por ejemplo, ahí él se tapó la boca y le dijo cosas, creo que a Junior Alonso, y el VAR tenía que llamar y tenía que echarle, ¿verdad?
0: Y
1: Es la misma
0: no.
1: cosa, el sentido de Messi que se tiró y el VAR ni llama siquiera. ¿Te acordás? No le amonestaron, pararon incluso el partido y le amonestaron, ¿verdad?
0: Y nosotros, por nosotros se inauguró eso, y hubo muchas reacciones y regularon ya los árbitros. Evidentemente, después de la expulsión de Almirón, regularon.
1: Depende de quién es el rival, nomás, Luis. Porque a Bellingham, por ejemplo, que se tapó la boca, tampoco le echó.
0: No, tampoco.
1: No, y por eso te estoy diciendo, de acuerdo a
0: A
1: según
0: no
1: la cara de
0: ser de
1: quién.
0: que el jugador tiene que denunciar eso. Hay que ver eso. Sí.
1: Sí, pero no importa, Luis. El tema de que el VAR pues, ve todo. Lo mismo tiene que llamar. La vara pues, tiene que ser lo mismo para todos. No, es así, pues. Como se dice, el cliente pobre siempre está en desventaja.
0: La cantidad de oportunidades de gol que en este caso creó Francia en la M8, ya no hay caso porque no le marcaron los marroquíes.
1: Y sí,
0: Y
1: ¿verdad? Es una
0: Paraguay
1: cosa.
0: hizo marca, por lo menos personal, como nosotros lo llamamos, y eso no le gusta a los franceses.
1: Sí.
0: No le
1: No,
0: gusta.
1: ellos
0: Sí.
1: terminó el partido pidiendo hora, Luis,
0: Sí.
1: contra Paraguay. Ellos pedían terminar el partido, pedían hora. Porque Paraguay empezó a salir, no le quedaba de otra, pues tenía que salir a buscar el partido. Y ellos pidieron terminar haciendo tiempo, se caían, ya no se fue como se fue cuando estaba 0-0 el partido.
0: Además, ayer yo vi muchos jugadores que marcaban la diferencia en Marruecos, no fueron ni sombra. El caso de Hakimi, por ejemplo. Errores, se le da Hakimi allá, entrega pelota. No hay caso porque si Hakimi no funciona en Marruecos,
1: Y sí,
0: no hay
1: no funcionó.
0: caso. Sí.
1: Estaba un pendejo que ya salió campeón con la sub-20, ni apareció, no
0: Sí.
1: aparecieron.
0: Sí. O sea que, siendo sincero, Francia ganó bien. Quedó
1: No,
0: corto
1: ganó.
0: incluso el marcador.
1: Y no, nos quedó corto, ya te digo, ya esas pelotas robadas en el primer tiempo podían ser goles, y si no era por el arquero tapó todas. Y después el de Mbappé se fue otra vez, ya no alcanzó nomás el primero.
0: Sí.
1: Lo que
0: Pero
1: pasa es cuando.
0: golazo metió Mbappé, será.
1: Sí.
0: Ya, ese, todo lo que quiera, pero nosotros somos muy neutros acá, ¿verdad?
1: Sí,
0: Nos
1: no, no,
0: hacemos
1: es
0: lo
1: un
0: posible
1: aire.
0: y golazo, muñeca.
1: Sí, no, y ahí se marca la diferencia. Es la misma cosa el de España, este Yamal. No apareció todavía en el Mundial y él venía precedente de que era uno de los mejores, ¿verdad? Y hasta hoy
0: También,
1: día no
0: también,
1: pesó
0: pero
1: todavía.
0: yo te dije ayer, no sé, Apuque, le dije, parece, sí, vos,
1: Sí.
0: Lamine Yamal, pues, se dijo luego también que él ya no iba a estar en el Mundial.
1: Y
0: Yo
1: sí, pero está
0: creo que él está
1: jugando.
0: tocado.
1: Y sí, pero casi el primer partido nomás que no jugó, después jugó todos los partidos, Luis.
0: No
1: Y
0: sé, será
1: sí.
0: que hacen, ¿verdad? Porque lo de Enciso es la misma cosa.
1: Ahí pues está
0: Enciso, pues, se
1: el.
0: dijo también de que ya no iba a estar en el Mundial, sin embargo, que jugó.
1: Y jugó todos los partidos, ¿verdad? Entonces, y hay que ver, porque lo mismo, pero no demostró todavía, por lo menos alguno destello tenía que haber hecho Yamal, ¿no? Para mí es una decepción, porque él venía precedente de que le comparaban con Messi, un montón de elogio tenía para el Mundial, pero hasta ahora no se justifica.
0: Yendo un poco hacia el lado jocoso, más o menos, ¿verdad?
1: Sí.
0: Ya a Corozo, pe. Va, pe. No me quede penal, será.
1: Y sí, no, no, y el pueblo paraguayo quería que se elimine Francia por la actitud de Mbappé nada más, no es por Francia, es Mbappé.
0: Sí.
1: Mbappé,
0: Sí. Y.
1: ¿verdad?
0: Oyocó, será. Ah, vos no. Y
1: No,
0: que las peores, los perros estaban preparando
1: no.
0: ya unos cuantos memes, me supongo, a los perros Mengueye.
1: Y no, y eso te
0: Vos
1: digo, la
0: sabés que
1: calidad
0: no había
1: de
0: meme probablemente porque los perros tampoco es tan tonto. Los tacos
1: los
0: pillar a Marruecos no aguantamos en jala Francia. ¿Ves? Por eso no hubo
1: sí.
0: muchos memes cuando Mapeo yo cocaba penal allá.
1: Y sí, no, yo te había dicho, Luis, de que Francia ya no va a encontrar un rival como Paraguay, te había dicho.
0: ¿Sí?
1: Y por lo que forma frontal de jugar es difícil que le aguanten. No hay un equipo que te pueda defender. Por decirte, no, Marruecos ayer no fue en ningún momento fue agresivo, pero por el temor lo era eso.
0: Ok,
1: Porque en
0: gente.
1: ningún momento buscó el partido. En ningún momento buscó el partido.
0: Ok, gente.
1: Sí.
0: Sí. Y Francia de nuevo semifinalista, ¿eh? El primer semifinalista.
1: Sí. No, y es el tercer año consecutivo que es semifinalista.
0: O sea que tercer mundial consecutivo.
1: Tercer mundial, tercer mundial
0: Sí.
1: consecutivo.
0: Impresionante.
1: Sí.
0: Ahí la Francia será
1: No, pero
0: literalmente.
1: entendemos una cosa, de los tres últimos mundiales, creo que si no es solo Mbappé, otro muy poco es lo que están. ¿Cuántos jugadores aparecieron más en Francia, Luis? Porque en el primer el campeón, el Francia campeón, prácticamente Mbappé es el que se mantiene. Después, no sé si hay otro, pero para mí ya no. Porque son 12 años, pues.
0: Sí. Hoy España-Bélgica.
1: Y sí, hay que ver, porque España tampoco todavía no mostró lo que se esperaba de él. Y Bélgica es un equipo que viene de menos a más.
0: Imagínate un poco si Suiza le elimina a Argentina, los cuatro van a ser
1: Y
0: europeos.
1: sí, y ahora por ejemplo, la FIFA hace llegar lo que está haciendo llegar lo que ellos quieren. Ellos prepararon la semifinal de España-Francia. Y hay que ver si se da, pero apunta hacia ahí, Luis.
0: Yo tengo mi duda de Bélgica, en serio te digo.
1: Un
0: Así
1: camino
0: como
1: libre
0: te
1: de.
0: tenía mi duda de Marruecos, pero
1: Sí.
0: también tengo la misma duda de Bélgica. Hay que ver si le
1: Sí.
0: aguanta a España, si
1: Y
0: le hace
1: sí.
0: el aguante, sí.
1: Es un equipo que viene de menos a más. Y entonces, el tema es que tiene jugadores de nivel. Esa es una gran ventaja.
0: Pero convengamos que si vamos a hablar de buena primera, España es favorita.
1: No, no, categórico. Pero como te digo, tampoco España está demostrando lo que se espera de él, Luis. No, es el equipo avasallador
0: No.
1: que se. Entonces,
0: Pero
1: por
0: tiene
1: ahí.
0: grandes figuras.
1: No tiene, de tener tiene, como están apareciendo.
0: Así como también Bélgica, pero Bélgica tiene que aparecer en ese partido, lo que tiene que haber. Tiene que haber aparecer Doku, Lukaku, en fin, y los demás.
1: De Bruyne, de
0: Sí,
1: Pepe
0: que es
1: tiene un
0: suplente,
1: arquerazo.
0: ¿verdad?
1: Y tiene arquerazo. No, yo creo que va a estar lindo el partido.
0: Sí, por eso digo, Bélgica tiene que sorprenderle a España.
1: Y sí, no, y
0: Así únicamente
1: no.
0: le va, puede ganar, porque acá pues Egipto le sorprendió a Argentina, pero no pudo aguantar, ¿verdad?
1: Y no aguantó, se quedó. A mí me sorprendió, a mí me decepcionó Egipto porque se quedó. Y así como dijiste, ese
0: Yo
1: último.
0: creo que se equivocó el técnico, no sé si viste el partido, yo creo que ese Zico no le tenía que haber sacado, ese que convirtió el segundo, no
1: Y
0: sé si
1: sí.
0: hubiese.
1: No, y hizo el gol que le anularon y después hizo el segundo y después le saca.
0: Sí,
1: Y
0: le
1: era el de
0: saca.
1: el que estaba haciéndole ese equilibrio, era.
0: Y él le marcaba, se proyectaba, convirtió el segundo tanto y pues fue sacado, o sea.
1: Sí.
0: A mí me sorprendió eso, dije, no, va, vivo, hablo de Kuwait. Y nada, ni el más optimista que no esperaba que Argentina remonte el marcador en tiempo normal.
1: Y sí.
0: Por lo menos 2 a 2, más o menos ya, pero 3 a 2 será. A
1: No, y eso que
0: golazo me metemos, Muñez será. Excepto el primero de cabeza, pues aptado que sea Cuti Romero.
1: y sí,
0: Pero
1: no, y el
0: hubo
1: centro.
0: caso para el arquero, pues casi lo debió traer el arquero.
1: Y tocó el disparo de Messi, tocó también el arquero por la potencia, no, por la potencia se le fue, porque tocó
0: Sí.
1: también el segundo de Messi.
0: Tocó también, ¿cierto eso? Ojalá todo.
1: Sí.
0: Yo creo que es difícil atajarle a Argentina en esta instancia. O sea, hay que ver si Suiza le hace partido.
1: No, no, yo creo que Argentina casi seguro semifinalista. A mí mi temor pues, de Argentina es sea quien sea el que quede. Y peor es si queda Noruega, porque la defensa de
0: Porque
1: Argentina es
0: Icambuela y técnico cuera, o sea, hay que ser sincero,
1: muy
0: ¿verdad?
1: sólida.
0: Qué
1: Sí, sí,
0: pucha.
1: sí. No, y le sale todo porque los cambios que mete. Esa es la ventaja que tiene el argentino. El argentino no te deja por perdido ni una pelota, Luis. Esa es una ventaja.
0: Sí.
1: Y pelean todas. Y yo
0: Sí.
1: cuando ya te digo, el tercer gol, cuando vi todo el centro ahí que iba a la derecha y este es gol, dije. Porque el.
0: Conste que se le fue un poco la pelota a Lautaro hacia
1: Y
0: la
1: sí.
0: línea, ¿verdad? Hacia la raya.
1: Y picó un poco largo.
0: Sí.
1: Pero ahí está la diferencia, la calidad de jugador, la forma como viene con rosca la pelota. Eso no todo pueden hacer, no todo le sale bien ese la famosa bananita, como le
0: Y
1: dicen.
0: como solemos decir nosotros acá en jerga paraguaya, tapemos en.
1: Y sí,
0: Sí.
1: así mismo.
0: Sí, a ver, ahora vamos a andar en Quijagua.
1: Y después no es Enzo es un tipo que en Chelsea cuántos goles hizo así. Es
0: Sí.
1: un pita goleador.
0: Capitán del equipo con el tipo.
1: Y sí.
0: Sí. Y
1: Y
0: Noruega e Inglaterra, nene.
1: Noruega e Inglaterra, por eso te digo, ahí yo tengo mi duda, porque Noruega pues no es solamente Haaland. El equipo está bien estructurado, es un equipo compacto. Y Inglaterra, por decirte, Inglaterra se quedó después del partido contra Croacia, para mí después ya no llegó a tener ese rendimiento.
0: Sí. Pero ya se gana la
1: Y sí.
0: partido. Yo calculo que tienen que utilizar alguna técnica, el aspecto táctico va a ser fundamental para Noruega, para Bélgica y para Suiza, ¿verdad? Ellos tienen que sorprender, no hay de otra porque sus rivales pues, son favoritos.
1: Sí,
0: Eso
1: no,
0: pues
1: no,
0: esa pues es la
1: categórico.
0: realidad. O sea que acá si gana hoy Bélgica va a ser la novedad. Si
1: 51-3.
0: gana España,
1: Exacto.
0: más o
1: Sí,
0: menos, ¿verdad?
1: sí.
0: Se
1: Sí.
0: espera luego. Y la misma cosa pasa con Inglaterra y con Argentina.
1: 51-3.
0: ¿Estás de compra vos, nene? Así es que
1: No,
0: vamos
1: ahí
0: a.
1: no hace consenso, no hay
0: Ah, sí.
1: está.
0: Bueno, por eso nomás te decía yo. Yo creo que acá si gana España, es normal. Si gana Inglaterra, normal. Si gana Argentina, también. Así
1: Y
0: como lo de
1: claro.
0: ayer Francia, ¿verdad?
1: Y sí, no, no, y se está dando las lógicas. Y hay que ver, por eso te digo, pero también, como siempre te suelo decir, los partidos hay que jugar.
0: Sí. Y
1: Los
0: Argentina está
1: partidos hay que jugar.
0: recuperándose, porque Argentina pues tenía problemas. Yo le veía un Argentina debilitado, sinceramente vulnerable. ¿Por qué? Porque sus rivales pues no eran como para decir rivales muy fuertes, ¿verdad? Sin embargo, que le complicó.
1: Al
0: Sí.
1: entrar Paredes, el equipo tuvo más solidez también Argentina, Luis. Era muy, muy endeble, era el partido contra Cabo Verde, por ejemplo, ya Paredes entró ya, creo que promediando el segundo tiempo.
0: Sí. No, Paredes, un jugadorazo. Medio equipo en la media cancha.
1: Sí, marca la diferencia.
0: Sinceramente. Vi a nivel de nuestro campeonato paraguayo este Oetense Martínez. Puede ir a hacerlo,
1: Sí,
0: será el arquero.
1: no, Roberto estaba ya bailando con una pata, estaba bailando Roberto.
0: Y mirá, será. Mirá que se habla de un gran porcentaje de probabilidad. Que Ángel Martínez se llama.
1: Sí, Ángel Martínez,
0: Ángel, ¿verdad?
1: sí, Ángel Martínez, el mismo
0: Este es
1: el nombre.
0: jugador del Universitario.
1: Sí, tiene, yo creo que ha de tener un porcentaje. Porque él era el que
0: Vos
1: tuvo
0: debes cuidar a Roberto, lo de su representante y nada.
1: su primer contrato profesional, pues él firmó con Olimpia. Creo que es Cerrati, el representante.
0: Sí. Y sí, pero Roberto pues está ahí también.
1: Sí, no, Roberto está. Todos los jugadores que tiene, su representante es Cerrati. Él es con Cerrati, y tiene que tener algún porcentaje.
0: Porque esa es una novedad interesante para nosotros en Oviedo. Porque
1: Sí.
0: este Martínez pues es oetense.
1: No, por más que no sea acá, Oetense nato, vino hacia el Guairá, creo que vino de Casapá, algo por el estilo, pero hace rato que estaba afincado acá. Su papá creo que llegó a atajar incluso acá en
0: No
1: algún
0: sé yo de
1: equipo.
0: dónde entonces, o sea que su papá vino de otro distrito.
1: Sí, no es Oetense, no es Oetense, eso sí es categórico. Y no sé yo si Elsa nació acá o ya vino
0: Pero sus inicios en el fútbol, su origen futbolístico es Oviedo.
1: Sí, no, y acá empezó, creo que empezó primero a atajar en San Miguel y después se fue al Universitario.
0: Sí.
1: Por ahí creo
0: Y hay que ver si se concreta o no, ¿verdad? Porque no sé si dónde se fue el arquero de ustedes, es de Alexis Arias.
2: Carlos.
0: ¿A dónde se
1: Sí,
0: fue? Alexis Arias, ¿dónde se fue?
1: él se fue al Nacional. Él adujo de que el problema familiar, el
0: Nacional de Uruguay, vio.
1: Nacional de Uruguay, porque eso estaban diciendo la vez pasada los periodistas, de que difícilmente pueda ganar más de lo que ganaba en Cerro, porque Uruguay es un equipo en donde no es tanto la situación económica.

0: Sí, no, no, el tema es que hay que estar pues, ahí, ahora pues todo ya palpitando la Libertadores ya.
1: No, y por eso te digo, yo creo que con esta determinación de la directiva de Cerro te hace entender que no hay confianza hacia Junior Fernández, el gatito.
0: No, Junior se habla luego de que ya tiene todo arreglado con Libertad, Luis.
1: Yo creo que si ahora no es, ya no es noticia, ya no va a ser noticia ahora. Es porque sí, no hay nada.
0: No, y evidentemente que ya le retiraron la confianza, eso es categórico.
1: Sí, pero todavía no se concretó tampoco su ida a Libertad, a la campeonata, coño, y pregunta más.
0: Y sí, no, y también. Pero está también la otra parte, Luis. Aria, porque hubo errores garrafales que tuvo también y la afición misma no le crucificó como le crucificaron a Gatito.
1: Cierto, eso.
0: Ese platinidense, por ejemplo, esa pelota que intentó darle a su defensor y ahí se dio cuenta el delantero y se arrojó y le hizo el gol. Son errores garrafales. Para más, Cerro todavía estaba en condiciones de pelear el campeonato en ese partido.
1: Instituto de Córdoba, dice.
0: Ah, sí, sí.
1: Sí. El arquero que va a traer Cerro. Se confirmó ya eso, ¿verdad?
0: Creo que sí.
1: ¿Cómo se llama el arquero?
0: Rojo, creo que es el apellido. No,
1: el apellido ese.
0: El apellido, no sé un poco cómo es el nombre. Rojo, creo que era.
1: Con dos F. Rojo.
0: Sí. Sí.
1: Manuel Rojo.
0: Manuel, sí.
1: No, tampoco.
0: Una figura que, no, bueno, nosotros al menos poco nada sabemos lo que es como arquero, ¿verdad?
1: Sí, exactamente.
0: Según lo he pedido al técnico, acá el técnico, por lo menos esta vez, por ejemplo, le dieron prioridad al técnico, porque General Zapay, por ejemplo, contrataba jugadores sin anuencia al técnico.
1: Sí.
0: Y muchas veces hizo, no solamente una vez. No sé si te acordarás.
1: Acá me confirman los monjes que estos Martínez son novetenses.
0: Ay, no, por eso te digo a mí.
1: Porque su papá fue el arquero el 3 de noviembre. Yo recuerdo que hablamos luego con el señor. Con alguien, sí, nosotros sí. Hablamos del caso de la historia de Martínez.
0: Y si yo
1: tiene
0: escuché,
1: una particularidad, creo que no sé quién fue su. Creo que fue cinco. Borges parece que fue su técnico. Y no recuerdo quién fue su técnico. Y Ángel
0: en un partido,
1: dice que no comenzó no, bien en el arco. Te iba una vez que hace la gol. Sí.
0: No, y parece que no era Lo ni arquero. Después nomás por una necesidad se fue al arco y ahí se quedó en el arco. Más o menos así yo había escuchado una anécdota sobre él.
1: Sí, sí, sí, sí, sí. Pero un arquerazo,
0: Sí, sí, no, demostró que es bueno.
1: Sí. Bueno, y bueno, así que vamos a ver si se concreta lo de Martínez.
0: Sí, sí.
1: Bueno, está en una obra, parece que vos ahí, así que te dejamos libertad, Está preparando a full, me supongo, la picada para esta noche,
0: Te espero, Luis. Dale,
1: tené un abrazo.
0: Tenés que venir un jueves ahí para una charla distendida ahí en el Locro.
1: Y claro, su amigo, vamos a estar. El próximo jueves vamos a estar. Se cambió de día, entonces. ¿Martes era antes?
0: No, siempre fue jueves.
1: Ah, sí, me confundí entonces. Dale, nene, un abrazo.
0: Igual para vos, Luis.
1: Okay, gracias, nene Cardoso. Me dice acá los monjes que está Celso también, el hijo de Nene, como comentarista. A mí me gusta más Nene, o sea que por lo menos vos me tenés que respetar en eso. A mí yo le quiero escuchar más a Nene. Sí. Un gran abrazo para el amigo Celso, pero a mí me gusta más Nene. Sí. Así nomás es el tema. Sobre el luto no hay nada escrito. 8:51 en toda la República del Paraguay. Estamos a través de Ara FM 96.9 y Canal 12 TV Max este viernes 10 de julio. Acá estamos con las niñas del Colegio Nacional Pedro Pepeña. Vamos a dar a conocer algunas informaciones para con la audiencia. ¿Qué tal, señoritas? ¿Cómo están?
2: Muy buenos días.
3: Muy bien. Soy Luz Báez, presidente del Centro de Estudiantes.

0: Y muchas gracias por el espacio, primero que nada.
1: Luz Báez,
0: Sí, así es.
1: presidente del Centro de Estudiantes del Colegio Nacional.
0: Sí, así mismo.
1: ¿Y quién te acompaña hoy, Luz?
2: Mi nombre es Zaira Oliva y yo soy parte del Centro Estudiantes también. Yo estoy como miembro y lo estoy acompañando acá y muchas
1: Muy
2: gracias por
1: bien.
2: el espacio
1: La
2: también.
1: actividad importante del Colegio Nacional, por favor,
0: Sí,
1: presidenta.
0: tenemos hoy, es el gran día, llegó el gran día después de tanto recorrido. Hoy nos presentamos con nuestro San Juan Cenacio. Vamos a tener como invitados a nuestro DJ, al DJ Álvaro, DJ Lucas Go, DJ Beto y KND también, que van a estar hoy en esta noche. Les esperamos desde las 6 de la tarde dentro del predio del Colegio Nacional.
1: Esta fiesta de San Juan es tradicional,
0: Sí,
1: ¿verdad? Sí.
0: dentro del Centro de Estudiantes ya es
1: Porque organiza
0: tradicional.
1: el Centro de Estudiantes.
0: Sí, así mismo.
1: Generalmente el Colegio Nacional hace dos fiestas de San Juan
2: Sí, son
1: al
2: dos.
1: año, ¿verdad?
0: Así es.
1: A veces hacen los padres de familia con los docentes y también hay una fiesta que realiza también el Centro de
2: El
1: Estudiantes.
2: Centro de Estudiantes.
1: Pero en este caso hay venia de parte de los directivos. Para que ustedes hagan ahí la fiesta de San
0: Sí,
1: Juan en el
0: está
1: predio.
0: dentro de nuestro proyecto institucional también.
1: Bueno, ¿y todo preparado ya entonces?
0: Sí, ya estamos ya full, ya hoy es el gran día y les vamos a esperar a toditos también a ustedes.
1: Claro, a ver las entradas, ¿cuánto cuesta? A ver.
0: Las entradas tenemos hoy y hasta la noche va a ir con 25.000 guaraníes el sector de generales y gradería.
1: Bueno, ¿dónde va a ser? ¿Va a ser en el polideportivo?
0: Sí, va a ser en el
1: En el
0: polideportivo. Dentro del
1: polideportivo.
0: predio también van a estar los stands de comidas, también estarán los stands de juegos y también tenemos nuestro famoso Duracell.
1: Ah, o sea que los juegos también tradicionales se van a mantener. Aparte
0: Sí.
1: de que uno puede ir a disfrutar de una buena noche,
0: Sí,
1: de
0: así es.
1: una buena fiesta, compartir todo eso, degustar la comida y va a haber buena música.
0: Sí, buen
1: Aparte de
0: ambiente
1: eso, va a
0: para toda la
1: haber
0: familia.
1: juego de San Juan, entonces.
0: Sí, así mismo.
1: ¿Qué curso sos?
2: Yo soy de noveno grado.
1: No, noveno grado,
2: Noveno
1: ¿verdad?
2: grado,
1: Y
2: sí.
1: estás como integrante de la comisión
2: Sí, yo
1: directiva.
2: estoy como miembro, sí.
1: ¿Y ustedes qué van a presentar su curso, su
2: No,
1: grado?
2: mi curso no presenta nada,
1: ¿Por
2: pero...
1: qué? ¿Están todos durmiéndose entre los laureles o cómo es el tema? ¿Eh?
2: Seguramente.
1: Pero porque acá no, es que se va a presentar por curso.
0: No, sería los que quieran presentarse, ¿verdad? Pueden tener un stand digno ahí.
1: Ah, un stand.
0: Sí.
1: Y
0: También para la gente de
1: dentro del
0: afuera.
1: stand había anteriormente juego.
0: Sí.
1: Te tengo juego tiro blanco y eso.
0: Sí.
1: Se va a hacer, pero
0: Anteriormente se
1: eso.
0: hacía. No, ahora por ejemplo vamos a tener el libre swing, después tenemos el toro mecánico, habrá
1: ¿Toro mecánico?
0: también,
1: Ah, cuando alguien se sube ahí y
0: sí,
1: todo eso.
0: sí. Después
1: Ah,
0: habrá
1: ¿cuánto
0: también
1: cuesta eso? Va a costar.
0: el del toro mecánico, tengo entendido que será entre 10.000 guaraníes,
2: Entre
0: creo
2: 10.000,
0: que.
2: sí,
0: Sí,
2: por persona.
0: ese organiza el segundo Ciencias Básicas.
1: El segundo de la media.
0: Sí, así mismo.
1: O sea que 10.000 guaraníes por cada
0: Sí,
1: sesión, digamos,
0: por
1: ¿verdad?
0: cada sesión, por
1: No
0: cada subida.
1: sé cuántos minutos dura eso.
0: Y
1: Hasta
0: hasta
1: que
2: que se
1: se
0: aguante,
1: caiga.
0: hasta que se caiga.
1: ¿Y qué va? Seguro
0: El
1: que
0: que
1: va a haber
0: aguanta más va a tener un
1: un
0: premio.
1: premio.
0: Sí.
1: Pero generalmente no se aguanta. O hay alguien que.
2: Y depende
1: Algún
2: si
1: jinetero que, ¿verdad?
2: depende si sabes, te vas a
1: Sí.
2: caer.
1: ¿Ustedes se atreverían de repente a probar el toro
0: La verdad
1: mecánico?
0: que sí.
2: Sí.
0: Vamos a subirnos ahí a ver hasta cuánto aguantamos.
1: ¿Y otro tipo de juego? Así como.
0: Después habrá el tiro al blanco, habrá también, que organiza el
1: Tiro.
0: octavo grado.
1: Ajá.
0: Después también estará la probera, que
1: Eva.
0: organiza primero, segundo y tercero electro. Después también estará el del casamiento Cogua, que
1: También.
0: también organiza electromecánica. Y tendremos algunos juegos más que
1: Va a haber
0: estarán.
1: casamiento entonces.
0: Sí, va a
1: ¿Alguien
0: haber.
1: se va a casar entonces esta noche?
0: Sí, ya tienen luego sus pedidos en la cuenta de nuestro Cenacio y ya está todito ahí.
1: Ahora sí, este tema de vivir así, ¿van a poner ahí dentro del tinglado o va a ser
0: No, no.
1: fuera del tinglado?
0: Fuera del tinglado, ahí dentro del predio, ahí,
1: Ah.
0: cerquita de
1: Y va a
0: la
1: haber campana
0: biblioteca.
1: entonces.
0: Sí, va a haber
2: Sí.
0: todo.
1: Sí, y ellos tienen que subirse ahí para ganar el premio.
0: Sí,
1: ¿Y
0: así mismo.
1: qué es lo que van a poner allá arriba?
0: Y ahora,
1: ¿Un
0: por
1: libro de
0: ejemplo,
1: aristócrata o no? ¿Cómo es?
0: y
1: No,
0: vamos a ver
1: no
0: qué
1: van a
0: poner. Ahora, por
1: poner.
0: ejemplo, vamos a ir a preparar todo eso.
1: Porque hay gente que se encarga de la cantina, y eso va a haber
0: Sí, sí,
1: una
0: sí.
1: cantina bien surtida
0: Sí,
1: también,
0: va a
1: ¿no? O
0: haber
1: sea que, o sea, de
0: cantina.
1: hecho que se va a controlar eso, me supongo, en algunas medidas, pero sé, una fiesta de este tipo, pues también se habilita una cantina bien surtida.
0: Sí, así mismo va a haber cantina. Al lado tendremos lo que son los tragos sin alcohol, que estará
1: Ajá.
0: encargado el turno noche, sin alcohol, porque estamos en una institución pública. Está
1: Ah, no se va a
0: prohibido.
1: vender bebida
0: No, no, no.
1: alcohólica.
0: No. Está
1: ¿Eh?
0: prohibido. Está
1: Está
0: prohibido.
1: prohibido.
0: Sí.
1: Ahora se prohibió entonces. Antes de nuestra época le metíamos nosotros con todo. Sí. No, en serio, te digo. ¿Cuál es el problema?
0: No,
1: Sí.
0: para respetar un
1: Ahora, sí,
0: poco
1: lo, no,
0: porque...
1: no los alumnos.
0: No, los alumnos no.
1: Pero personas mayores accedía
0: Sí,
1: a la compra, ¿verdad?
0: pero como
1: Pero en
0: ahora
1: esta ocasión ni los
0: estamos en una
1: mayores nos van a
0: institución
1: poder
0: pública.
1: encontrar ahí bebida alcohólica.
0: No, no.
1: Ajá. Me parece bien
0: Sí,
1: eso.
0: sí. Como estamos en una institución pública, yo creo que como alumnos vamos a estudiar ahí también para respetar un poco a los directivos y a los profesores ante todo, ¿verdad? Entonces decidimos prohibir netamente eso.
1: ¿De qué curso sos, presidenta?
0: Yo soy del segundo electromecánica. Sí,
1: Electromecánica.
0: estoy en el Bachillerato Técnico Industrial.
1: ¿Sos de Oviedo?
0: Sí, soy de acá.
1: Baez de
0: Acá
1: Oviedo.
0: cerquita a mi
1: ¿En
0: casa.
1: serio?
0: Sí.
1: ¿Y accediste a la presidencia del centro?
0: Sí, así
1: ¿Fuiste
0: mismo.
1: candidata única?
0: No, tuve también mi contrincante.
1: ¿En serio?
0: Sí,
1: ¿Y
0: sí.
1: qué resultado arrojó?
0: Y la verdad que estuvimos ganando, fue muy, muy empatado.
1: ¿En
0: Estuvimos,
1: serio?
0: sí.
1: Fue muy reñida las
0: Sí, fue muy
1: elecciones.
0: reñida.
1: ¿Y por cuántos votos ganaste?
0: Por 20 votos gané. 20 votos de
1: Ah, mira un
0: diferencia.
1: poco. ¿Y los adversarios ocasionales te están acompañando?
0: Sí, estamos trabajando todos juntos.
1: Porque generalmente a veces eso cuesta un poco.
0: Sí, la verdad que
1: Sí, porque
0: gane o
1: o
0: pierda.
1: perdea, oye, pisaje,
0: Oye,
1: pues
0: pisa,
1: antes.
0: sí. No,
1: Pero ustedes se
0: nosotros.
1: envuelven muy bien,
0: Sí,
1: son
0: la
1: muy
0: verdad que sí.
1: desenvueltas, que me supongo que hablar con ellos.
0: Sí, nosotros, por ejemplo, estamos trabajando también con la banda roja. Está también ahí dentro los candidatos de la lista anterior. Y estamos trabajando todos juntos.
1: Ahora sí, ¿cuál es tu objetivo como presidente del centro, en líneas generales, aparte de esta fiesta de San Juan?
0: Y la verdad que es escuchar las necesidades de todos mis compañeros.
1: Ajá.
0: Porque dentro de nuestro colegio siempre encontramos alguna necesidad, ¿verdad? Entonces, nosotros les debemos de escuchar a ellos y cumplir de sus necesidades. Sabemos que si son proyectos grandes, capaz no podamos alcanzar, pero se hace lo que se puede, ¿verdad? Lo que está dentro de nuestro alcance.
1: ¿Y el colegio está todo bien desde tu punto de vista?
0: Sí, está
1: No,
0: muy
1: no
0: bien.
1: hay por
0: Dentro
1: lo
0: de eso,
1: menos
0: sí.
1: algún punto, algunas debilidades desde tu punto de vista, todo eso que te gustaría que se corrija, que algún pedido de ustedes,
0: Y no,
1: algo.
0: la verdad que no, hasta ahora yo estoy llevándome muy bien con los directivos, con el grupo Elegí, con todos
1: ¿Y quién es tu
0: estamos
1: vice?
0: trabajando. Mi vice es Luis Martínez.
1: Luis Martínez.
0: Sí, él no puede estar presente ahora
1: ¿Es de
0: porque
1: qué curso es?
0: él está en noveno grado.
1: Pero hasta ahora pues es una elección muy
0: Sí.
1: reñida del colegio, porque nosotros en nuestra época era todo un acontecimiento. Parecía una campaña política. ¿En serio te digo?
0: No, y ahora todo es así. La
1: Así, hasta
0: verdad que
1: ahora
0: sí,
1: es así.
0: hasta ahora es así.
1: Impresionante era anteriormente. No, yo no estoy diciendo que ustedes no estén haciendo, yo pues no tengo
0: No,
1: conocimiento y lo que yo informo es cuando sé.
0: sí.
1: Cuando
0: Sí,
1: no sé, no voy a andar improvisando. Fue una campaña fuerte.
0: sí, fue una campaña fuerte. La verdad que
1: Ajá.
0: las dos estuvimos muy bien
1: ¿A
0: posicionadas.
1: quién le
0: La verdad
1: ganaste?
0: que fuimos dos grandes líderes, mujeres empoderadas, por así decirte, porque las dos estuvimos encabezando como mujeres.
1: ¿A quién le ganaste?
0: A Adriana Franco.
1: Adriana Franco. ¿De qué curso ella
0: Ella está en segundo Ciencias Básicas.
1: es? ¿Desde qué turno?
0: El turno mañana.
1: ¿Y vos también?
0: Yo soy el turno mañana y tarde.
1: Ustedes van.
0: Bachillerato técnico se va mañana y tarde.
1: Y si es posible, de noche también.
0: Sí, a veces de noche. Ahora, por ejemplo, yo trabajo de
1: Ahora, como
0: noche.
1: que tu bachillerato es un bachillerato bastante
0: Sí.
1: pesado, igual tenés tiempo para no descuidar tu
0: Y
1: estudio.
0: sí, la verdad que sí, le doy tiempo a casi todo. Equilibro mis actividades para poder sostener todo, porque si me voy a ir por una cosa nomás, voy a dejar mi estudio de lado o capaz deje mi centro de lado.
1: Sí. ¿Y En el caso tuyo, ¿cómo es? ¿Ustedes fueron también electos o después conformaron la comisión directiva del centro?
2: Nosotros conformamos antes ya, nosotros ya nos lanzamos ya como candidatos en
1: Ajá.
2: toda una misma lista.
1: O sea que la lista
0: Fue
1: ganadora
0: una
1: lleva
0: comisión
1: todo.
0: directiva,
2: Fue la comisión
0: la comisión
2: directiva.
0: directiva y la presidencia.
1: Sí, o sea que
0: Los dos fueron en uno.
1: la lista ganadora lleva todo.
0: Sí, así
1: Así
0: es,
1: es,
0: así es.
1: porque es un sistema de elección también
0: Sí,
1: eso.
0: así
2: Sí,
0: es.
2: y así mientras la lista contraria, si se quiere incluir también en nuestro centro, nosotros le damos el
0: Nosotros
2: espacio.
0: incluimos,
2: Le
0: ajá,
2: damos el espacio porque
0: ya que
2: es.
0: todos son bienvenidos, como yo dije anteriormente, Centro de Estudiantes no es los que conforman la dirección comitiva, sino que son todos los estudiantes de nuestro colegio.
1: De hecho que para ustedes también esto sirve como una escuela de liderazgo.
0: Sí, así es.
1: Definitivamente, el que tiene ese tipo de visión también le sirve eso como un método de aprendizaje dentro del liderazgo. ¿Por qué? Porque uno tiene que estar presente, uno tiene que tratar de plantear cosas, tener ideas, creatividad, iniciativa propia. Y con el correr del tiempo, bueno, varias figuras salieron del Colegio Nacional, que fueron protagonistas, que sigue siendo protagonista y que son autoridades, por ejemplo,
0: Sí,
1: ¿verdad?
0: así
1: ¿Hacia
0: es.
1: dónde vos apuntás en ese aspecto?
0: Y hasta ahora, vamos a ir viendo, ¿verdad? Más adelante, pero hasta ahora yo estoy haciendo bien las cosas y vamos a ver cómo me va en los siguientes años. Capaz cuando termine el colegio vea en qué me meto y todas esas cosas.
1: ¿Qué vas a estudiar después de terminar el colegio?
0: Yo quiero estudiar ingeniería en electromecánica otra vez. Quiero salir otra vez de mi
1: Eso
0: mismo bachiller.
1: en la UCA.
0: En la Católica.
1: Y sí, en la
0: Sí.
1: Universidad Católica. Ahí se abrió, creo que desde este año o
0: Sí,
1: del año pasado.
0: desde este año.
1: Y estás por lo menos apuntando hacia ahí.
0: Sí, hacia ahí quiero ir.
1: Porque creo que es la única universidad que habilita esa ingeniería, esa
0: Sí.
1: carrera en Coronel Oviedo.
0: Sí, así es.
1: Bueno, la UNCA, ojalá que también en un momento dado abra esa carrera. Pues una carrera bastante interesante, como se
0: Sí,
1: suele
0: es
1: decir.
0: interesante, pero también pesado. Pero
1: Claro.
0: dentro de todo, si te interesa lo menos, te va a salir todo bien.
1: Y en tu caso, ¿qué carrera vas a seguir
2: No tengo
1: en el colegio?
0: todavía en el colegio.
2: En el colegio, en electromecánica también.
1: Ah,
0: Sí,
1: electromecánica también.
0: sí.
1: Entonces que te vas a inclinar hacia la ingeniería después, entonces terminar el colegio.
2: Y seguramente también por ese camino me voy a ir. No tengo todavía, claro, mucho me queda todavía.
1: Claro, pero a veces pues, ese tipo de situaciones muchos estudiantes lleva desde muy
2: Sí.
1: chica o chico, ¿verdad? Uno a veces vos le preguntás y al toque te dice que le gustaría
0: Sí.
1: estudiar, por ejemplo, ¿verdad? En tu caso no tenés ya ningún problema porque ya estás
0: No,
1: en
0: no,
1: el segundo de la
0: ya.
1: media.
0: Sí.
1: Y en el caso de vos, tu nombre es
2: Zaira.
1: Zaira.
2: Zaira Oliva.
1: Oliva.
2: Sí.
1: Oliva Espínola.
2: No, Oliva Florentín.
1: Ah, Florentín.
2: Sí.
1: Ah, mira un poco. ¿No vino la hija de la doctora Fabiola? ¿Eh?
0: Sí,
1: Sí,
0: vino. Sí,
1: vino.
0: vino.
1: No entró nomás. Yo creí que
0: No.
1: era su hija.
2: Sí,
1: ¿Eh?
2: vino, nos está acompañando ahora.
1: Ah, bueno, no quiso entrar
0: Victoria.
1: nomás entonces.
0: No, no quiso,
1: Seguramente la
0: no.
1: doctora Fabiola va a querer escuchar a su hija. ¿Eh? ¿Y vos sos de Oviedo también, Zaira?
2: Sí, yo soy de Oviedo,
1: ¿De qué
2: acá.
1: barrio?
2: Del barrio Conavi.
1: Conavi.
2: Sí.
1: En tu caso, eso no es su barrio.
0: Acá del
1: ¿Vos jugás de
0: barrio.
1: local entonces? Me
0: ¿Cómo?
1: hubiera avisado, vos jugás de local acá, digo, en el
0: Ah,
1: sentido de tu barrio.
0: sí.
1: No supe nomás yo de las elecciones del centro de estudiantes.
0: Sí.
1: Yo no le íbamos a invitar para hacer un debate carapé y con tu adversario ocasional, ¿verdad? Sí, porque son muy desenvueltas.
0: Sí.
1: ¿Y qué tal la relación con el director general?
0: Y la verdad que muy, muy buena. La verdad que tenemos buena comunicación entre, o sea, con él y con los demás directivos.
1: No hay problema en eso.
0: No, no, no, no hay ningún
1: Creció
0: problema.
1: mucho el Colegio Nacional.
0: Sí, la verdad
1: Y va a
0: que
1: seguir
0: iba a seguir
1: creciendo.
0: creciendo.
1: Por lo menos lo básico, como se dice, usted tiene todo.
0: Sí,
1: O
0: estamos.
1: tiene más que lo básico.
0: No, estamos completos con lo básico, la verdad que nos adecuamos a
1: Y
0: eso.
1: se está preparando para los juegos estudiantiles. ¿Se va a hacer
0: Y
1: este año o no?
0: la verdad que yo creo que sí se va a hacer. Y ojalá que
1: El
0: se
1: año pasado
0: haga.
1: fue un despropósito en
0: Sí.
1: la no realización de los juegos estudiantiles. Yo
0: Así
1: creo
0: es.
1: que ha dejado un malísimo precedente.
0: Así es.
1: Entiendo yo que no es fácil organizar ese tipo de
0: No, sí.
1: actividades,
0: Es
1: ¿verdad?
0: una.
1: Pero uno no puede dejar de hacer.
0: Es
1: No
0: un
1: puedes
0: evento
1: dejar de
0: de
1: hacer.
0: gran
1: Es
0: magnitud.
1: un compromiso y un desafío y una responsabilidad de toda la sociedad educativa. No podemos dejar de hacer ese tipo de eventos. ¿Por qué? Porque Oviedo pues viene marcando esa diferencia positiva, porque es uno de los pocos centros educativos, llámese federaciones, que realiza juegos estudiantiles. Mira, y si uno observa a nivel país, se hace, ¿verdad? Los juegos estudiantiles, pero a veces se hace a nivel netamente institucional. Acá pues se le involucra a todos los centros educativos, ¿verdad? Incluso público y privado, así como la Federación Universitaria Oetense. Entonces la FESO tiene su historia. No, si es que vamos a hablar así detenidamente, como se dice, vamos a llegar a una conclusión que fue un despropósito. Y eso ya no se borra, en serio. Bueno, pero hay que aplicar un poco el borrón y cuenta nueva, como se dice. Y espero que... ¿Quién es la presidenta o el presidente de la FESO?
0: Ahora el presidente actual es Jesús Álvarez del Colegio Manuel Ortiz Guerrero con su vicepresidente Sofía Escandriolo del Colegio San Roque.
1: Y no pasa nada hasta el momento.
0: Y la verdad que recién nomás también pasaron de su asunción al mando, recién pudieron tener ahora
1: ¿Ustedes
0: su...
1: están pidiendo para que se hagan los juegos estudiantiles o para ustedes es relativo?
0: Y la verdad que sí, nosotros esperamos... nuestros compañeros también esperan, los atletas esperan y confiamos mucho en ellos para que se puedan realizar los juegos. Y ojalá que tengan un buen
1: El Colegio
0: interés.
1: Nacional está preparado.
0: Y el Colegio Nacional
1: Van
0: se
1: a
0: va a
1: buscar siempre ser
0: preparar.
1: la mejor hinchada, bueno, la mejor presentación,
0: Sí,
1: dicen.
0: dentro de eso sí. Los
1: Sí.
0: atletas se van a empezar a preparar una vez de que sí esté confirmado de que va a haber juegos. Porque tampoco, el año pasado, por ejemplo, nosotros hicimos eso. Les preparamos todos nuestros atletas, seguían entrenando después de los Juegos Estudiantiles Yen. Y al final no hubo eso. Y fue un gasto al pedo, todas esas cosas. Ellos ya tenían todo su indumentaria, así.
1: Por eso,
0: Entonces,
1: es una
0: vamos a esperar bien que
1: realidad.
0: haya una
1: A lo mejor
0: buena...
1: ustedes se cuidan un poco para opinar, ¿verdad? Pero
0: Sí.
1: en líneas generales, a mí me parece que fue un gran perjuicio.
0: Sí, fue un gran
1: Y yo
0: perjuicio
1: no
0: para
1: sé por
0: todos.
1: qué, al final nosotros no profundizamos, porque la cuestión por acá es resultado. Ustedes hacen el proceso y ofrecen el producto. A veces no es fácil hacer el proceso, pero hay que dar el producto. En tu caso, por ejemplo, el proceso que ustedes hicieron internamente, yo soy la presidenta ahora, y es el producto. Ahora sí vamos a ver cómo se desenvuelve el producto, en este caso, ¿verdad? Me parece bien. Así que yo le agradezco la presencia, presidenta, de las órdenes. Además, tenemos una especie de compromiso moral contigo, eso es nuestro barrio y ha sido,
0: Sí,
1: ¿verdad?
0: sí.
1: Si es que querés decir algo más, cursamos de nuevo la invitación para toda la gente. De hecho, que el Colegio Nacional tiene su gente tiene una masa estudiantil muy grande, sigue siendo el centro de estudiantes más importante en Coronel Oviedo, sigue siendo el centro educativo más importante en Coronel Oviedo por la cantidad de alumnos que tiene. Entiendo que este tipo de comentarios a veces genera un poco de reacciones, ¿verdad? Pero yo quiero ser sincero siempre, por una cuestión de números, nada más, ¿verdad? No, es porque uno de repente quiera menoscabarle a los otros ni nada por el estilo. Creo que el Colegio Nacional es el colegio con mayor cantidad de alumnos en Coronel Oviedo, de cuidado de la región, no solamente el departamento de Caaguazú. Entonces, a veces ustedes no necesitan comunicar demasiado este tipo de eventos porque tiene su gente, tiene la gente involucrada. Si van a los alumnos, los padres de familia, a lo mejor va a quedar chico siempre el lugar, pero no obstante, es importante socializar esto también para toda la gente, porque ya al final la invitación está para toda la gente que quiera acudir esta noche a la fiesta de San Juan del Colegio Nacional, ¿eh?
0: Así es. Y hoy les vamos a esperar a toditas también a ustedes, para nuestro San Juan Cenacio, que a partir de las 6 se empieza a abrir el portón.
1: Y todas las comidas típicas.
0: Sí, van a haber comidas
1: Zaira, por
0: típicas.
1: ejemplo, dice que... ¿Qué vas a comer vos, Zaira?
2: Y la verdad que me estiro más por un payaguá por
1: Payaguá
2: ahí.
1: mascada.
2: Sí, o
0: Te
2: un
0: traemos
2: caburé.
0: acá.
1: Ah, esta fue la entrada. A la
0: Sí.
1: pucha, esto acá la de para bienes. Entonces, nuestra audiencia
0: Sí.
1: Son 6 entradas.
0: 6 entradas. Para
1: Ah,
0: ver si podemos sortear.
1: y por qué acá son diferentes? ¿Es VIP?
0: Sí, serían por sectores.
1: Si yo digo VIP, pero yo pues soy poquitito más de edad, usted era un poco más.
0: No, ahí es para
1: Usted pues no
0: cualquiera.
1: dice VIP. VIP, dice usted que es joven, ¿verdad? No crean que no estoy actualizado, ¿verdad? Y después está el otro, este
0: Sector
1: que
0: generales.
1: sector generales y VIP.
0: Sí. Son
1: Ah,
0: las
1: entonces.
0: últimas entradas, ese que me sobró del VIP.
1: Sí.
0: Después generales sigue habiendo hasta la noche.
1: Este general cuesta la noche ¿cuánto?
0: 25 mil.
1: A la pucha. Entonces, vamos a decirle a la gente porque me hubiera avisado usted antes para habilitar los teléfonos, pero esperando un ratito. A ver, hola. Hola. No, no, no, no. Vamos a arreglar esto con mensaje. Por WhatsApp. ¿Cuál es el problema, amigo? Si lo del WhatsApp se plaguea, nosotros somos tortas, te dice, ¿verdad? Envíe su nombre y apellido y vamos a elegir nosotros a quién le vamos a dar. Acá, en democracia, hay que tener siempre la mentalidad libertadora, ¿verdad?
0: Sí, así
1: Sí.
0: mismo.
1: Jairucana, monja, le mande mensajes allá. Ya jamás, ¿verdad? Nombre y apellido 0971400746. Tenemos 6 entradas. Que envíe alguna cosa y que comente, que acompaña. Le conoce acá a la presidenta, Zaira. Zaira, ¿tu apellido cuál le dijiste?
2: Oliva.
1: Oliva.
2: Oliva.
1: Sí. Y acá la presidenta es
0: Luz Báez.
1: Luz Báez, ¿verdad?
0: Sí.
1: Hay una Oliva y una Luz también con nosotros, ¿verdad? Envíe su nombre y apellido al 0971 400746 y le vamos a adjudicar 6 entradas tenemos, 3 VIP y 3 general.
0: Generales.
1: ¿VIP cuánto cuesta?
0: VIP ya está agotado.
1: ¿Pero cuánto costaba?
0: Costaba 35 mil.
1: Epa, ¿eh? O sea que ahí el ambiente va a ser espectacular, entonces
0: Sí, claro que sí.
1: como estoy calculando.
0: Así es.
1: Todo organizado.
0: Todo organizado, está todito ya.
1: Perfecto. Acá hay esperando un ratito, voy a revisar después. No, hay problema. Anilla bella apurati. Presidenta, algo más que quiere decir esta mañana, ¿eh? Te agradezco la visita y a las órdenes, ¿eh?
0: Está bien, muchas gracias también a ustedes por darnos el espacio. Y la verdad que nada más esperarles hoy para nuestro San Juan y también con el tema de la FESO. Un saludo para los compañeros Jesús y Sofía. Y confiamos en ellos netamente para que se puedan realizar hoy los juegos estudiantiles de este año. También depositamos nuestra confianza plena en ellos. Y la verdad que nada más. Confiar también en el liderazgo de cada uno. Sabemos que todos son capaces de algo. Y nada más.
1: Cambia Mario Benítez y compañía. Dice que es el papá de Victoria. ¿Quién es Victoria?
0: Victoria.
1: Victoria, dice está. Integra también, me supongo que el centro de estudiantes.
0: Sí, tenemos
1: La
0: tres victorias
1: Victoria.
0: luego en nuestro centro.
1: Y está bien. Me parece importante que acompañen también los padres de familia.
0: Sí, así es. Los padres están también
1: ¿Y
0: involucrados esta
1: quiénes son tus
0: noche.
1: padres, Luz?
0: Mis padres son Lidia Portillo y José Báez.
1: Ah, mira, porque son de
0: Sí, de
1: acá,
0: acá del barrio.
1: del barrio. ¿Y tu padre quiénes son, Oliva?
2: Alberto Oliva y mi mamá es la profe Inés, María Inés.
1: Ah, María Inés, vos sos la hija de María Inés.
2: Sí.
1: Terrible, dice que tu mamá. No, no, te digo, no. Se ríe nomás acá, Luz. Bueno, me parece bien que haya acompañamiento. Acá la gente ya están. La presidenta es muy activa, dice acá la audiencia. Trabaja en la Capilla San Juan, dice.
0: Sí, acá
1: ¿Y qué
0: también.
1: vos haces en la Capilla San Juan? ¿Vos sos monaguilla, más o
0: No,
1: menos, o no, no?
0: yo estoy ahí como catequista y como liturgista.
1: ¿Y qué significa eso? ¿Qué, por ejemplo, catequista? No sé, ¿verdad? Pero
0: Sí,
1: liturgista ya hay profundo ima, sí.
0: liturgista es la parte de las lecturas del día, ¿verdad? Para leer la palabra del Señor y todo.
1: ¿Lees en español o en guaraní?
0: No, en español.
1: En español.
0: Sí.
1: No, na, na, na, él es en imagen en la guaraní, pero
0: No,
1: opa. ¿Eh?
0: soy
1: ¿En
0: tanto del
1: serio?
0: guaraní. No, no.
1: No, nunca tuviste buena nota en guaraní.
0: No, en guaraní sí manejo más o menos,
1: Ajá.
0: pero sí, Siempre habla así, porque acá todos nos comunicamos lo así.
1: Ajá, pero se aprende.
0: Sí, se
1: Y
0: aprende.
1: se defiende uno. ¿Eh?
0: Así es, en cualquier circunstancia nos defendemos.
1: Pero
0: Apuro, apuro, que te sale.
1: es una virtud aquellos que lee la Biblia en guaraní,
0: En el ambón.
1: en la liturgia.
0: Sí.
1: ¿Verdad?
0: Sí.
1: No, es nada,
0: Ahí
1: es
0: ya
1: difícil
0: no
1: ahí.
0: es tan jodida también.
1: ¿Y tus alumnos, por decir de una manera, qué
0: De
1: años son?
0: que ellos están en primera comunión.
1: Primera
0: Primera
1: comunión.
0: comunión.
1: Son 10, 11 años.
0: Sí, 10, 11 años.
1: 9, 10, 11.
0: Sí, desde ahí partimos.
1: Después vienen los cabedí, ¿verdad?
0: Sí.
1: ¿Y por qué te dije? ¿No? Cabedí 4 por ahí parece que era 4,
0: No, hasta
1: 3.
0: acá bebí 3.
1: 3.
0: Sí.
1: Y después recién la confirmación, ¿veo?
0: Sí.
1: O es
0: El
1: la
0: cabedí,
1: renovación.
0: no, el cabedí
1: Cabedí de
0: es para
1: renovación.
0: prepararles. No, la renovación sería en reconciliación. Y la primera comunión es, ¿verdad? La primera comunión, porque como su nombre lo
1: Por la
0: dice.
1: renovación o después la primera comunión, ¿verdad?
0: Sí, también. La
1: Pero
0: segunda
1: Cabedí no tiene
0: renovación.
1: nada que ver con renovación.
0: No, el cabedí les prepara para el camino de la vida, ¿verdad? Que es la confirmación. Es un preparativo para llevarles hasta la confirmación.
1: ¿Vos ya hiciste confirmación?
0: Sí, yo ya hice.
1: Pero me supongo, hace poco hiciste.
0: No, el año pasado hice, pero yo estoy desde ayudante desde los 14.
1: ¿Y quiénes son tus padrinos?
0: Mis padrinos son Mari Colmán y Cirilo Denis.
1: Son amigos. Son tus parientes, amigos de la familia.
0: Son amigos de la familia.
1: ¿Y por qué le elegiste a ellos?
0: Y la verdad que es porque yo siempre
1: Porque es una cuestión particular, personal,
0: sí,
1: eso.
0: siempre les tuve
1: Sí.
0: mucha confianza y desde chiquita literalmente están en todas mis actividades también ayudándome, apoyándome y
1: Te
0: todo.
1: apoyan.
0: Sí, así es.
1: Porque eso también es importante que
0: Acá
1: los padres.
0: cerquita nomás también ellos viven.
1: Ah, mira,
0: Estamos todos cerca.
1: eso que te apoyen de todo es muy importante.
0: Sí, así es. Siempre
1: Sí.
0: el apoyo es mutuo y da también mucha importancia.
1: Muy bien. ¿Y en tu caso, vos sos católica, Zaira?
2: Sí.
1: Y ya no creo que haya hecho todavía
2: No,
1: confirmación.
2: en primer año estoy. Estoy en primer año.
1: Primer año para la confirmación.
2: Sí.
1: ¿A qué parroquia?
2: En Nuestra Señora de la Asunción.
1: Ah, en Azucena.
2: Sí, en Azucena.
1: Ah, mira un poco.
2: Sí.
1: ¿Y te vas los domingos?
2: Sí, los domingos.
1: Porque hay también algunos que van los sábados.
0: Sí, hay algunos que van los sábados.
1: Sí. Acá, por ejemplo, los sábados
0: Acá,
1: me
0: por
1: veo.
0: ejemplo, los sábados.
1: Sí,
0: La
1: los sábados.
0: catequesis y la misa son los sábados.
1: Para la confirmación también.
0: Sí, para la confirmación también. Ellos, por ejemplo, entran a las 6 y terminan con la misa.
1: Termina con la misa.
0: Así
1: ¿Y
0: es.
1: en el caso de ustedes, Zaira?
2: No, en nuestro caso es primero misa y después la catequesis.
1: Ah, después de la misa.
2: Después de la
1: Es
2: misa, nuestra
1: algo clásico
0: catequesis.
1: también eso.
0: Sí.
1: Hay muchas parroquias, capillas que después de la misa se quedan los que deben de seguir.
2: Sí. Así es.
1: Por lo menos nosotros por llamar anteriormente doctrina.
0: Sí, doctrina se le
1: Sí,
0: llamaba anteriormente.
1: doctrina. Ya doctrina sabe, dicen los perros, ¿verdad? No entendía probablemente, pero era la felicidad posiblemente, ¿verdad? Bueno, me parece bien. ¿Y quiénes van a ser tus padrinos, Zaira?
2: Y todavía no quedó
1: Todavía.
2: pensado,
1: Pero
2: pero
1: tener lista.
2: sí.
1: O sería primero de tu entorno, de tu círculo, de tu pariente y compañía, o no.
2: Y de mis parientes creo que va a ser, sí. Tengo pensado ya quiénes pueden ser.
1: ¿Y de tu bautismo quiénes? ¿Quiénes son?
2: Malú Talavera se llama.
1: Ah,
2: Es
1: mira un
2: solo
1: poco.
2: madrina tengo.
1: Una mujer.
2: Es una mujer, sí.
1: ¿Y se casó ya después?
2: No.
1: No, no, no, todavía. Pero se permite dentro de la Iglesia Católica una sola persona como.
2: Sí,
1: Sí,
2: se permite.
0: se permite. También para la confirmación.
1: para la confirmación también.
0: Sí,
1: Sí.
0: para la confirmación a lo menos, si es varón puede ser padrino, pero debe de ser soltero. Lo mismo
1: Sí,
0: con las nenas, madrina
1: claro.
0: soltera.
1: ¿Y qué tal la relación con tu madrina de
2: Muy
1: bautismo?
2: bien, muy bien.
1: No se descarte que ella pueda ser de nuevo tu madrina, entonces de
2: No,
1: confirmación.
2: no. ¿Sabes que está Gina por ahí que quiere
1: Y
2: volver Gina por ahí así?
1: vas a tomar la decisión final.
2: Sí.
1: Y puede ser ella o puede ser otra
2: Puede
1: persona.
2: ser ella o puede ser otra persona también.
1: Muy bien. Bueno, gracias, Presidenta.
0: Gracias a ustedes por el espacio.
1: Gracias, Zaira.
2: Muchas gracias por el
1: Por
2: espacio.
1: favor, el centro de estudiantes. Acá los perros ya.
2: Quieren todo
1: Abrir
2: para su
1: el
2: entrada ya.
1: Sí. Acá te envías. Luz, vos sos muy conocida probablemente.
0: Sí.
1: Hay muchísimos. Dios, Nel Aquino te está enviando saludos. Hay tanta gente. en este caso te están enviando saludos a ustedes. Me parece bien, me parece bien, ¿verdad? Bueno, a ver, saludo para los del centro, dice, en especial a Victoria Narvaja.
0: Ahí está, fuera la hija de la
1: Ah,
0: profe
1: mira,
0: Fabiola.
1: Boba, Narvaja, hija de Fabiolita, dice. Pero no, ella no quiso entrar acá.
0: No, no quiso
1: Hay que
0: entrar,
1: decir
0: no. Tiene
1: eso.
0: vergüenza y nada.
1: ¿Por qué? No, hombre, digo que Alex Ramiro, mira, ya entraron en Maipotaina, ¿verdad? Bueno, vamos a adjudicarle por mensaje. 0971400742. Y después vamos a estar revisando a ver si quienes se ganaron las entradas para la fiesta de San Juan esta noche. Por inclemencia del tiempo no se suspende.
0: No, no, no se va a suspender.
1: Ya, no hay caso.
0: No, ya.
1: Hay que tomar la decisión nomás.
0: Sí, así.
1: Llueve o no, se hace.
0: Se hace.
1: En el bajo el tinglado.
0: Bajo el
1: Sí.
0: tinglado, los stands van a pasar todos
1: Hay
0: bajo
1: que
0: el
1: ver un
0: tinglado.
1: poco acá. Marca todavía lluvia, Nevarro. Para la noche. Sí. Pero de menor. Por lo menos porcentaje ya. Puede ir bajando esto.
0: Sí, dentro
1: Y
0: de la tarde vamos a
1: puede
0: ver.
1: ser de
0: Sí.
1: que escampe ya para.
2: Y
1: Totalmente a la noche.
2: cualquier cosa vamos a estar avisando en
0: En nuestras redes vamos a estar
1: Por
0: subiendo
1: ahí si llueve
0: todo.
1: demasiado probablemente van a tiene
0: Y ahí
1: que
0: sí,
1: sí,
0: lastimosamente
1: pero
0: vamos a
1: no
0: tener que
1: marcan
0: ir.
1: mucho.
0: Entonces.
1: Son medio llovizna y compañía. Hasta incluso puede ya escampar totalmente para la noche. Y bueno, así como diría la esposa de los músicos. Ay, dice la esposa de los músicos, según la versión. Bueno, gracias, Presidenta. Gracias,
0: Gracias a
1: Aira.
0: ustedes,
1: Saludo a
0: muchas
1: los demás
0: gracias.
1: integrantes que vienen a acompañar
0: Sí.
1: la comitiva. Bueno, ya son 9:23, 24, ya 19 grados de temperatura. Tenemos que hacer la pausa, Josías. Y después vamos a estar dando a conocer los ganadores de las entradas. Se nota que hay mucha preparación, mucho preparativo.
0: Sí.
1: No, a mí no me extraña luego también, ¿verdad? Porque atrae mucho por el Colegio Nacional.
0: Así es.
1: Todo el mundo quiere ir al Colegio Nacional Pedro Pepeña, ¿verdad? 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Señores, hacemos una pausa y ya estamos retornando con más informaciones por Ara FM. En minutos vamos a estar compartiendo con Carlos Chupa Coronel, candidato a concejal por la lista 1, a la vuelta de la pausa.
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2: Son las 9 de la mañana, 37 minutos.
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0: Bueno, 9:43 en toda la República del Paraguay. Estamos en nuestra mañana informativa por Ara FM 96.9, Canal 12 TV Max. Hoy viernes 10 de julio 2026. Ahí le estaba respondiendo a los mensajeros, Josía, del tema de la entrada de la fiesta de San Juan, porque estamos bien apretados acá en la mañana informativa con relación al tiempo, porque hace rato llegó a los estudios centrales de nuestra mañana informativa el ingeniero Carlos Chupa Coronel, candidato a concejal municipal por la lista 1, opción 10. Y yo creo que después de las internas, la primera entrevista que vamos a tener con él, clasificó, probablemente para propio extraño le convenció, le habrá llamado la atención de manera positiva, porque si no estoy equivocado, él fue uno de los últimos en tomar la decisión de ser candidato a concejal. Y todo lo que sucedió, lo que ocurrió después de la muerte del diputado, el finado Ederly Rodríguez, y clasifica Chupa, y creo que eso es un valor positivo en política, porque él no tuvo mucho tiempo para trabajar, y por otro lado tuvo que tomar una decisión de, digamos, una decisión, no creo que haya sido tan fácil, ¿verdad?, de incorporarse al equipo político liderado por Marcos Benítez. Y él se fue y compitió ahí, y compitió muy bien, porque fue la lista más votada, y dentro de la lista más votada significa que hubieron candidato con fuerza electoral, ¿verdad? Y sin embargo que él pudo captar también la atención y alzó una interesante cantidad de votos que quizás a lo más pesimista no esperaba de que él alzara esa cantidad de votos. Y yo diría, yo no sé qué va a decir hoy esta mañana, ¿verdad? Pero nosotros siempre tratamos un poco de dar unos análisis, y siempre queremos hacer los análisis con criterio, ¿verdad? Por lo menos a veces, obviamente, que podemos también equivocarnos, pero siempre tratamos un poco de acercarnos un poco a la realidad y ver un poco si es que hay cosas que destacar, destacamos; si hay cosas que puntualizar, puntualizamos. Y creo que a mí me hace entender lo de Chupa, que esa cantidad de votos que él alzó es de Chupa Coronel, es de Made in Chupa Coronel. Ahora sí, amplíe por el espectro electoral ahora para las generales, porque estamos hablando de la lista 1, y no solamente la lista 1, estamos hablando de lo que no tiene partido político, que son independientes, pero forma parte del padrón general de todo lo concerniente al registro cívico permanente, ¿verdad? ¿Por qué? Porque el padrón del registro cívico permanente es lo que se utiliza para las elecciones generales, no es el padrón partidario. Es importante, a lo mejor él va a llegar primero junto a sus correligionarios, pero si es que le da por lo menos la posibilidad, me supongo que él puede captar votos también de los que no tienen ningún partido político, que no están afiliados. Están los jóvenes, él fue presidente de la FUGO en su momento, y mira, yo creo que genera una expectativa importante Chupa, teniendo en cuenta que tiene la posibilidad de ir sumando más votos, ¿verdad? Por eso digo, creo que partiendo un poco de la base, antes de saludarlo, para mí me hace entender que Chupa, la cantidad de votos que alzó, es de él, es de Chupa Coronel. ¿Qué tal, Chupa? ¿Cómo está? Buenos días.
1: Muy buenos días, mi apreciado Luis. Un gusto de vuelta estar acá compartiendo contigo esta mesa de debate. También saludar a todos los oyentes de este medio tan prestigiosa y escuchada a nivel departamental y nacional, porque en las redes sociales ven a nivel país, mi querido doctor.
0: Y a nivel gente que nos ve también en otros países.
1: En extranjero también.

0: Que te envía
1: Edith Peralta, la licenciada.
0: Edith Peralta, te envía saludos desde Blas Garay.
1: Sí, mi referente ahí.
0: De hecho, que te instalaste en alguna medida también Blas Garay, vos, con tu figura.
1: Adopté como mi casa también, la Garay, por una cuestión del aprecio y del afecto, de la
0: Sí.
1: manera como me han recibido la gente ahí. Realmente Blas Garay es una colonia que necesita dar más, digamos, proyectos para ir desarrollando en ese lugar. Y eso va a ser uno de los compromisos que yo voy a tener cuando sea concejal municipal. Instalarme ahí y trabajar por Blas Garay.
0: Helen Horsberger.
1: La
0: Te
1: licenciada,
0: envía saludos
1: sí,
0: también.
1: un gusto que me
0: Ella
1: envíe.
0: es producto de Semillero.
1: Así es.
0: Recuerdo. Yo
1: Sí.
0: creo que ella, no sé verdaderamente, pero yo la conocía. Ella hace un buen tiempo, 10 años a lo mejor, donde sí operaba abiertamente por Marcelo Soto, gobernador, en aquel entonces como precandidato. Y lo que yo creo que ella formó parte de amigos de Marcelo. Por ahí está, entre semilleros y amigos de Marcelo, Helen
1: Una
0: Holberger.
1: figura muy
0: Y
1: interesante,
0: es muy,
1: sí,
0: muy dinámica, ella es
1: dinámica,
0: muy,
1: activa,
0: muy desenvuelta.
1: tiene una
0: Sí.
1: visión, tiene ideas.
0: Hoy día es una gran profesional, en su área, sí.
1: Sí, muchas personas recurren a su profesionalismo,
0: Sí,
1: realmente.
0: pero comenzó muy joven, ella militando en política, que dice que le gusta.
1: Le encanta,
0: Hoy día
1: fanática.
0: ya teniendo una familia, tiene hijos y compañía, y sin embargo ella sigue acompañando y estando también activa dentro de lo que es la política partidaria, ¿verdad?
1: Carlos, por tu culpa ya no,
0: Sí.
1: ya no, ya no me voy más a dormir en casa, me dice.
0: ¿En
1: Pero
0: serio?
1: 24 horas estoy trabajando contigo, siempre me decía por teléfono.
0: Sí, ¿y cómo se dio esto? Porque una vez yo ya te pregunté, porque en las internas ella estuvo luego contigo, ¿verdad?
1: Sí, estuvo conmigo en la
0: No, no,
1: interna.
0: no creo que haya sido fácil, a lo mejor entraría de por medio de la amistad, por la
1: Sí,
0: confianza,
1: sí.
0: porque ella trabajó por Marcelo, recuerdo en las
1: Así
0: internas,
1: es.
0: y después trabajó por Randy,
1: Así es.
0: y ahora trabaja por vos.
1: Así es.
0: Y tiene visión de ella. Y tengo ahí en la... Mira, yo recuerdo también lo de Randy, había mucha gente que no le daba ninguna mínima posibilidad. En serio, yo le había dicho a Randy en son de broma y en serio, clasificando, ¿no? Y clasificó increíblemente. Y en tu caso, yo la verdad te digo, chupa, a mí me sorprendiste, sinceramente, a mí me sorprendiste
1: Te agradezco, Luis.
0: positivamente. ¿Por qué? Porque ahí dentro de será de la lista de ustedes no creo que haya sido fácil. Por eso yo te dije y le dije a la audiencia, yo creo que la cantidad de votos que vos alzaste es tuyo. Es tuyo. En gran medida. Es más de Inchupa. Por eso clasificaste. Porque si vos dependiese porque te va a dar tal líder tanto, tal dirigente tanto, bueno, es un conjunto probablemente de tu equipo, ¿verdad? Pero me parece que quien cautivó esa cantidad de votos fuiste vos. Por lo menos de mi punto de vista, ¿verdad? Porque yo también puedo equivocarme, pero trato también de ser siempre justo, ¿verdad? A lo mejor a veces nos llenamos la expectativa, pero si es que nosotros nos damos cuenta de lo que pasa, decimos, ¿verdad? Y yo veo así, ya que después de las internas es la primera vez que estamos hablando contigo, ¿verdad?
1: Así es, Luis. Gracias a Dios pudimos obtener la victoria de pasar clasificar entre los 12. Y realmente me siento muy, muy agradecido con el Todopoderoso por darme esta oportunidad de estar compitiendo para la Junta Municipal, como se dice, el segundo tiempo. Y sobre todas las cosas le agradezco a mi equipo de trabajo que hicieron todo lo posible para lograr este gran triunfo que tuvimos. Realmente el pronóstico para los pesimistas siempre era que Chupa no iba a entrar. Algunos 5 votos y 9 coy. muchas opiniones de
0: escándalo. Había ese tipo de comentarios.
1: Muchas personas.

0: Hacían un comentario de esa manera, pero eso me sirvió a mí para ir potenciándome emocionalmente y también espiritualmente, porque las críticas muchas veces descalificativas, cuando recibís muchas veces si no sos fuerte en lo emocional te golpea. Y ahí entró a detallar muchos factores también. Mi equipo me alentaba bastante. Mis coordinadores de base, mis caudillos, los amigos así como Helen, como entre otras personas que me llamaban todos los días, chupa y queta, estás bien, estás trabajando bien. Y también los trabajos sociales también que hemos hecho, Luis, la gestión a la gente. Llegó primera vez Luis Juan Ayepoila como candidato oficial, ¿ya? Esta vez más añeja, aje, escala ese espacio, óyeme, esta curí, pero óyeme, porque había factores como los recursos económicos que muchas veces no hacía retroceder y que es fundamental en un proceso de campaña el recurso económico y el equipo también, ¿verdad? Y entonces hoy se dio la oportunidad y pudimos lograr un espacio entre los 12 para competir de vuelta. Y también hay algo también muy poderoso que yo me doy cuenta también, que es la gestión,
1: Sí.
0: cuando uno hace de corazón. Yo siempre he servido y he ayudado a la gente sin mirar los colores, o sea, en época electoral o no, siempre hay menos mitad, ¿usted ve? Siempre hay menos mitad y quiere. Porque es una esencia que corre en mi ser, no por una cuestión que me he constituido en una coyuntura política nomás, sino que viene de herencia familiar. Mi abuelo el finado, don Gregorio Coronel, siempre fue una persona servicial, deportista, siempre estuvo al lado de los grupos sociales. Y también eso genéticamente.
1: Que hoy día de este nuevo sistema electoral vale mucho más.
0: Mucho más.
1: ¿Por qué? Porque hay a veces personas que no son reconocidas de buena primera.
0: Así es.
1: ¿Por qué? Porque necesito un proceso. Entonces, vos podés tener esa ventaja, Chupa. Hay que hablar con la sinceridad.
0: Así
1: Vos
0: es.
1: tenés tus amigos de infancia, tenés tus amigos de la escuela, tenés tus amigos del colegio, de la facultad, de tu adolescencia, de tu juventud, en fin, ¿verdad? De la farra, en fin, de la fiesta, de
0: Totalmente,
1: todo eso.
0: así
1: Entonces,
0: es.
1: eso sirve. ¿Por qué? Porque sos uno más de la sociedad. Cuando vos te presentás y más o menos cuesta que la gente te identifique de buena primera, es una gran desventaja hoy día a este nuevo sistema electoral. Y ahí va, claro ejemplo, vos por ejemplo, a lo mejor te da esa ventaja porque vos no necesitas de ninguna carta de presentación para que la gente te conozca. Y si no te conoce, con don Gregorio Nieto o don Fulano, y todo eso. Eso da ventaja. Acá, de hecho, que no hace falta probablemente profundizar este tipo de realidades con los protagonistas, porque es una especie de cometer sincericidio también, ¿verdad? Pero hubieron muchos de tus amigos que tuvieron ese inconveniente. Y me supongo que le habrá costado mucho. Ser conocido nomás también a lo mejor no es lo suficiente. Tener la gente a lo mejor te va a estudiar y de lo que propones, que lo que haces y todo eso. Y a lo mejor vas a aceptar, vas a sellar como una forma de decir política su apoyo. Pero cuando vos venís y te instalás nomás, es necesitada de un proceso. Te voy a decir claramente. Quiera o no quiera, le costó mucho a Marco Benítez eso. Le costó eso. ¿Por qué? Porque él pues es oriundo, sus padres lo que son, se fueron a instalarse en Santa Rosa. O sea que él nace, viene acá, se va, viene, va. Entonces, de buena primera, como que su papá fue intendente de Santa Rosa. Ah, y además sus adversarios ocasionales a veces eso profundiza y utiliza. Después le habrá costado eso el Chupa, por lo menos para que la gente le vea como un auténtico obetense. Yo creo que hoy ya no hay ningún inconveniente en ese sentido, pues le habrá costado, porque mucha gente le decía, bueno, yo cojo a Ribeño, Utah, Boyapó. Eso es gente que viene de otro distrito. Y si de las compañías venís, también pasa lo mismo. Increíble. A Elio le costó, pero yo puedo decir, no creo que él agarre mal, yo puedo decir, a él le costó, en esta campaña le seguía costando de no tener ese momento de tu niñez, de tu etapa de la pubertad, de que sos uno más de la sociedad. ¿Me explico?
0: Así es.
1: Y vos no tenés ese inconveniente, él le costó eso. Él viene de Calle Arroz, entonces Mara, ¿y dónde es? Y profesor Félix. Además el profesor Félix, y Pepe ya listo más ya. Entonces, a Osvaldito le costó también eso. Pero fue un proceso que ellos venían construyendo. Yo creo que hoy día mucha gente a lo mejor ya no va a hacer ese tipo de preguntas diciendo, ma hoy vio con usted. Vos no tenés inconveniente de chupar.
0: Así es, mi
1: A lo
0: apreciado.
1: mejor eso te da una cierta ventaja hoy día para captar fuera de tu espectro o de tu rango electoral votos. Porque hay mucha gente, chupa, que no depende del estado de humor de ningún candidato, de ningún político, pero van a ir a votar y van a estar buscando la manera posible de elegir. Y si es que vos le caes bien, posiblemente vos podés captar ese segmento de votos y puedes ir multiplicando a tu favor para que vos puedas tener una cantidad necesaria para que puedas ser electo concejal municipal de Coronel Oviedo. Por eso digo, yo sé que mucha gente, ahora, puede ser que sea relativo lo que estoy diciendo. Otro estará dando fe lo que estoy manifestando. Cuando vos venís y te instalás en un lugar y pones a consideración tu figura, te da una cierta ventaja porque en cuestiones de ciencias políticas, nere como hay ni chaveo, nere como hay la segmento de rechazo. Por eso por acá a alguno le confundió. El segmento de rechazo de Elvio era mucho menos que cualquier otro candidato. ¿Por qué? ¿Por qué? Porque mucha gente no les conocía así de al toque como una forma de decir. Y eso es una desventaja. Yo creo que por lo menos en su subconsciencia Elvio me está dando la razón. Y Osvaldito la misma cosa. No sé, Osvaldito hoy día a lo mejor superó esa etapa. Hasta Juancito que tuvo ese inconveniente. Conte que el del barrio Santa Lucía. Cuesta. Es importante el que la gente te vea tu crecimiento. Nemita, Ives Andrés, Pepe, Pepe, Méndez, Charlo Mitá. Jaime, bebé, crecente. Crece. Méndez, son uno más del montón, como una prueba. Es importante para este nuevo sistema electoral. Y yo veo, chupa, que vos tenés esa ventaja. Mala no digamos a Eve. Y es una gran ventaja, ¿no? Y tener familiares conocidos, así como dijiste con lo de tu abuelo. Y me supongo que tus familiares estarán operando fuertemente en el medio
0: Sí.
1: cada uno, pues tiene su círculo. Y esos círculos suman. Hoy día, yo creo que la gente ya no pone más eso en teléfono. Yo anteriormente, cuando nosotros decíamos, acá es fundamental el apoyo de la familia, señores, de tu amigo, tus parientes políticos, porque cada uno pues tenemos nuestro entorno. Y abajo, pero como suma de primo, de prima, de tío, de primo de Coyigla y Gendire Co, jaupea Orecoyigla y Circo, o sea que
0: Envieco,
1: todo suma. Y
0: pariente,
1: decía,
0: sí,
1: uy, me pendo, me
0: amigo.
1: decía, recuerdo cuando se instaló recientemente este sistema. Hoy día todo el mundo habla de eso.
0: Así
1: O no,
0: mismo.
1: es importante lo que estoy diciendo.
0: Es súper importante tu punto de vista.
1: Te voy a decir otro ejemplo, Julio
0: Sí.
1: Balbuena. Julio Balbuena hoy recién superó esa etapa. Es una realidad que la gente no quiere hablar. Mucha gente, muchos políticos prefieren no hablar nada de eso. Hasta nosotros a través de los medios probablemente. Julio ahora recién entró. Él ahora recién se civilizó, por decir de una manera, ¿verdad? No, eso que cuesta. A nosotros, yo por lo menos no sé, yo no sentí demasiado ahora, pero ten cuidado. Porque yo vine pues, en una etapa ya de hice un proceso de colegio, así repetidamente, ¿verdad? No me costó demasiado, ¿verdad? Además, yo no soy candidato, ¿verdad? Pero tengo ese ala
0: Ya
1: de
0: de
1: Dios,
0: fuerza.
1: campaña y amigo. Es una realidad, ¿será?
0: Así
1: ¿Alguien
0: es.
1: está en línea? Hola.
2: Hola.
1: Sí.
2: ¿Qué tal? Buen día.
1: Buen día.
2: Quiero saludar al ingeniero Carlos
1: Acá te
2: Coronel.
1: escucha. Te tengo también en la otra línea en el celular. Que me espere, por favor, la persona que está en el celular. Adelante, que está en la línea
2: Sí,
1: baja.
2: soy Edith Peralta de Blagaray, le estoy saludando. Quiero darle mi fuerza y éxito, que desde Blagaray estamos más fuertes con él a su lado.
1: Acá te saluda Chupa. Adelante, Chupa.
2: Hola, ingeniero, ¿qué tal?
0: Hola, mi querida licenciada, ¿cómo estás?
2: Muy
0: Muchísimas gracias por
2: bien.
0: tu mensaje, por tu llamada y también sobre todas las cosas por el acompañamiento de tu persona y de tu familia.
2: Así
0: Y
2: es,
0: vamos
2: estamos
0: a
2: más fuertes que
0: arrancar con
2: nunca a su
0: todo.
2: lado. Vamos a llegar hasta el último,
0: Vamos a llegar en
2: hasta la gran
0: nombre del
2: victoria, hasta el
0: Todopoderoso,
2: gran
0: vamos a
2: día.
0: llegar, mi
1: Chupa
0: querido.
1: dice en privado, Edi, ajá, no sé, tiene 200, 300 votos y le hablará y dije, ¿vos
2: Sí,
1: crees de que va a
2: claro,
1: pasar y no
2: más vamos a
1: cambia ahí?
2: llevar. Más vamos a llevar.
0: Así es.
1: Muy bien, gracias, Edi, un
2: Dale,
1: saludo.
2: está, que tenga buen día. Chao.
1: A ver, en la línea celular, ¿quién está? Hola.
3: Hola.
1: Sí.
3: Buen día.
1: Adelante.
3: Sí, le quería saludar al ingeniero Carlos.
1: Acá te escucho, señora.
3: Y sí, y le deseo mucho éxito
0: A
3: y
0: la
3: va a
0: con.
3: tener, estoy segura,
0: Mami.
3: porque es un varón humilde, buena persona, que ayuda a los prójimos y me consta eso. Y entonces el Señor lo ayudará y vamos a seguir estirando y hasta la victoria. Habla la mamá de Emilio.
0: Emilia
1: Ah,
0: de Arco.
1: mira.
0: Sí.
1: La señora Rocío. ¿O cómo te llama? La señora. ¿Cuál es su nombre, señora? Ah, bueno, ahí ya
0: Sí.
1: cortó. Ahí en la línea baja, ¿quién está? Hola.
0: Gracias, gracias, señora. Muy
1: Línea baja,
0: amable.
1: línea está, ¿verdad? Hola. Hola, en línea baja, por favor.
4: Hola.
1: Sí.
4: Sí, ¿qué tal?
1: Bien, bien, bien, bien.
4: Carolina López, te saluda Luis.
1: Sí, señora.
4: Quiero
1: Acá le escucha,
4: también dar
1: Chupa.
4: mi
1: Sí.
4: fuerza, mi apoyo incondicional al ingeniero, a nuestro candidato Carlos Chupa Coronel. Estamos más que preparados para esta última ronda que se nos viene con todo y vamos a dar grandes sorpresas en para el 4 de octubre.
1: Muy bien, Chupa.
0: Muchísimas gracias, Carolina. Mi gratitud, mi afecto y mi cariño para vos siempre. Gladiadora, gallarda mujer, hizo un campañón en la escuela, el colegio Enrique. Realmente te agradezco bastante, mi querida Carolina. En tu nombre le saludo a todo el equipo ahí de la Seccional 1, mi querida Carolina. Y así como decís, vamos a dar una gran sorpresa en estas generales, mi querida.
4: Así mismo es. Saludos cordiales.
1: Un abrazo.
0: Igualmente.
1: La otra línea, ¿quién está? Hola. Hola. En el
5: ¿Qué tal,
1: celular, por
5: Luis?
1: favor.
5: Hola, ¿qué tal,
1: Ah, sí,
5: Luis?
1: adelante.
5: Quería saludar a mi querido hermano, querido futuro concejal, ingeniero Carlos Chupa Coronel.
1: Sí, acá te escucha. Adelante.
5: Va, ingeniero, me lo aporte, que o también era
0: Carlos,
5: concejal que
0: Carlos
5: yo creo
0: Núñez.
5: es 4 de octubre, este hermano.
0: Marca a la derecha.
1: Carlito Núñez.
0: Mi apreciado amigo, te agradezco bastante por siempre estar participando, primeramente en los medios y segundo, agradecerte por el gran trabajo que hiciste en esta interna, Carlos. Mi gratitud, mi lealtad, mi aprecio para vos, hermano querido. Jare, cótame, amigo, pe Junta Municipal de Secayo. Ja, estamos ahí ya por Coronel Oviedo, hermano querido, y te agradezco infinitamente.
1: Un
5: Y
1: abrazo,
5: así es,
1: Carlito.
5: ingeniero.
1: Un
5: Ok,
1: abrazo.
5: saludos, ingeniero. Vale.
1: Ok, ahí en la otra línea, ¿quién está? Hola.
6: Buen día, ¿cómo están?
1: Buen día.
6: Quiero mandarle un saludo a nuestro amigo y gran persona, Carlitos. Un saludo y un abrazo, mucho ánimo. Yo sé que él va a salir adelante con todo esto, ¿verdad? Nos va a ayudar a nosotros, a la comunidad. Es una excelente persona, una persona muy trabajadora. Y ánimo, Carlitos Schrada. Fuerza, mi amigo querido.
1: ¿Su nombre cuál es?
6: Juan Jiménez,
1: Juan
6: Juanlu.
1: Jiménez. Ah, mira un poco.
0: Un gusto, Juan. Muchísimas gracias, mi hermano querido, por tu expresión. Y así será. Voy a estar al lado tuyo y al lado de la comunidad trabajando de cerca, como nos caracteriza eso, mi querido Juan.
1: Un abrazo,
6: Sí,
1: Juan.
6: Un abrazo, okay. Chao, chao.
1: La otra línea, hola, en el celular, por favor.
7: Hola, buen día, ¿qué tal, señor Luis? ¿Cómo estás?
1: Bien, bien, bien, bien. Adelante.
7: Reciente llamaron, pero de mi número, estamos acá a full mirando el programa, escuchando la radio, todo por nuestro candidato.
1: Adelante, Rocío.
7: Te saluda, Rocío. Y quiero darle mi apoyo y el de toda la familia al ingeniero Carlos. Desde el momento que le conocimos, supimos de que él era una persona que está al servicio de la gente.
1: Muy bien, y como dicen acá algunos, te va a saludar Rocío, espera un ratito, chupa, saludale a Rocío.
0: Sí. Mi apreciada amiga Rocío, escucharte,
7: ¿qué tal, ingeniero?
0: Me pone muy feliz, a vos y a tu hermosa familia. Realmente estoy muy agradecido contigo, con tu familia, con tu trabajo, con tu compromiso hacia este proyecto. Y gracias a ustedes, hoy estamos entre los 12 de vuelta compitiendo, mi querida Rocío. Y es un gran compromiso para mí, mi apreciada Rocío, porque la confianza y la esperanza que tienen ustedes en mí es muy grande. Y eso lo vamos a materializar con acciones y oportunidades desde la Junta Municipal, mi querida amiga.
7: Así mismo. Y haber entrado último no significa nada, ingeniero. Significa que pasamos la barrera. Y en las elecciones generales, el ciudadano ya no vota por nombre ni por el orden de la lista. Vota por esa persona que sabe en quién va a confiar. Nosotros no tuvimos una estructura, no usamos a otros. Esos votos que levantamos fueron votos de confianza para vos y por vos, ingeniero. Y estamos firmes, mi esposo y yo, sabes bien que estamos firmes. Así a tu es. Lado y toda la familia está firme a tu lado. Y vamos a llegar hasta el final y vamos a demostrarle a la gente que tiene un amigo concejal, que tiene un servidor y que no va a terminar solamente ahí. Desde ahí vas a empezar vos a mostrarle a la gente de lo que sos capaz.
1: Dale, Rocío,
0: muchísimas
1: un abrazo.
0: Muchísimas gracias, Rocío. Muy amable.
1: Chao, Rocío. Rocío, ¿cuál es el apellido de Rocío?
0: Cabrera,
1: sí. A ver, hola.
8: Hola, ¿qué sí, tal?
1: Bien.
8: Yo quiero mandarle fuerzas al ingeniero y decirle que su equipo está acá para apoyarlo.
1: ¿Su nombre?
8: Que va a ser Luján Ábalos.
1: Luján Ábalos, sí, Luján.
0: La futura politóloga, ya a días.
8: Está contigo, Inge.
1: Mira poco.
0: Muchísimas gracias, mi apreciada licenciada.
8: Mucha fuerza, que vamos a llegar al objetivo.
0: Así será.
1: Un abrazo,
0: muchas
1: Luján.
0: Gracias, mi querida amiga.
1: Ok, gracias. A ver, hola.
9: Hola, ¿qué tal? ¿Cómo
1: bien,
9: están?
1: Bien.
9: ¿Tal? Soy la hermana de Carlos Coronel.
1: Ah, mira un poco. La hermanita de Carlos.
0: La única mujer entre los hermanos.
1: En las internas ella llamó, ¿no?
0: Sí, llamó.
1: Llamó también. Llamó. Yo no me percaté.
0: Llamó.
1: Que sí, decirle lo que sentís a tu hermano esta mañana. Este es un acenglo, pero eso significa que es de buen corazón.
0: A Nina,
1: sí, hermano. Es de buen Nina, corazón, porque la Nina se ayuda de buen corazón.
0: A Nina dice, hermano.
1: ¿En serio que te digo?
9: Sí, no, corazón. En serio.
1: Es legal de Dios. Vos no tenés que agarrar mal cuando la gente se emociona.
0: Sí.
1: Es porque es de buen corazón. ¿Qué le querés decir a tu hermano hoy? ¿Cuál es su nombre?
9: Bueno, mi nombre es Gloria Coronel, pero ahí en Oviedo me conoce como May, la hermana de Chupa. May Coronel.
1: Marca registrada. ¿Qué quiere decirle a tu hermano hoy?
9: No, y que gracias a Dios, ¿verdad? Porque la vida de mi hermano, que la familia apoyándole incondicionalmente en todo. Vos, Carlos, sabes que toda la familia sabemos tus pasos, tus inicios, tus luchas. Y estás por llegar a la meta, mi hermano. Vos siempre confías en Dios, primero en Dios. Y la gente que te conoce realmente, y la gente, en especial tu familia, papá, mamá, todos nosotros, los hermanos, tenés nuestro apoyo. Te queremos mucho a vos, a tu familia. Y vas a lograr, hermano, ese sueño que tenés, ese legado de seguir con la familia. Nombre de abuelo, de papá y todos esos sueños que vos sabes en tu corazón, que Dios puso en tu corazón, que vos vas a llegar, hermano, vas a llegar grande, porque tu sueño es ayudar a los prójimos, a la gente que necesita. Y somos una familia humilde y provenimos de eso. Y yo quiero decirte, hermano, que te felicito, La última vez que te dije, no teníamos tiempo de hablar y ahora que tengo el espacio, quiero decirte que sos un orgullo, que sos mi orgullo, siempre te dije, sos nuestro líder y que Dios te siga bendiciendo, hermano. Y sé que vas a llegar, sé que vas a llegar a donde Dios quiere y fuerza, que la familia, los amigos, vamos a estar con vos hasta lo último. Te quiero muchísimo, vos sabes eso.
1: Qué linda palabra, ¿eh?
0: Sí.
1: Carlos, ¿qué le querés decir? Esperá en línea. Acá te va a hablar tu hermano. A ver.
0: Realmente me emociona bastante escucharle a mi hermana, la única nena y mujer dentro de la familia, es ella. Y después de mucho tiempo vino a acompañarme ella en esta interna. Y no nos vimos, prácticamente no nos vimos, porque vino ella, se instaló con papá, ella se fue en una zona. Y con Lorenzo, mi hermano mayor, ya yo terminó la interna, me fui con la familia, pasé. Y nos vimos una sola vez nomás, pero no nos pudimos dar un abrazo, porque ella pues vive en Encarnación. Tiene su familia constituida ahí. Entonces vino prácticamente a instalarse.
1: ¿A dónde es ya?
0: Desde el sábado de noche ya estaba ya operando. Entonces, te agradezco muchísimo, hermana, por tus expresiones. Realmente me motiva bastante, escucharte de esta manera. Decirte que vamos a lograr nuestro objetivo, un objetivo que es un anhelo de mucha gente también, como nosotros, que busca un espacio para ir materializando las ideas y proyectos para ayudar a la gente vulnerable. ¿Cierto? Somos una familia muy humilde, mi querida hermana, y ahí es donde están los valores de verdad, Luis. Nosotros somos familia de valores. Entonces te agradezco muchísimo, mi hermana querida,
9: Por favor.
0: y decirte que te quiero muchísimo a vos, a tu familia, y te espero otra vez para estas generales
9: No,
0: para acotear de
9: Heina. Ya, muchísimas gracias. Y como te digo siempre, ánimo, fuerza
0: Gracias.
9: y, ¿sabes?
0: Sí.
9: Vamos a llegar a la meta, hermano.
0: Sí.
1: Dale,
0: De
1: gracias. Gracias por la
0: Luisa.
1: comunicación. Un abrazo.
0: Me hace llorar ya,
9: Ya,
0: Luisa.
1: Hasta
0: Chao.
1: luego.
0: Chao.
1: Chao. No, muchas. Yo creo que
0: Mamá es así, Luis.
1: emocionarse de
0: Hola.
1: manera emotivamente en el sentido del aspecto familiar
0: Sí.
1: es importante.
0: Así es.
1: La emoción familiar.
0: Mamá es así, llorona, ¿no?
1: ¿En serio?
0: Hacen, se la hacen, dice.
1: A ver, alguien está en línea. Hola.
10: Sí, buen
1: Buen
10: día. ¿Qué
1: día.
10: tal, Luis? ¿Cómo estás?
1: Bien, bien, bien.
10: Saludos,
1: Excelente.
10: futuro concejal Carlos
0: Jorge
10: Coronel,
0: Santos.
10: amigazo.
1: Jorge, sí.
10: Amigazo, saludos, Jalito, ya siempre estamos a tu lado en esta batalla y hasta el final será, fuerza, fuerza que será.
0: Muchas gracias, mi querido amigo de infancia, un ex compañero de colegio y amigo actual, compañero de la causa. Te agradezco demasiado por tu acompañamiento, hermano. Y no te voy a defraudar, Jorge. Desde el colegio me conoces, sabes mis valores. Y desde la Junta Municipal vamos a hacer muchas más cosas de lo de lo que veníamos haciendo, no siendo autoridad, ¿verdad? Porque esto nace desde el corazón del servicio. Y hermano, te agradezco por tu lealtad y tu acompañamiento y a tu familia también.
10: Excelente, Galito, muchísimas gracias. Gracias, gracias.
1: Un abrazo,
10: Gracias,
1: Jorge.
10: Luis.
1: Un
10: ¿Qué
1: abrazo.
10: tal?
1: A ver, hola. Hola. A ver.
11: Buen
1: Sí,
11: día.
1: buen día.
11: ¿Cómo estás?
1: Adelante, señora.
11: ¿Sí?
1: ¿Sí? Adelante, te escuchamos.
11: Buen día, buen
1: Buen
11: día.
1: día, buen día.
11: ¿Qué tal, Luis? ¿Cómo
1: Bien,
11: estás?
1: bien, bien, bien. Te escuchamos,
11: Sí,
1: señora.
11: quiero saludarle ahí al futuro concejal Carlos Chupa Coronel.
0: Susana, Lili.
11: Me quedé acá un poquitito para llamarles a ustedes. Estoy viajando a Ciudad del Este
1: Sí.
11: y demasiado quiero aprovechar
0: Qué
11: esta
0: oportunidad.
11: oportunidad, desearle mucha suerte, mucho éxito y toda mi familia con él, la familia Apostolá, que calle Troncón. Y nada más eso, Luis, y saludarle también al futuro concejal. Gracias.
1: Un abrazo.
0: Muchísimas gracias. Muchísimas gracias, doctora.
1: ¿Por la voz?
0: Sí, por la voz. Yo le escucho a mi gente, Luis. Sí.
1: A ver, ¿quién está en línea? Hola.
0: Gracias, doctora Apostolaki.
12: Buen día, Luis.
1: Buen día.
12: Buen día.
1: Sí, señor.
0: No me abrió.
12: Llamaba para saludar al ingeniero y expresarle mi apoyo.
1: Sí.
12: De que se concrete su...
0: Nelson Ocampo.
12: Se concrete su candidatura. Sí. Representando a la mayoría en la junta. Fuerte abrazo, ingeniero Carlos Coronel Nelson Ocampo. Soy
0: mi hermano querido, te agradezco demasiado por tu llamada, por tu acompañamiento y apoyo, mi querido don Nelson. Hermano querido, sabemos tu situación también. Es una persona que, a pesar de estar como está, él de igual manera salía a hacer la visita.
1: Igual será.
0: Igual. Vos sabés que
1: muy loable. Yo lo conozco hace años.
0: Exactamente. Con mucha idea ánimo, también. Mucha visión.
12: Ánimo, ingeniero.
1: Sí. Un abrazo, Nelson.
12: Estamos cerca.
1: Nelson. Abrazo,
12: Nelson. Estamos cerca. Fuerte abrazo.
1: Un abrazo.
12: Gracias. Salud.
1: Excelente persona, Nelson. A ver. Hola. Hola.
13: Buen día, Luis. Buen ¿cómo día? Estamos?
1: Muy bien.
13: ¿Cómo estamos? Susana Duarte te saluda.
1: Adelante, Susana.
13: Quiero aprovechar también este momento para darle mis saludos y mi respeto al ingeniero Carlos Coronel y decirle nuevamente que tiene mi apoyo en absoluto con mi familia, así como él estuvo con nosotros en los momentos que le necesitamos a él. Él es una persona realmente que está al servicio de la gente, es una persona servicial. Y mi querido amigo Carlos, hoy, así como desde el día uno, te digo que estamos contigo y vamos a llegar al objetivo. Mis saludos y respeto para el ingeniero.
1: Un abrazo, Susana. Un abrazo.
0: Muchísimas gracias, Susana.
1: Sí.
0: Muy amable.
1: Hay tanta gente que está dando cada llamada perdida, en fin. Pero no, las veces que venís solo recibí muchas llamadas.
0: Así es, mensajes. Así es.
1: Me parece bien eso. Y eso también es multiplicador para los demás. Porque hay mucha gente que escucha, quiere saber cómo está y también el desenvolvimiento de los candidatos. Porque yo creo que en esta ocasión, evidentemente, me supongo que ustedes los candidatos también tienen que, separar un poco la cantidad de segmentaciones de votantes. ¿Por qué? Porque no se trata solamente de un solo partido. Acá es general. Y dentro de las generales, pues, hay mucha gente que solamente van a votar en las generales nomás.
0: Así es.
1: Y no creo que sea un detalle menor para usted de captar esa atención también de la gente que quieren evidentemente también elegir y encontrar para su candidato, ¿verdad? A ver, ¿quién está en línea? Hola.
14: Hola.
1: Adelante.
14: ¿Qué tal?
1: Bien.
14: Soy Darly López. Quiero saludar a Carlos Chupa Coronel. Gran sí, amigo.
1: Adelante, te escuchamos.
14: Hola.
1: Sí, te escuchamos. Adelante.
14: Quiero saludar a Carlos Chupa Coronel.
0: Sí, acá te escucha. Mi apreciado Derly López, miembro Derly titular. López. Hermano.
1: Derly López.
0: Derly López, nuestro.
14: ¿Qué tal, mi querido hermano? Fuerza.
0: Miembro titular de la seccional 2. Agradezco bastante.
1: Un abrazo, Derly.
0: Gracias, Derly. Muy sí. Amable, hermano.
1: Uno de los que se incorporó, creo que.
0: En la interna.
1: En la interna.
0: Sí.
1: A ver, hola. Hola.
15: Buen día, ¿cómo está? Bueno, hola, buen día.
1: ¿Sí?
15: ¿Cómo está usted, señor Luis?
1: Bien.
15: Quisiera
1: bien,
15: saludar.
1: Excelente.
15: Hermoso día. Sí, hermoso día, gracias a Dios.
1: Sí.
15: Y quisiera saludar, ahí está mi hijo, Carlos. Como siempre, elegantísimo, hermoso. Ajá. Y le quisiera saludar en este día. Acá no estoy por Oviedo, por casa.
1: Acá le escucha su hijo. Señora, adelante.
15: ¿Cómo estás, Osmar?
0: Hola, mami.
15: ¿Todo bien?
0: ¿Cómo estás, mi querida mamá? Ella es la que me llama por mi segundo nombre.
1: Claro,
0: sí. Osmar, Osmarcito.
1: Sí, sí, sí.
15: Osmarcito.
1: ¿Sucede?
15: Sí.
0: Sí, ella, bueno, escucharle a mi mamá, tantos recuerdos, tantas anécdotas, y me fortalece bastante a mí eso.
1: Ajá. se pusieron contigo, por decir de una manera. Oye, ¿no quieres ir, Carlos? Sí. Que es muy importante. De hecho, que uno dirá, bueno, pues es la mamá, ¿verdad? La mamá es única, ¿verdad? Es insustituible. Adelante, acá se emocionó, Carlos. ¿Cómo has sentido hoy, señora? Desde chiquitito.
15: Sí, sí, ¿eh? Sí, sí. Él es muy emotivo. Él es, él salió por mí.
1: Así está diciendo.
15: Pero, como pero yo siempre le digo,
1: también, porque sí. Imagínese el privilegio que vos tenés de que
0: no, y claro, y, no, y justamente
1: yo,
0: eso.
1: Yo no tengo sí, ese privilegio, ¿verdad? No,
0: y justamente sí, eso, ¿verdad?
15: Y como te digo, que cualquier consejo, él siempre me acude a mí, me dice, mamá, esto, y siempre yo le hablo. Para que él pueda entender, hay cosas muchas veces que los hijos no quieren escuchar, ¿verdad? Pero siempre yo le doy, mira, esto es Omar, esto no me gusta, esto no me agrada, ¿verdad? Y siempre él con los tiene los oídos puestos para escuchar mis consejos, y eso a mí me hace sentir bien, porque él escucha. El primero que me dice, mamá, esto es, ¿qué significa esto? Y siempre yo le respondo, ¿verdad? Con la verdad. Y eso a mí también me fortalece, que él me escucha.
1: Sí. ¿Tiene un tono tu mamá?
0: No.
1: ¿Ella tiene un tono? ¿Ella no es paraguaya?
0: No, ella es paraguaya.
1: ¿Paraguaya?
0: Paraguaya.
1: ¿Tiene un tono exclusivo?
0: Una historia ahí con mamá que... ya hace mucho tiempo está congregando ella en la iglesia. Entonces ella, por ejemplo, tiene reuniones de pámpano y eso ahí en la casa, en el quincho, en el fondo, se agrupan ahí con los hermanos, empiezan a hablar sobre la palabra,
1: la manera que habla, sí, tan suave.
0: Exacto.
1: Pero siempre fue así.
0: Siempre fue así.
1: O sea, sí. Qué pasmosa tranquilidad, por
0: decirlo. No, mamá es única en sus consejos y en sus instrucciones. Yo, cada vez que le escucho a mamá, yo ya me empiezo a corromper, porque ella estuvo en una etapa muy importante a mi lado, de crecimiento, de madurez, de proyección. Siempre estuvo acompañándome en mi locura de soñar. Cuando me candidaté a...
1: O sea, ella siempre estuvo cerquita.
0: Cerca, yo.
1: Cerquita de la jugada.
0: Y estuvo...
1: Lo que pasa es que tu papá,
0: sí,
1: hizo su trabajo.
0: Totalmente. Y papá, trabajó, papá es totalmente muy...
1: Pero quien estuvo siempre cerquita,
0: siempre de la jugada, fue ella. Siempre fue mamá. Siempre fue mi mamá. Entonces, yo le agradezco mucho al Todopoderoso y a Dios, porque le tengo en vida a ella todavía.
1: Sí.
0: Y está viendo todos los procesos y los sueños de cómo voy materializando, ¿verdad? Porque yo siempre hablaba con ella... Mamá, quiero ser concejal. Mamá, quiero ser presidente de la FUO. Si me voy, cótame de hoy. Hoy, cótame de hoy, Marcito.
1: No, es pesimista.
0: No, hoy, cótame de hoy, si me voy.
1: Sí.
0: Y en,
15: ¿sabe, señor Luis? ¿Sí? Disculpe, le voy a interrumpir a mi hijo. Ajá. ¿Cómo te voy a decir? Él me prometió algo. Viste que a mí me gusta mucho la locución. Es decir, me gusta hablar. Entonces siempre me decía, mamá, yo te voy a poner para tu radio. Y mi esposo también me dice, voy a poner, porque yo soy de hablar mucho, ¿verdad? Sí. Yo hago mis videos.
1: A lo mejor ya vamos a buscar tus bases, ¿no?
0: Claro.
1: Entiende lo que decía mamá, me decía mamá, yo te voy a comprar tu radio, vamos a comprarte para tu radio, me dice. Entonces ella pensaba que vos tenías que ir en una tienda a comprar para tu radio, ¿verdad? Ella te calculaba eso, ¿verdad? Evidentemente.
15: No, y también.
1: Me dice, ¿verdad? Vamos a comprar dinero, ¿verdad? Y que sí, ¿verdad? Me recuerda a eso, mamá.
0: Sí.
1: Sí. Y así que él te prometió que en el futuro él te va a poner una radioemisora.
15: Exacto, sí, porque a mí me gusta, bien. Es decir,
1: sí. Pero hay que abrir ya.
0: Sí, no, hay que empezar ya a debutar ya.
1: Me por encantaría que ella venga acá, sí, para en principio hablar de tu candidatura.
0: Total.
1: Tu mamá haga una audición radial, ¿no?
0: No, espectacular. Vamos a programar eso en Evolucionando.
1: Y también evolucionando.
0: Vamos a programar eso. Con mamá y papá también.
1: Y le gusta a ella la locución.
0: Le encanta.
1: A la pucha, a nosotros eso nos interesa, ¿eh?
0: Le encanta a ella.
1: Vos sabés que. Yo le voy a decir una cosa, señora. Lo más difícil en la locución es encontrar a una mujer que habla bien. Eso es lo más difícil.
15: Amén.
1: Ellos le van a decir, yo por ejemplo diría, estoy privado, no me habrá, pero lo más difícil es encontrar una voz femenina que permea. Fíjate nomás, hay poco, hasta ahora hay poco en Paraguay. Así en es. Paraguay.
0: Así es.
1: En Paraguay, de Benji,
0: Sani.
1: Hay que ver. Ay, ese, estamos hablando de voz.
0: Exactamente.
1: Dulce, penetrable. Es lo más difícil.
0: Totalmente de
1: acuerdo. Y te digo ya, pero hay que ser sincero.
0: No, categóricamente.
1: Siempre me llamó la atención la voz de tu mamá.
0: Sí, mamá.
1: Sí.
0: Única.
1: Realmente, hay que ver eso, Chupa. Sí. Y es que a ella le gusta, sí. Lo escucha. Va a ser tan importante, sinceramente, porque tiene un timbre de voz interesante, muy importante, y eso no es fácil de encontrar. Nosotros que somos varones, a veces nos involucramos más en lo periodístico y compañía, pero yo no quiero ni siquiera imaginarme cómo sería la presentación de una música, por ejemplo, que va a presentar tu mamá. Va a presentar una música. Un programa musical,
0: Sí.
1: Acá, por ejemplo, creo que la mejor voz de Coronel Oviedo Oetense es Margarita Maldonado. No hay otra. Por lo menos en mi punto de vista. No hay otra. Jacete ahí, esto para la cuñada, oye, es dulce, encantadora.
0: Totalmente.
1: ¿En serio?
0: Ese atractivo que.
1: Sí, no, es fácil.
15: Sí, disculpe, señor.
1: La voz de Margarita es.
0: Increíble.
1: Ni imagina dónde es con ¿En serio, tío?
0: No, claro. Te traspola a la realidad.
1: ¿Quiero ser justo nomás?
0: Es su canción, claro.
1: No, otra cosa. No, la escuchaba, será.
0: Otro nivel.
1: Yo, por ejemplo, la escuchaba a María Cristina Miranda, cardinal. Ay, cuase te digo, se llamaba la María Cristina Miranda, ¿verdad? Falleció no hace mucho. Tiene una voz increíble. A ver, una vez dice socio, se acá se llamaba la María Cristina Miranda, ¿verdad? Y ahí vos, pero ella me dijo, sí, ¿verdad? Famoso por la voz del locutor, ¿verdad? ¡Oh, wow! ¡Cuase se va a vender, alumno! ¡Oh, cuase en persona! ¡Tira, chora! Bueno, señora, ya nos estamos yendo hacia el otro lado, como se dice, ¿verdad? Así es que me gustó sí, nomás eso de lo que dijiste, que te gusta la radio, ¿verdad?
15: Sí, la parte que más me gusta es mi anhelo, es mi sueño. Cuando vos decís que estás poniendo una melodía, yo pongo una melodía y empiezo a inspirarme y más a los salmos. Yo me llevo mucho a lo que son los salmos que David escribió. Mi hijo sabe de eso, mis videos. Hacerle escuchar lo que ayer hice, creo que ya salió de mi estado. Entonces yo pongo una melodía, un tañador, como dice la palabra de Dios, ¿verdad? Entonces ahí vas fluyendo en lo que es lo que el Señor, el atributo que me dio el Señor para que yo pueda hablar. Y le hago como una exclamación, como una poesía a los salmos. Y llega, toca mucho a las personas. Yo te puedo decir, en el Salmo 103, es un salmo que te llega hasta lo más profundo, hasta, como dice su palabra, hasta los huesos. Te penetra la palabra y eso es lindo que la gente escuche. El Salmo 103 dice, bendice alma mía al Eterno, bendice todo mi ser su santo nombre, bendice alma mía al Eterno y no te olvides ninguno de sus beneficios. Amén. Entonces así yo voy, yo voy adorando al Señor y por eso quiero un espacio, ¿verdad? Porque hay muchas mujeres. Hay muchas mujeres que están pasando momentos difíciles, ¿verdad? La depresión, la ansiedad o un luto, que yo pasé por un luto, una mamá que está pasando en luto. Entonces yo empiezo a fortalecer a las mamás, a fortalecer a cada mujer, cada proceso que está pasando. Y mi hijo lo sabe eso, cómo yo soy, cómo hablo, cómo defiendo la verdad. Y ese es mi mundo, señor Luis, y las personas que me conocen, las personas que me conocen, algunos que me están escuchando, va a decir, sí, a mí me gusta hablar de la palabra, tengo mi momentos, mi pildorita, como yo digo, de donde yo voy hablando de la palabra de Dios.
1: Muy expresiva.
0: No.
1: ¿Vos ni poroto frente a tu?
0: No, así.
1: Ahora sí, vos también sos muy expresivo, sí. Todo eso, pero enfrente a tu mamá sos.
0: No.
1: ¿Eh?
0: Ni su talón, no
1: estoy.
0: Criatura. No, una criatura. Omarcito.
1: ¿Qué le quiere decir a tu mamá? Esperamos un ratito, señora.
0: Es que le amo mucho a mi mamá y estoy muy agradecido con ella por toda la educación, consejo, acompañamiento que me dio desde la etapa de la niñez, de la universidad, del casamiento. Uh-huh. Y te agradezco mucho, mami, pedir al Todopoderoso, a Dios, que siempre me ponga a mi lado y que estés a mi lado siempre, instruyéndome, aconsejándome y viendo nuestros logros y cumpliendo nuestros sueños, ¿verdad? Mami, y bendiciones para vos y que Dios siempre derrame sanidad en tu vida para verte siempre sana, sonriente.
15: Gracias.
0: Y sobre todas las cosas, que Dios use tu alma y tu vida para ir aconsejando a la gente sobre la vida y sobre las palabras de nuestro Creador.
1: Pero,
15: ¿tu nombre
1: había sido?
0: Gloria, sí.
1: Así es, Gloria.
0: Así es,
15: Gloria. Gloria.
0: No, Gloria Portillo.
1: Portillo.
0: Así es.
15: Portillo. Alegre.
0: Alegre, sí.
15: Sí.
1: Sí, porque yo sí sé su nombre y pero no sabía el nombre de tu hermana. Yo le conocía,
0: sí,
1: como su apodo.
0: Es Maggie.
1: Maggie.
0: Ahí
1: dice Gloria.
0: Gloria
1: Margarita.
15: Sí, Gloria.
0: Sí, mamá le puso. Sí. Mamá.
1: La gloria no tiene precio, señora.
0: ¿Eh? La gloria no tiene precio.
1: Un abrazo, señora. Gracias por la comunicación.
15: Bendiciones, gracias por el espacio. Okay, bendiciones, abrazos.
1: Qué calidad.
15: Salón.
0: No, mamá, es única.
1: Qué espectáculo.
0: Vos te vas en casa y al entrar yo en la casa ya a escuchar los YouTube.
1: Dejo, en duda, de hecho, y eso no es una pata. No, en serio, eso es un don.
0: Sé cuál que es. Sé cuál que es cargado de.
1: Oigo, nene, amigos, se
0: pueden dar como pecha. Exactamente.
1: Es caído y contra peña de pecha. Es caputa cojina allá. Oye, déjate. Eso es un don.
0: Sí.
1: Eso es un don, es una virtud.
0: Yo tengo un amigo, sí, que es así, Arturo, sí, Caballero.
1: Déjame, ni casi me habéis najado. Ni que estoy imposible, Andy.
0: Exacto.
1: Increíble.
0: No, increíble. Es
1: hola.
16: Hola, buenos,
1: sí,
16: días.
1: Sí, sí.
0: Norma Duarte.
16: Buenos días, Luis.
1: Buenos días, señora.
16: Quiero saludarle al ingeniero Carlos Chupa Coronel, candidato a concejal, excelente persona.
1: Sí,
16: y yo te quiero contar, Luis.
1: Sí.
16: Yo siempre he trabajado en la política. Uh-huh. Anteriormente trabajaba en el MIC, 8 años por ahí. Uh-huh. Tenía camioneta, siempre había mucha combustible, sí. Nunca le pedí a nadie, ¿verdad? Nada a nadie.
1: Sí.
16: Porque dije alguna vez, mi hijo van a necesitar. Y justamente yo tengo una hija profesional. Uh-huh. Y hasta ahora no tiene un puesto acá en Coronel Oviedo. Nosotros somos vetentes. Mis padres, mis abuelos, cuatro, la gente, no me hace cuatro. Yo soy la señora Norma, sí, de Duarte de Varela.
1: Sí, señora.
16: Soy la hija de don Patilo Duarte.
1: Sí, señora. ¿Y
16: sí,
1: querés saludarle acá a Chupa?
16: Sí, quiero saludarle a Chupa.
1: Sí, acá te está escuchando, señora.
16: Buenos días, ingeniero Carlos Chupa Coronel.
0: Muy buenos días, mi querida amiga Norma. Agradecido por tu llamada, te agradezco por tu compromiso. Ella es una persona que dejó de creer en la clase política, Luis.
1: Sí.
0: Trabajó mucho con varias figuras y no ya pues super la ia o yugurea entre o decepcionar su escuela ya. Entonces ella vio en mí de vuelta esperanza y confianza, y de vuelta está activando fuertemente en política. Me pidió un favor en su momento y cumplí con ella sin conocerle, porque nace de mí eso, Luis. Mi fortaleza es la gestión y el servicio, ¿verdad? Y he cumplido con ella, y bueno, te agradezco a vos, a tu marido Alcides Varela también. Saludo a tu familia, Norma, y decirte que no te voy a decepcionar, ya me conoces bien como soy, y de esa manera vamos a comportarnos desde la Junta Municipal, mi querida amiga.
1: Un abrazo, Norma.
16: Sí, yo, Luis, te quiero contar también.
1: Sí, adelante.
16: Bueno, yo me dejé lo de la política, no hay cuase, venía de la política. Qué posible. Porque ya de cobete profesional, doctora, que le recurrí, ¿verdad? A todo, le recurrí a Jala Manuarela, a Jala cuánto que venía la política. Sí, sí, señora, ya me entra, me supe la lugar, ya me entra, supe la impuesto. Yo no le pido plata. Sí. Le digo, ay, la fila lleva a Manuarela, me muere de Jala. Sí, y es un sacrificio enorme para nosotros hacerle llegar a su meta, porque ahora en Boriajúa Jaro Molinaite, la hora de parte Jaro Yaposo y la doctora. Y triste, lo recorte de ir en el rubro, pero no lo quiero. Ojo a muchacho de su fila se me y cuñaja. No, después le dije, 3 años estuvo ahí. Y le dije, renuncia y venía acá, no hay donde vale, amo, ay, eso. En chuta, a pesar. Sí. Y renunció, vino ella porque no conseguí apelar a hoja más. Todo un tema. Y entonces, justo cuando más necesitaba, vino llegando Chupa Coronel en nuestra casa. Su papá y otro amigo de hace tiempo, de amigo de mi marido. Pero yo a poner la escritura a la Jordi Coronel y toda su familia, Carlos Coronel. Pero yo a poner la familia Pona, Jajicuay. Jau, Ajeo, Chupa Coronel, la Oreroga. Yo le conté qué necesidad estaba teniendo yo, ¿verdad? Y le dije, se va a dejar con la política y porque ya la política fuera así. Está madero su fila en el vecinal, eso le estaba contando. Y ella estaba en el IPS en Asunción cuando la pandemia vino. A mi remangaja o coja que está me gustaría cojo porque aquí me llevo la COVID jajata dice a mi eso. Y le salió todo bien y ahí le contrataron ahí en el IPS. Después vino Chupa, le estaba contando que si no podía hacernos un favor, le estaba contando a Jaise, si haya contado este favor que ella Jaise. En 15 días yo te voy a hacer ese favor, Jaise. Ah, la creí. Va, cojo a ese, bueno. Pero tenemos que tener fe, Jaise. Le conté a mi hija, a mi gente, mi hija, yo mamá no quiero saber de la política, Jaise. Y ya puede tener la política fuera, Jaise. Ah, pensan que a Japa Jesús. Ah, antes a conseguir a Jesús. Y bueno, y le dije a mi hija, a mí me dijo Carlos Chupa Coronel, que te va a conseguir en 15 días lo que nosotros necesitábamos. Y le dije a ella, hay que rezar y a lo mejor no miente, porque la caria, y ya púa en el año en 10. Y vos sabés que en 15 días ya nos hizo, ya le solucionó, no solucionó nuestro problema, porque la firma tu chamba, el año en el día ya la peso y coja, no me quebran tan. Y nos hizo un gran favor y le dije a mi hija, enojaron y la voy a coja la chupa ahorita. Y me dijo ella, mamá, ya no sé de dónde este me llegó. viste que te dije, le di la hija junta. Cañandela, chupa, coronel, eco, angaña, temar. Toda la familia, sea de qué familia, fuera de. Acá se ha oído a lo ya puedo, porque está ahí en la remalaja. La política, puedo cobrar cuatro años, tengo más pobre. Pero la favor no lo iría a costeña, no iría a coño, la favor. Me tengo que gente y costeña, esto pase, me tengo ya cuando es favor. Pero nada, no sé, van a la niña, la cargo. La ella ya con botado y a la niña tendría de las 2 de la tarde en la yacaru y ya se llenan de olla. Ah, usted va a echar ya el tiago de la policía y no quería no saber nada ni mi papá, como se embau y más papá la uva, pero que ya fue la policía. Y yo le agradezco muchísimo a esta persona que nos hizo un gran favor. Jaja, ese es mi cuñada, me llamé a Filipe, esa niña te mata la Carlos Coronel, ya es un pienso, ¿verdad?, de contestar. Y quiero que el ingeniero confíe en nosotros, en la familia, todo, mi tía, mi tío, mi prima, mi cuñada, la niña, obrero, mi mes en 10, jaja, a Pumbata, a Maracón en eso.
1: Qué testimonio, ¿eh? Orgullosamente la señora. Estos son testimonios increíbles que me supongo mucha gente estará valorando. Norma, yo te agradezco. Un saludo al CIDE, mi querido amigo. Un fuerte abrazo.
16: Gracias, gracias.
1: Okay, okay. ¿Qué testimonio, Carlos? Sinceramente. Inesperadamente en esta mañana. Me parece importante este tipo de testimonio porque vos no te diste cuenta de que si vos le vas a dar gusto a la señora, vas a hablar 4 horas por ahí.
0: Así es.
1: Y que ella se convirtió. Ella está. O sea que con tanta sinceridad habla y con tanta postura, con tanta decisión. Y eso no es fácil conseguir en política, Carlos. Espero que no le defraude a la gente, será. En serio te digo, este tipo de confianza de que vos le tenés que cortarle a una señora porque están llamando a otra gente. Porque si vos le vas a dar gusto, pues yo me hizo sentir así, ya Norma. Si ella va a seguir hablando y va a seguir
0: agradeciendo. Ojo, ahorita ese.
1: Me parece interesante, sí. Me parece. Yo creo que la mejor llamada, por lo menos para nosotros, en esta mañana, de contar su testimonio, no es fácil. Y que ella haya tomado la decisión de decir públicamente, no es un detalle menor. Hola. Hola.
17: Oh, sí, hola, buen día, mi querido y apreciado Luis.
0: Steven.
17: Te saluda Steven Mareco.
1: Sí, Steven.
17: Quiero aprovechar un poco el momento para saludar a mi querido y apreciado amigo y líder Carlos Coronel, el próximo concejal municipal de la ciudad de Coronel Oviedo. Y bueno, no quiero quitar mucho tiempo de ustedes porque hay mucha gente que están queriendo entrar en comunicación con ustedes.
1: Dale, Steven, un abrazo.
0: Un fuerte abrazo, mi querido politólogo Steven.
1: A ver, hola. Hola. A ver.
18: Hola, Luis.
1: ¿Qué tal? Sí, adelante, sí.
18: Buen día. Emilio González hoy.
1: Sí, Emilio, un
18: saludo adelante. Ahí al querido amigo ingeniero Carlos Chupa Coronel. Según está más ayudada, Luis. Quería nomás contarle a la ciudadanía del trabajo que está haciendo nuestro querido amigo Chupa Coronel. Está increíble como la gente va a ayudar, Luis. Está un trabajo tesonero y un trabajo constante que no es solamente por la campaña política, de hecho que se acentúa mucho más la necesidad en estos tiempos de política, y se sigue trabajando. Ana, por ejemplo, no hay muchos candidatos que ya son candidatos efectivos por haber tenido la oportunidad de ganar el espacio en las internas, que estén trabajando así como el amigo Carlos Coronel. Él, sin embargo, mantiene esa continuidad de servicio. Y considero yo, y consideramos varios también, de que será un elemento fundamental para la ciudadanía en el sentido de proporcionar gestiones efectivas a los requerimientos ciudadanos. Y nada más expresarte, querido Carlos, nuestro apoyo, nuestro trabajo y nuestro compromiso contigo y con el equipo político. Mucha fuerza, mi querido amigo.
1: Un abrazo, Emilio.
0: Muchísimas abrazo. Gracias. Apoderado de nuestro proyecto. Llamó su mamá, Graciela, Rocío, Emilio, ahora la
19: familia completa.
1: Hola.

0: 내가
1: tal vez
2: sinceramente todavía no, no le llegué.
1: Otro level ese tipo,
2: otro nivel entonces.
1: Otra y que va a cabecear así como cabeceó Enzo Fernández, por ejemplo, por el gol de para mí petiso Inela Enzo Fernández. Esto es como clavan de Iñaca
2: con martilla
1: allá, César.
3: Sí, estamos aquí en la voz en color, hermano Luis. Andá tu mamá, ¿cómo puede ahorita estar con ahora? Porque
1: claro que sí, amigo. Ya te cubrirán los acuajos, los acuajos allá, acuajos. Bueno, yo no sí, que... tú, allá ya, Pepe, es pa. Pero Pepe, a pesar de hoy, es la ley de la vida. Este cuajo te quiere bala. Adelante, César, te escucha acá, Chupa.
3: Saludos a Carlos Chupa con y apoyo total para su concejalía. O sea.
1: Muy bien, muy bien. Un abrazo, César, saludo.
3: Dale.
2: Gracias, dale, campeón. Gracias, mi hermano.
1: Es jugador.
2: No.
1: Hola.
2: Único.
1: Hola. A ver.
4: Sí, hola.
1: Celular, por favor, Luis. Adelante, sí.
4: ¿Qué tal, Luis? ¿Cómo está? Muy buenos días. Buenos días. Día para el futuro concejal Carlos Coronel.
1: Sí, señora.
4: Mi respeto y gratitud. Felicitarle por la clasificación. Decirle que estamos más fuerte que nunca. Estamos contigo por tu buena persona, tu humildad y tu buen corazón que te caracteriza.
1: Muy bien. ¿Sabes
4: yo
1: quién
4: soy?
1: Es?
2: Perla. No,
1: esperaba un ratito. No vaya a decirle Perla. No, yo le estoy diciendo Perla.
2: Solís.
1: Un papaitecho. Increíble virtud sí. Que tiene, Carlos. De
4: papaitecho
1: por el tono de voz.
2: Así es.
1: Increíble.
2: Se induce sí. Gente de Luis.
1: Sí, sí. Adelante, señora. ¿Quería decirle algo más acá, Chupa?
4: Sí, desearle mucha fuerza, mucho ánimo. Que vamos a entrar, que estamos firmes ya para la segunda ronda. Tu don de persona es lo que muchos conciudadanos vetenses están necesitando. Y confiamos, te apoyamos fuertemente nosotros del equipo de Blas Garay. Yo soy de Blas Garay, Luis.
1: Sí, sí.
4: Y le conocemos al ingeniero por su don de servicios. Y le damos la mucha fuerza. Que este segundo tiempo sí, ya vamos con todos. De hecho, que en el primero también. Y estamos más fuertes.
2: Ella es mi coordinadora general del equipo. Proyecto y coordinadora de Blas Garay también.
1: Sí. Sí. Un abrazo, Perla.
4: Dale, saludo y mucha fuerza, concejal.
2: Gracias,
4: dale,
2: mi querida Perla, chao, muy chao, amable.
1: Perlita. Hola.
5: Buen día, Luis.
1: Buen día.
5: Jerónimo me abre o te saluda, Luis.
1: Ex de Blas Garay también.
2: Claro.
1: Oriundo de Blas Garay. Sí.
2: Así es.
1: Yo le llegué a conocer a su papá, don Cristino. Era el consejero de la comunidad. Su papá fue un gran señor.
5: Sí, no.
1: Adelante, así Jerónimo. Vale. Sí.
5: Nada más para saludarle a Carlito Chupa Coronel y darle nuestro apoyo incondicional. Y estamos firmes a tu lado, Carlito.
2: Nuestro papá Guasú del equipo es donde
1: no tiene nomás patio en su casa.
2: No tiene. No tiene patio. Mi sí. Patio de Arigusto y Pepe ya por la reunión no mía.
1: Sí.
2: Mi cité.
1: Un abrazo, Jerónimo.
2: Gracias, don Pedro.
5: Gracias, Luis.
2: Muy
5: gracias.
2: Amable.
1: Chao. Feroz cartel tiene ella.
2: Me dice, a ver.
1: La cual, se da cartel tu seite de Blas Garay, hermano.
2: Y de Perla, justamente.
1: Ah, eso es de Perla.
2: Sí, en su casa. A ver, Moisés. Tenía 5 metros.
1: ¿Tú sabes Marco y la de cartel? No, me parecía lo de feroz cartel de ese.
2: No hay fanático, lo está, Luis.
1: Hola. A ver, este no sale la comunicación, sale. Hola. Hola. A ver.
6: ¿Qué tal, Luis?
1: Bien.
6: José María
2: Céspedes.
1: José María Céspedes. Adelante, José María. Sí.
6: Quiero mandar un saludo a mi amigo Coronel. Yo desearle que tenga mucha fuerza, que el equipo está, que le acompaña, está con él. Dios mediante, nosotros vamos a dejar una victoria.
1: Muy bien. Chao, José María, gracias.
2: La no mole.
1: Leyéndome la comunicación, pero
2: la se escucha. Infancia.
1: Sí. ¿Escuchaste lo que dijo?
2: Sí, José María.
1: José María Céspedes.
2: Sí, mi amigo de hace 14 años.
1: Sí.
2: Fiel seguidor mío.
1: Sí, Modesto te envía saludos.
2: Lescano.
1: Lescano probablemente.
2: Sí, Lescano.
1: Estoy contigo.
2: Sí.
1: Mucha fuerza y vamos por más amigos. Soy Modesto.
2: Sí, eso.

0: Hay muchos mensajes también
1: Sí.
0: del WhatsApp. Acá dice: buen día, Luis, excelente el programa. Quiero mandar saludo al querido concejal Carlos Osmar Coronel, decirle que estamos firmes a su lado, desearle el mejor de los éxitos. Confío en la capacidad y en el esfuerzo de su persona, que trabaja por el bienestar de todos. Carlos representa la combinación exacta de trabajo diario y visión. Es un hombre de palabra que conoce nuestras necesidades y trabaja incansablemente para resolverlas. Gracias, Inge, mucha fuerza. Este sueño tuyo es el sueño de tu equipo y familia que está a tu lado, y lo vas a cumplir con la ayuda de Dios. Ya me hizo llorar la mamá del Inge. Hay tantas cosas que hace el ingeniero, muchos testimonios, lo dice. Dios le va a premiar de la mejor manera. Luján Meaurio.
1: Sí,
0: Se inspiró Luján, la
1: nuestra,
0: ingeniera, ¿eh?
1: sí, nuestra apoderada de
0: Coroso le imaginan de verdad. Sí. Sí,
1: y
0: pero
1: así en
0: son
1: Aloy,
0: amigos, pues.
1: no,
0: Y me
1: claro.
0: va a fusilar si no leo su mensaje. Sí. Fuerza y éxito a seguir siempre ayudando a las personas, así como lo estás haciendo, futuro concejal Carlos Coronel. Nuestro apoyo incondicional. Saludo,
1: Verónica.
0: Verónica Holzberger y
1: Sí.
0: familia. Mira, todos los Holzberger,
1: Sí,
0: entonces.
1: no, guapísima
0: Pero ellos no
1: Verónica,
0: suelen, no
1: Helen.
0: suelen coincidir. Esta vez coincide.
1: Sí, esta vez la causa coincide.
0: Mira un poco, sí.
1: Sí, las dos son operadoras muy
0: A ver quién
1: importantes en
0: está
1: el
0: en línea.
1: equipo.
0: Hola. Hola.
2: Hola, muy buenos días.
0: Buenos
2: Hola.
0: días, ¿sí?
2: Buenos días, ¿qué tal? Yo soy Mariela Martínez y quiero aprovechar este espacio para enviar un cordial saludo y expresar todo el apoyo mío y de mi familia al futuro concejal Carlos Coronel. Quiero decir que él ha demostrado compromiso, mucho trabajo y cercanía con su gente, y que le deseamos mucho éxito en este desafío y que siga trabajando con esa misma humildad y vocación de servicio que le caracteriza. Adelante y cuenta con nuestro apoyo y confianza.
0: Dale, Mariela, un abrazo.
1: Muchas gracias, Mariela, muy amable.
0: Sí, vamos, mi concejal, tú estás para eso y más. Familia Cabrera,
1: Sí,
0: dice
1: muchas gracias.
0: el mensaje. Saludo al futuro concejal Carlos Coronel, familia Rodas Vázquez del barrio universitario.
1: Un gusto,
0: Te envía saludo.
1: gracias.
0: A ver.
1: Gracias, Chelly y
0: Hola.
1: esposo.
0: Hola.
2: Hola. ¿Qué tal,
0: Sí.
2: amigo? ¿Está todavía el candidato Carlos Chita Romero ahí?
0: Y dice que ya se está yendo a tu casa para visitarte. Así me
2: Sí.
0: dijo.
2: ¿Señor?
0: Ojo, Taneroga, me dice. ¿Es mi hijo Taneroga?
2: ¿Señor?
0: Está, y acá te escucha. Adelante.
2: Sí.
0: Sí.
2: Le quería saludar al futuro concejal
0: Ajá.
2: Carlos Chita Romero. Dale mi
0: Sí.
2: apoyo de parte de la familia Alvarenga Sirkatú. Sirkatú,
0: Sí,
2: ¿verdad? Alvarenga
1: la familia Alvarenga,
2: Sirkatú. La
1: García
2: saludo.
1: Alvarenga, Gladys
0: Muy bien.
1: Alvarenga,
0: Muy bien.
1: sí,
0: Dale, amigo, un
1: gracias,
0: abrazo.
1: Alcide querido, de corazón te
0: Lástima.
1: agradezco,
0: Chala,
1: hermano,
0: Alcides. Un
1: agradecido.
0: abrazo. Chau, chau. A ver. ¿Qué más? Vamos a leer un poquitito los mensajes. Qué rápido va pasando la hora, che, ¿eh? Casi las 11. Saludo al futuro concejal Carlos Chupa Coronel, que se ganó el cariño de muchas personas a través de sus acciones. Juan Ramírez.
1: Juan Ramírez, esposo de Cristel. Gracias, mi querido hermano, por tu
0: Buen día,
1: apoyo.
0: ingeniero, dice. ¿Cómo está? Te saluda doña Claudelina Báez desde Blas Garay.
1: Sí, ya
0: Y para
1: Claudelina.
0: darle mi apoyo total, lo que haces por mí no hace cualquiera, ingeniero Carlos. Mil gracias, dice. Y que siga ayudando, lo mejor, concejal. Y vamos a llegar hasta el final. Mucha fuerza. Saludos, dice. Ya
1: Muchas gracias,
0: Claudelina.
1: ya Claudelina.
0: Hola.
1: Muy amable.
0: Hola.
2: Hola, ¿qué tal,
0: Sí,
2: Luis? ¿Cómo le
0: bien,
2: va?
0: bien.
2: Mi saludo y mi aprecio a mi gran amigo Carlos Chupa Coronel. Eric González, de saludo, amigos.
0: Hola, Eric, ¿cómo estás? Acá
2: Bien,
0: te
2: bien,
0: escucha
2: ¿cómo?
0: Chupa.
1: Muchas gracias.
2: ¿Qué
1: No.
2: tal, Carlos? Te quería nomás informar que estamos incondicionalmente apoyando tu candidatura. Es importante la gestión o examen de
3: hay gente que está esperando por los barrios algunas gestiones más allá. Vamos a seguir adelante y seguro, concejal, amigo.
1: Muchísimas gracias, don González. Te agradezco por tu apoyo y acompañamiento. Y lo vamos a hacer así, con mucha vehemencia de la Junta Municipal. Vamos a trabajar
0: Un
1: por
0: abrazo,
1: aquí.
0: Eri.
3: Igualmente.
0: Chao, chao, Eri. Bueno, tanta gente que llama. Bueno, dice, quisiera saludar a nuestro candidato Carlos Omar, coronel, concejal municipal, y a nuestra coordinadora Perla Solís, familia Santa Cruz Borja.
1: Adriano Santa Cruz, de
0: Mira vos.
1: la zona Blas Garay.
0: Sí.
1: Sí.
0: Muy buenos días, saludo al futuro concejal Carlos Osmar Coronel, dice acá también el mensaje. Hola. Hola.
2: Hola Luis, ¿qué
0: Sí.
2: tal?
0: Bien.
1: Mira, Luján.
2: Luján Meaurio te saluda.
0: ¿Qué tal, ingeniera?
2: Quisiera saludar al Inge Carlos Chupa Coronel,
0: Acá te escucha.
2: decirle, hola Inge, ¿qué tal?
1: Hola, mi querida ingeniera, ¿cómo estás? Luján, muchas gracias por llamar y por tu mensaje sobre todas las cosas que
2: Claro.
1: fue muy emotiva. Acá Luis ya casi se corrompió al escuchar, al leer tu mensaje. Sí.
2: Sí, no, es lo que vos nos inspirás, Inge, y nada más darte las gracias a vos por toda la predisposición que tenés con tu gente, con tu equipo, decirte que toda la familia estamos contigo, apoyándote fuertemente, firmemente, y vamos a llegar contigo en la Junta.
0: Muy bien. Parece que la ingeniera lo que se debe emocionar, ¿eh? Ella es muy emotiva.
1: Es muy emotiva todavía.
0: Sí. Un abrazo, ingeniera. Fuerza. Ahí está. La hija
1: Gómez
0: de
1: Aureo,
0: Jerónimo.
1: Jerónimo.
0: Sí. Bueno, dice, saludo para el ingeniero. Otro dice, saludo y éxito para mi querido hermano, ingeniero Carlos Chupa Coronel, próximo concejal de Coronel Oviedo. Pedro de León. ¿Tu hermano, bebé?
1: Pedro de León es un amigo de hace mucho tiempo.
0: Es hermano de corazón.
1: Hermano de corazón.
0: Sí.
1: Se quedó como persona de mi confianza en Florentino Oviedo, en esta interna.
0: Muy bien.
1: Y siempre estamos compartiendo en ronda de los amigos, como estaba manifestando
0: A
1: hace
0: ver quién
1: rato.
0: está en línea. Hola. Hola,
2: Hola.
0: sí. Adelante.
2: Quiero felicitar. Quiero saludar al ingeniero Carlos Coronel de Blagaray.
0: Acá te escucho, señora, adelante.
2: Muchos saludos de mi parte, ingeniero. Te agradezco muy, mi infinito agradecimiento. Pues vengo en satisfacción, Coronel Oviedo, que don Nace la C Platino, ¿no? Que es ahí, niña Claudelina.
0: Ah, mira, Hugo.
1: Ya Claudelina, un gusto, gracias por tu llamada
2: A mí,
1: y no tener por qué
2: agradecimientos hacia
1: agradecer.
2: apoyo total.
1: No tener por qué agradecer, para eso estamos haciendo política, para ayudarle a la gente humilde, la gente vulnerable. Y de esta manera me vas a encontrar siempre, en política, no en política, porque es lo que me gusta ya, Claudelina.
0: De cómo es Neroya, Claudelina.
2: Sí,
0: Me calle, me
2: ingeniero.
0: Neroga. Me calle, me.
2: De Norey yo se topa o de Pecuri con mi enfermedad.
0: Ajá. Ah, me
2: Ah,
0: calle,
2: se
0: guay,
2: me
0: donde ella,
2: dijeron
0: Claudelina. Me calle, me dime.
2: se hay mi asentamiento calle 2 San Blas, ver
0: Ah, pues.
2: cerca de comisaría.
0: Tengo bebé y pueblo, ¿no? Entonces. Tengo bebé ya ciudad, me dime.
2: Sí, a ver.
0: Sí.
2: ¿Eh?
0: Pueblo, ¿cómo dime? Pueblo, una gubejera, calle 2B, cerca de comisaría. Y por ahí hablaré con Ángel.
2: Sí,
1: Sí.
2: pero me tenía asentamiento. Tenía asentamiento, ¿verdad?
0: Upeco, ya pendero, guapo, bebé, digo a
2: Ajá.
0: mí. Oye, con tripa, bebé, la
2: Sí, ya lo
0: vivienda
2: veo.
0: popular.
1: Sí.
2: Sí, mamá, gracias a Dios, ella huele como, pero varias personas no recoide.
0: Ajá, sí. Bu, familia, bien, me voy a ver territorio social, veña Claudelina.
2: Proimé 169. De los cuales la vivienda ya tiene 37 viviendas.
0: Está ahí de igualdad, no suena.
4: Sí, está interesante. Hacemos el no y agradecemos, ingeniero, ¿verdad? Esa la y ya apoyo, me en oreja.
0: Hoy por ahora, señora. Hoy por ahora, ya apoyo.
4: Ah,
0: Sí.
4: Areco ahí, súper mal apoyo total, oro majetas en 10 final.
1: Gracias, ya
0: Listo, María Claudelina.
1: Claudelina.
0: Gracias, ya
1: Muy
0: Claudelina, un
1: amable.
0: abrazo.
1: Gracias. Chao.
4: Dale, gracias y mis saludos, respeto a todos.
1: Gracias.
0: Abrazo. Sí, eso está en casi en pleno centro de la Graella.
1: Así es.
0: Porque viste que ahí
1: Así el
0: es
1: metro de la
0: conocido
1: ruta.
0: como pueblo, ¿verdad? Ahora ya es un pueblo. Va creciendo la Graella.
1: Va
0: Por eso
1: desarrollándose.
0: pues necesita de apoyo de la administración municipal de la Graella. Vos acabas de llegar a la independización. Pues vea, sin dudar. Yo creo que más bien por falta de la presencia de las autoridades locales y departamentales. Por eso ellos tienen esa idea. De hecho, que tiene derecho. Pero más bien por la ausencia de las autoridades, lo que generalmente surge ese tipo
1: Pero vos
0: de
1: sabes,
0: pedido, ¿verdad?
1: Luis, que ahora con el gobierno municipal, con Marcos, hay más presencia,
0: Claro, y
1: una
0: por eso vos no
1: presencia.
0: escuchás más ahora el pedido.
1: Así es, las
0: No te lo pedo que
1: quejas.
0: había para sacar y que
1: Totalmente,
0: te recibía ya.
1: totalmente. Marco vino
0: Independización ya, gente. Sí.
1: A instalarse en la Garay y ha hecho muchas obras importantes
0: No,
1: ahí.
0: eso sí, hay que decirlo.
1: Realmente, el
0: Y
1: único.
0: bueno, yo y espero que siga así.
1: Y yo creo que va a
0: O si
1: ser.
0: no, vamos a volver otra vez.
1: No, y juntos vamos a hacer con él.
0: Vamos a volver
1: Otro.
0: otra vez, que en cualquier momento va a haber comisiones pro distrito.
1: Así es.
0: Bueno, dice Eladio Apostolaki, te envía
1: Sí,
0: saludos.
1: don Eladio, muchísimas gracias, mi querido hermano. Otro,
0: Sí,
1: otro.
0: a ver. Familia Santa Cruz de Blas Garay,
1: Sí.
0: dice. Y justamente Adriana es el que te está enviando saludos.
1: Sí.
0: Noelia Fernández,
1: Las Garay
0: desde Blas
1: también.
0: Garay también.
1: Sí. La
0: Pero
1: licenciada.
0: Blas Garay, oye, justifica, venden 10 chupas.
1: Sí.
0: Pero porque. Hoy con la estadística ahí.
1: Sí, señor.
0: Tengo 40 botones de vivo de aquí.
1: Así es.
0: Déjame dejar no ver.
1: No, no, no. Yo sé que se justificó conmigo la.
0: Y claro.
1: Claro, porque muchos votos vinieron también en
0: Al Colegio Nacional.
1: Colegio Nacional. Yo
0: Hola.
1: tengo en planilla eso.
0: Hola. A
4: Hola.
0: ver, sí, adelante, señora.
4: Francisca está hablando desde Blas Garay.
1: Britos, calle
0: Doña
1: 4.
0: Francisca Brito. Calle 4.
4: Sí.
0: Calle 4, cancha 3
4: Para el
0: de
4: ingeniero,
0: Mayo
4: ¿sabes?
0: Lado.
4: 3 de mayo, guá.
0: De Mayo, guá. Los Vera, los Méndez,
1: Peralta,
0: los Denis
1: los Denis,
0: y compañía.
1: así es.
0: Se guaye pega que cancha 3 de mayo. Oye,
4: Sí.
0: mi vera, cuera, hasta indigo su me contaron que ya falleció ese señor, yo le conocí. Era un defensor. Hasta indigo su será. Adelante, señora, te escucha acá, chupa.
4: Sí, buen día, ingeniero.
1: ¿Qué tal, Francisca? ¿Cómo estás?
4: Todo bien.
1: Te
4: Mucha
1: agradezco.
4: fuerza, ingeniero. Estamos
1: Gracias.
4: siempre contigo.
1: Gracias, mi querida amiga. Y también así agradecerle a tu esposo, a don Areco, por el acompañamiento, a la familia, al equipo ahí. Y estoy muy contento
0: ¿Areco
1: por.
0: de dónde es su marido, Areco? Ahí que uno Varela de Mena, Areco.
4: No, no,
0: Ahí
4: en la calle
0: también hay familia Areco, calle 1.
4: en la calle 4.
0: UPP
4: Sí.
0: Ande como hoy en Neuruba, digo, nuevo calle 4 guay.
1: Calle
0: Calle
1: 1,
0: 1,
1: ¿eh?
4: Blas Garay, calle San Pedro.
0: Calle San Pedro. ¿Ahí en la bajada o antes de la bajada?
4: Sí, ahí en la bajada.
0: Ah, ahí por ejemplo, sí. No sé, hace poco te llamé
1: No,
0: cuando.
1: no,
0: Cuando. Ya,
1: categóricamente.
0: Francisco, un abrazo.
4: Dale,
0: Un
4: mucha
0: abrazo.
4: fuerza, ingeniero. Dale.
1: Gracias,
0: Chao. Ahí
1: Francisca.
0: en la colina de la del de la arribada, ese de calle. Upera sí mandó a mí esa calle. Calle Caí, posiblemente. Arribada Caí, posiblemente se llamaba. Según yo escuchaba, en la etapa de mis niñas. Y había ahí en la colina de la arribada. Había una familia que apellido Chilaver. Recuerdo bien. Chilaver era el apellido. Y ahí es un. Ellos pues tienen varias zonas semiurbanas. ¿Vos te das cuenta de eso?
1: Así es.
0: Varias zonas semiurbanas tiene. Hola, Garay.
1: Así es.
0: Hola.
5: Hola.
0: Sí.
5: Buen día.
0: Sí, adelante.
5: Llamo para dar mi apoyo al ingeniero Carlos Coronel.
0: Sí.
5: Le habla
0: Le
5: Verónica
0: escucho.
5: Ortiz.
0: ¿Quién?
1: Verónica
5: Le
1: Ortiz.
5: habla
0: Ah,
5: Verónica
0: Verónica Ortiz.
5: Ortiz.
0: Adelante, Verónica.
5: ¿Qué tal, ingeniero?
1: Muy
5: Firme hasta
1: bien,
5: el...
1: licenciada. Te agradezco mucho por tu llamada y también felicitarte por el gran labor y trabajo que has hecho en el local Enrique, en esta interna. Vi claramente con mi ojo cómo estabas peleando ahí con el equipo completo también. Y vas a tener un amigo concejal y vamos a trabajar juntos por la
5: Claro que
1: comunidad.
5: sí, porque vamos a
1: Sí,
5: llegar a la meta.
1: así es.
5: Victorioso.
1: Victorioso, así es.
0: ¿Vos sos licenciada en qué ámbito, Verónica?
5: Enfermería.
0: Muy bien. Dale, Verónica, un abrazo.
5: Un abrazo, chao,
0: Ok,
5: chao.
0: chao. Ok. La gran siete.
1: Más de cueca.
0: Arroyo Caí, dice.
1: Arroyo Caí.
0: Sí. Sí, es arribada. Ahí hay una iglesia. Donde estaba anteriormente la hermana que fue la pionera en peregrinación del este del país. A ver, uno está ahí. País. Va a ser un tipo país, Santero. Va a ver, país. Va a ser un país. O acá esa escuela de peregrinación. Y sí, también él, ¿verdad? El país. Ñaraca, no recuerdo, pero sí esa hermana que no hace mucho falleció. La hermana nace mando M. Sebastián, y Diógenes, país Diógenes. A vení hermana, vení, a muy de San Pedro. ¿Vos conocés esa iglesia de San Pedro? La calle de San Pedro, esa es la bajada así, a la
1: Sí,
0: izquierda. Eso era una organización internacional, ¿será?
1: a las pintas.
0: ¿En serio, yo te digo? Y ahí había una hermana. No recuerdo cómo se llama. Hola.
6: Hola,
0: Hola. Sí.
6: yo quisiera saludarle primero a usted, señor Luis. Soy
0: Muchas
6: Isidoro
0: gracias.
6: Godoy
0: Sí, señor.
6: y quiero saludarle también a nuestro candidato guapo, que es el ingeniero Carlos Chupa Coronel, y le deseo mucha suerte y que vamos a triunfar siempre y con el equipo.
1: Vos
6: Entonces,
0: sabés, ¿quién era?
6: para
1: Isidoro
6: fortalecer,
1: Godoy, te
6: sí,
1: iba a
6: señor.
1: comentar un
0: Sí.
1: poco.
0: Isidoro,
1: Fue
0: oigo.
1: candidato a presidente excepcional en su momento.
0: Y por el palo dio, por el palo.
1: Así.
0: Hace poco vino a
1: Sí,
0: saludarme,
1: así es.
0: sí.
1: Y vos
0: Don
1: sabés,
0: Isidoro, yo le
1: Luis.
0: quería conocer, yo no le conocía, pero sí destacaba su labor porque por algo tuvo esa cantidad de votos.
1: Impresionante. Y vos sabés que
0: Sí.
1: hasta ahora él maneja todos los grupos de UNACE. Él
0: Sí.
1: representó a muchas figuras interesantes de.
0: Algo PTI. PTI empujoncito me dio yo y equipo peores. Un buretivo nomás.
1: Así.
0: Añogo
1: Sí,
0: tipo pupila
1: no.
0: voto.
1: Impresionante.
0: Increíble. Dice que
1: Guapísimo.
0: él tenía una herrería. O hasta ahora tiene.
1: Hasta ahora tiene su herrería.
0: Y por lo visto que es un señor servicial.
1: Muy sacrificado, servicial y sobre
0: Sí.
1: todas las cosas responsable.
0: Don Isidoro, ¿querés decir
1: Sí.
0: algo más?
6: Sí. Y su amigo, mucha suerte para él y que siga adelante y hasta el triunfo. Y con eso ya le saludo y vamos a trabajar siempre sin cansar. Y estoy a la orden, siempre.
0: Un
6: Gracias
0: abrazo,
6: por
0: don
6: escucharme.
0: Isidoro. Un abrazo.
6: Dale.
0: La
6: Bueno.
0: hermana Celsa. Pregúntale a tu papá. Hermana Celsa. Y ella creo que es la pionera en cuestiones de peregrinación de Coronel Oviedo. Con el país Diógenes. Pero yo más bien creo que ella fue la que insistió mucho. Fue una mujer, una hermana, una religiosa muy querida en la zona. Preguntá poco ahí cuando vaya por la hermana Celsa.
1: Llevo una tarea
0: Sí,
1: para
0: y ella es muy querida en la
1: interiorizarme,
0: zona.
1: interesante.
0: Hablaba así como tu mamá, por ejemplo. Pasmosa tranquilidad te daba la señora. Y yo creo que era una organización, probablemente con apoyo de algún organismo internacional, y ahí se instaló. No sé si hasta ahora está ahí la iglesia. Está ahí la iglesia, pero yo no sé si ellos. Mira un
1: Antiguamente.
0: poco esa iglesia, o llámese capilla, tenía la presencia de hermanas, o sea, Sor Celsa. Y por algo, después de Guasú, y la capilla recuerda la. Permanentemente tenía personas donde atendía, y no, probablemente estaban mucho. Te cuidaba, era una especie de semiconvento, era.
1: Totalmente.
0: Increíble. Bueno, así es que, ¿qué cantidad de gente que
1: ¿Qué tal
0: se...
1: redes sociales estamos?
0: Vamos a revisar enseguida. En este caso, dice acá, voy a TV, leer un poquitito más. Buen día, Luis, saludo especial al concejal Chupa Coronel, Josefina Santa Cruz, desde
1: Sí,
0: Ciudad del Este, escucho el programa, dice.
1: la que llamó hace rato la doctora Postolaki.
0: Ah, mira un
1: Sí,
0: poco.
1: la mamá de Lady, la licenciada.
0: Buen día, un saludo al futuro concejal Carlos Chupa Coronel, éxito. Juan Chávez hoy, dice.
1: Juan Chávez, un gran referente dentro del equipo de la zona Costa Alegre. Mi saludo y mi respeto
0: Buen
1: para
0: día, Luis,
1: vos.
0: saludo al futuro concejal Carlos Coronel, tiene todo el apoyo de la familia Villaverde, soy Luis Villaverde.
1: Luis Villaverde es nuestro miembro titular de la seccional 1, apreciado Luis, hizo un trabajo impecable, un trabajo realmente excepcional. Y le agradezco de corazón a él y en su nombre a toda la familia que estuvo trabajando conmigo en en ese local de votación.
0: Sí,
1: Y
0: mira
1: va
0: un
1: por la
0: poco.
1: Luis.
0: Sí, ahí está. Bueno, así es que vamos a ver un poco qué dice la gente en redes sociales. Voy a leer pato peago. Muchísima gente intentaron entrar también.
1: Sí.
0: Y me parece es que si no pudieron entrar, por lo menos la intención vale.
1: Así es.
0: Porque para vos todo vale, chupa. Yo por lo menos veo de esa manera, ¿verdad? Y
1: Así es.
0: cuando hay buenas intenciones, con más razón. Porque... Para que la gente se haga sentir contigo públicamente, pues ya tiene luego su valor. Porque se está oyendo la baba. Se está oyendo la... a veces, auto
1: Y mi
0: ande.
1: equipo está intacto, Luis,
0: Sí.
1: y vamos creciendo.
0: Por eso pues tiene un valor de que la gente se identifica.
1: Así
0: Vos le hacías eso a Derly.
1: es.
0: Yo creo que acá se nota que quien hacía este tipo de contactos y también de... Por eso yo le conocé, hasta con la voz le conocí a todos. Y eso es una virtud. Eso es una herramienta política importante. En serio te digo, en nuestra cultura política criolla, eso es un gran respaldo eso.
1: Así es.
0: La de la y Jeraja y apellido no hay nada. O no hay igual más.
1: Así es.
0: Dice Petrona Chávez, Jorge Santos, Liliana Barreto. Sos una excelente persona de buen corazón. Petrona Cudelina. Vaya, ese es Claudelina.
1: Es el que llamó por
0: Sí,
1: teléfono.
0: sí. En su perfil no está Cudelina, ¿verdad? Sí, Marie Martínez.
1: También el que llamó hace rato.
0: Sí, Tere González. Estamos contigo, dice Tere. Éxito al futuro concejal Carlos Chuba, dice Reinerio Ábalos. Zulma Borja. Saludos y mucha fuerza al ingeniero Carlos. Este es de Blagaray también, los Borjas
1: Sí,
0: son de Blagaray.
1: así es.
0: Vale,
1: Vale.
0: sí.
1: Sí.
0: Miguel Ángel Melgarejo Torres. Éxito y mucha fuerza, futuro concejal Carlos Coronel.
1: Gracias,
0: Pedro
1: Miguel.
0: Vázquez. Mucha fuerza, futuro concejal.
1: Gracias, Pedro.
0: Liz Fabiola Saracho Adorno.
1: Licenciada, muchas
0: Chupa
1: gracias.
0: Coronel. Nilda Ríos Acuña.
1: Muchas gracias,
0: Éxito
1: licenciada.
0: al futuro concejal José María Céspedes Villaverde.
1: La mole.
0: Jesús Juan Sánchez Vera.
1: Muchas gracias, doctor.
0: Sara Pérez.
1: Gracias, licenciada.
0: Luján Meaurio. Coamey Pucuca, tú te leí.
1: Sí.
0: No nos han ni
1: No,
0: nada.
1: nada,
0: Ahí
1: hijo.
0: le pucú
1: ¿Cómo es la verdad esa?
0: te. Marino Jiménez.
1: Gracias, don Marino.
0: Dominga Estela Parra.
1: Muchas gracias, ña Parra.
0: Sí, la mamá de Liliana Barreto dice.
1: Sí.
0: Blanca Vázquez, saludo al mejor.
1: Muchas
0: Dominga
1: gracias.
0: Estela Parra, la hermana Celsa. Dice ahí, ah, mira, porque me está escribiendo había sido. Firme a tu lado, querido amigo, dice Vero Ortiz. Perla María Solís, Celsa, la hermana de la iglesia. Perla María Solís. Esa iglesia tenía a los niños como... Sí, me parecía, como orfanato. No sé si hasta ahora sigue con ese servicio, pero yo recuerdo eso. Rocío Cabrera, vamos
1: Sí.
0: creciendo cada día como equipo y estamos para llegar lejos. A ver, Javito Ander Ramírez. Ahí está. Javito. Javier seguramente, ¿verdad?
1: Sí, Javier.
0: Sí.
1: Javier
0: Julia
1: Rodas,
0: Portillo.
1: el esposo de Chelly.
0: Saludos, querido Chupa, dice. Mucha fuerza. A ver, hasta ahí llevo. Bueno, mucha gente escribiéndote. Bueno, acá escribe Fuley, para bro. A ver, fuerza y suerte este segundo round, dice. Entramos con todo, va a ser concejal, dice acá. A ver, tu papá es el que
1: Yoji,
0: envía. Yo, sí, envía el saludo.
1: gracias papi, te
0: Sí.
1: agradezco.
0: A ver,
1: Ya
0: dice,
1: está,
0: fuerza y
1: bajo ese.
0: llegaremos a la meta, dice. Mariela Martínez y
1: Sí,
0: hermanas, dice.
1: la familia Martínez, muchas gracias.
0: De la zona también de Blasgaray, ¿verdad? ¿O de
1: Ella,
0: dónde?
1: no, no, de. Acá de. A las pintas, 12 de junio.
0: Ah, 12 de
1: Sí.
0: junio. ¿Qué tal, Luis? Dice acá. Saludo a Chupa, coronel. La profe Tatiana
1: Sí,
0: Barreto.
1: muchas gracias, profe Tania de Barreto, muy amable.
0: Sí, me mira un poco, che. Así es
1: Tati.
0: que muchos muchos mensajes en el otro número y todo están enviando a la gente sus mensajes, ¿verdad? Sí, he visto a Juan Prieto, por ejemplo, te envía.
1: Licenciado
0: Sí, Juan
1: contador
0: Prieto de
1: Juan
0: Potrero
1: Prieto,
0: Cuej.
1: sí.
0: En el otro número. Impresionantes. Saludo al futuro concejal Carlos Chupa Coronel, dice acá. JR. A ver, dice otro Gabriela Prieto. Acá por la entrada, ¿sí veo? Por la entrada del Colegio Nacional. Sí, tenemos para la fiesta de San Juan. Acá Rocío Cabrera escribió también acá en este número. A ver, vamos a darle a la gente enseguida, vamos a responderle. El saludo por la chupa, dice otro. O sea que hay tanta repercusión y por sobre toda la cosa creas mucha expectativa. Bueno, Chupa, yo te agradezco la visita para la próxima. Vamos a hablar de tu proyecto.
1: Sí,
0: A ver, ¿qué
1: así
0: es lo que vas a
1: es.
0: hacer como concejal?
1: Totalmente, tenemos buenos proyectos que vamos a ir proyectando desde la Junta Municipal, Luis. Eso también es lo que quiere escuchar la ciudadanía, los proyectos, las ideas que tenemos como candidato a concejal y de lo que vamos a hacer, ¿verdad? Y te agradezco muchísimo por la invitación. Me siento muy contento de estar debatiendo acá contigo y felicitarle también verle allá a tu hijo Evo también siguiendo tus pasos. Y gusto ya de ser era y a nuestros hijos que estén
0: ¿Vos cuántos años tiene tu hijo?
1: yo tengo tres hijos.
0: Sí.
1: Josué tiene 10, Janet tiene 8 y mi peluca, yo le digo cariñosamente a mi hijo, al menor que tiene 5 años, que es Carlos José, que le dejé su pelo largo.
0: ¿En
1: Y
0: serio?
1: tiene hasta acá el pelo porque no es abultado, con volumen, es muy lacio su pelo. Entonces va a ser el próximo futbolista de la familia también, ¿verdad?
0: O
1: Sí.
0: sea que tu hijo mayor tiene 10 años.
1: Así es.
0: 10 añitos.
1: De 10 añitos.
0: ¿Y juega fútbol? ¿Practica algún deporte o
1: Sí, está
0: no?
1: jugando fútbol. Le están
0: Fútbol.
1: llevando en las prácticas también. Y le gusta, zurdo.
0: Ajá. ¿Se van a la parroquial?
1: En
0: ¿A
1: la
0: la
1: escuela
0: escuela?
1: Betel.
0: ¿A la escuela de Betel?
1: Sí, la escuela Betel.
0: Ah, vos me confundí entonces por lo de Ara.
1: Sí.
0: En la academia se suele encontrar.
1: En la academia.
0: En el conservatorio.
1: Así es.
0: ¿Tu hija?
1: Mi hija Yanne.
0: ¿Cuántos años tiene?
1: 9 tiene. 8. 8,
0: 8.
1: 8, 8. Sí.
0: Hijo, te suele ir
1: Sandra
0: a.
1: Yanne.
0: Vos
1: Yo
0: te
1: le
0: haces de
1: llevo
0: tiempo.
1: a su curso de danza.
0: Sí.
1: Ahí estoy con ella. Siempre
0: Ah,
1: al
0: en
1: lado.
0: Betel se va, a Betel ellos se va.
1: No, ellos se van a la escuela Betel.
0: Escuela Betel.
1: Y la danza hace
0: Está
1: acá
0: al.
1: al baile de ahí, la
0: Run
1: práctica de
0: Forever.
1: la.
0: Sí.
1: Exactamente.
0: Sí, es muy importante. A las dos se van entonces. Las dos. Las dos nenas.
1: No, yo tengo
0: No, dos. Ah, dos varones. Ah,
1: dos
0: yo creí que eran
1: varón
0: dos
1: y
0: nenas.
1: una
0: Una nena.
1: nena.
0: La nena la que se va a
1: Josué el
0: la.
1: mayor, Yané la de medio y Carlos José, la peluca, yo le digo porque hasta acá es su pelo.
0: Ajá. Y le gusta el pelo largo.
1: Le gusta. Yo le estoy dejando así
0: Es
1: porque
0: una especie de Hallam.
1: sí, pues le encanta, le gusta.
0: Ajá.
1: Un sello que yo estoy dejando ahí para el día de mañana cuando sea futbolista.
0: Muy bien. Carlos, ¿quieres decir algo más esta mañana? Te agradezco la visita,
1: No,
0: ¿eh?
1: yo sí que soy el agradecido, Luis,
0: Y un gran
1: porque
0: saludo a tu papá, y eso es que
1: sí,
0: siempre me envía mensajes.
1: yo te agradezco.
0: Yo le entiendo a él como papá. Si
1: Sí.
0: yo le va a dar gusto a tu papá, todos los días te voy a traer acá. Y yo le entiendo, ¿verdad? No, yo no sé, yo no le entiendo. Y casi entiendo, tú haces.
1: Papá, pero
0: invitarlo un poco a mi hijo, me dice, ¿verdad? Mi amigo, digo, ¿verdad?
1: ¿Qué tan papo
0: Sí.
1: ese tú ahí? Le agradezco mucho a mi papá porque más allá de la intención o de mi interés, Luis, lo que a mí me deja esto es verle a papá a mi lado, a mamá a mi lado, a mis hermanos, mi familia, un
0: Sí.
1: papoche de y eso es lo más hermoso para mí en esta elección, de verdad. Y el compromiso es muy grande porque mucha esperanza hemos despertado. Mucha confianza hemos generado en la gente, en muchas personas que han dejado de creer en la política, hacia la clase política. Y la responsabilidad es muy grande en mi hombro porque tengo que eso, premiarle, como se dice, a la gente con el trabajo, con los proyectos que desde la Junta Municipal vamos a impulsar. Entonces, mi gratitud de vuelta a mi equipo de trabajo, que gracias a ellos hoy soy candidato de vuelta a concejal. También agradecerle a mi amigo y mi hermano, al vicelíder del movimiento más grande del país, Joven al Poder, que es el candidato a intendente de la lista 1, Marco Benítez. Mi gratitud también para vos, hermano, por darme la oportunidad hoy de estar como candidato también y por estar siempre al lado de los amigos y felicitarle a él también por hacer una buena gestión dentro de la municipalidad de Coronel Oviedo y estoy más que seguro, mi querido hermano Marco Benítez, que vas a hacer muchas cosas más de lo que estás haciendo. Agradecerle también a Beto Velar, al senador, a nuestro líder del movimiento Joven al Poder. El eterno ganador, don Silvio Velar, y agradecerte, mi querido líder, por confiar en mi persona, por apostar en mi persona y sobre todas las cosas, por darle oportunidad a la gente que sueña, mi querido senador Beto, y líder, porque gracias a vos soy lo que hoy soy, mi querido líder, como candidato a concejal. Algo sé en todos los medios y si dejé la revelación chupa. Y eso ha generado mucha confianza, credibilidad en mi campaña, en mi candidatura, porque Beto cuando es cualquier persona, es una persona ganadora y donde te dice él las cosas así como es así. Y entonces te agradezco, mi querido senador, mi lealtad, mi gratitud de mi familia, de mis amigos. Hace amigos, me dice ayúdame movimiento para puta Juan construir Juan en 10 el líder la. Durante años y periodos más, ¿verdad? Y le dije al senador Beto Velar, yo quiero demostrarte mi capacidad, senador. Yo no vine con 3, 4 votos, ¿verdad? Como dice la gente, se ayuda a construir Juan en día, su cataneco interna, ¿verdad? Y yo creo que logramos una buena cantidad, ¿verdad? 738 votos. Y con el equipo, ¿verdad? Entonces, agradecido con ellos, con los amigos, con la familia y también decirle a la gente que nos está escuchando que voy a llegar en su casa de vuelta a visitarle a cada uno de los amigos para pedirle de vuelta el acompañamiento para que haga de su amigo un concejal municipal.
0: Porque acá pues también la permanencia constante en el escenario también desgasta. Y evidentemente ha de haber algunos candidatos que también tienen esa dificultad. Sin embargo, que vos sos una nueva figura. Y la gente no saldría de ese orden. Y que aquellos que ya no comulgaría con algunos, que ya está medio desgastado, probablemente van a encontrar también a los nuevos que son ustedes.
1: Así es.
0: Yo creo que me explico. ¿Por qué? Porque eso es lo que te da también la facilidad hoy día este nuevo sistema electoral. Que tú algunos no sabes, y corozo, y cuera, y no mandé a algunos ni, pero encuentro otra vez a personas de figuras nuevas. Y finalmente se queda otra vez dentro de esa misma órbita electoral. Y finalmente eso también le conviene a todos. ¿Por qué? Porque finalmente pues, también se lleva en cuenta la lista.
1: Así es.
0: Y es una bolsa electoral.
1: Así es, Luis.
0: Por eso pues, es muy peligroso el Partido Colorado cuando es un partido de masa. Pero para eso tiene que articular y tiene que poner alternativas, opciones valederas. Y también alternancia en el sentido de figura se refiere, ¿verdad? Por eso el Partido Colorado tiene oficio de poder. Tiene mucho oficio de poder. Yo veo nomás hoy día que dentro del Partido Liberal también están ellos implementando eso, chupa. ¿Te habrás dado cuenta? Aparece nueva figura. A mí no me va a extrañar que le desplace a los que ya están desgastados. No me va a extrañar. En serio, tío. No me va a extrañar que le desplace a los
1: Pero yo
0: desgastados.
1: creo, Luis,
0: Sí.
1: que ahora la
0: Sí.
1: oposición está débil.
0: Está débil.
1: Está débil a nivel
0: No, no hay,
1: nacional,
0: no hay duda de eso.
1: a nivel local, por ejemplo, yo le veo muy
0: Pero te digo nomás,
1: dividida.
0: ahí también te veo que hay algunas
1: Sí,
0: alternativas interesantes. Vamos a ver cómo se desenvuelve.
1: totalmente.
0: Y finalmente espero que no tenga también, por lo menos, así una forma de decir obstáculo, porque a veces dice infraternos y todo contra todos. Y, pero ¿dónde es Guacuá? Pe Oñoairó de la misma lista es lo que me parece absurdo. ¿Por qué? Porque finalmente, pues, tu adversario, si es tu adversario dentro de la misma lista, vos con un voto no vas a tener que superarlo. Si tiene voto, es mucho mejor, te de cuidar. Si vos le superás con un voto, a lo mejor su voto te va a servir a vos.
1: Totalmente.
0: Y eso
1: Así.
0: es un aprendizaje. Porque a veces, ya guayú, juicio, yo hay alumno de la misma lista. Increíble. Y es un error. Es un error.
1: Dentro de
0: Sí,
1: nuestro
0: sí.
1: partido, por ejemplo, es diferente, ¿verdad?
0: Sí,
1: Nuestro
0: sí.
1: partido,
0: Por
1: por
0: eso yo te
1: ejemplo, en
0: dije,
1: la
0: el Partido
1: interna es
0: Colorado tiene
1: fuertísimo.
0: oficio.
1: Partido Colorado vote titular la interna, pero al
0: Sí.
1: día siguiente vote abrazada y hay una causa general, ¿verdad? Y ahí está nuestra fortaleza, nosotros el Partido Colorado. La oposición no. La oposición se divide y no hay una causa
0: Pero no
1: general.
0: se te antoja o hacer algunos espectáculos como hacía antes, por
1: Sí,
0: ejemplo.
1: ahora voy a entrar.
0: Por ejemplo, dice, digo cuaco petaque el final. Eso hay un video. Mira, la que te hizo la entrevista es flamante presidenta de la
1: La
0: cooperativa
1: cooperativa.
0: universitaria a nivel país, ¿verdad?
1: Así es.
0: La doctora Noelia.
1: Así mismo.
0: Y supongo que nosotros pues, tenemos mayor feeling con ella que ella es periodista, ¿verdad? Y te da. Sea por anduta su BPH.
1: Pero
0: Nunca
1: ahora
0: le pregunté. Sí.
1: sí.
0: Oye, ¿vos no tienes entrevista? Jacoa Monder,
1: Yo,
0: gallo. Tiene petaca
1: no,
0: ella, ¿verdad?
1: no,
0: De
1: no.
0: cosa, vos sos de taquilla alta. Una vez a tu Miguelito Pérez, de un coco llavero eso. ¿Te acuerdas de eso? ¿Te acuerdas perfectamente
1: Sí,
0: de eso,
1: me
0: poco?
1: acuerdo. ¿Y te acuerdas cuando traje ese regalo, el
0: Sí,
1: cartón así para Antonio Busarqui?
0: para Antonio Busarque.
1: Sí,
0: Sí.
1: sí.
0: ¿En qué era eso? ¿Qué
1: En la
0: consistía?
1: interna fue. En la interna
0: Sí.
1: era que nosotros salía pues él a hablar de su propuesta,
0: Sí.
1: salía a divagar.
0: Sí.
1: Entonces yo agarré, traje un regalo y
0: Y recuerdo eso. Acá
1: abrí.
0: lo trajiste.
1: No había nada de eso. A lo que quería decir era
0: Vacío.
1: vacío el tipo.
0: Un tipo vacío,
1: Oye, presentás a él, a Ian de Yara, pero de verdad no es. Su
0: Recuerdo eso que
1: trayectoria
0: hiciste.
1: no era lo que reflejaba en su acción.
0: Vamos a debatir, Gaide.
1: Vamos a
0: Sí,
1: debatir.
0: pero quiero debatir contigo estando vos sobrio, eso. No caure eso. No, era terrible, será. ¿Para qué elección era eso?
1: Primero,
0: Para la juventud,
1: para la
0: ¿verdad?
1: juventud, no era la juventud, era para la gobernación, era este como candidato a concejal departamental. Creo que era con Mario, candidato a gobernador, creo que era cuando eso. Sí, así es. No, te miento. Para
0: Para la
1: la.
0: juventud, para Miguelito. Si vos le, a
1: No,
0: Miguelito
1: Miguelito era para la juventud, que ya
0: le
1: Miguelito.
0: tiraste por un
1: No,
0: tubo.
1: ya era mío, tío.
0: No, ya sé, güera, pero te digo nomás.
1: Sí.
0: Usted no tiene esa grandeza, lo colorado
1: Sí,
0: finalmente.
1: abrazarnos todos, querernos
0: Sí.
1: todos.
0: Ah, se
1: Sí.
0: mandó a. Me evolucionando con eso.
1: Evolucionando.
0: El de Gaby fue con Noelia en Canal 4, ¿verdad?
1: Observando. El
0: Y
1: observador.
0: bueno, entonces, allá no le enojé la álula de bolsillo.
1: Alina te
0: Y le dije
1: dijo.
0: yo, ay, mira, chupa, te dije, espérame un ratito, dame por la oportunidad, me dijiste. Ven, está llevando, ya veo, ¿verdad?
7: Pues ese coco llavero era. Y claro que sí. Este es Miguelito Fariña. Nosotros teníamos ese material, Evo. ¿Cuándo es Ina Miguelito? Debe ser llavero eso. ¡Ay, qué será! Sí. Y con lo de Gaby es increíble.
1: No, y es mi manera de ser también, expresando lo que yo siento y también lo traslado eso en acciones, ¿verdad? Mi fortaleza es ser sincero y también actuar, ¿verdad? Y eso es una etapa que uno ha pasado y nos sirve como experiencia también, ¿verdad?
7: Pero te suele decir la gente, ¿se recuerda sí, eso? Sí, se recuerda. Pero era un clásico.
1: Hay un sticker.
7: Es una marca registrada.
1: Hay un sticker así, hoy se chupa y dice, y tiene una petaca acá, y el rostro definado acá por la petaca.
7: Sí, pero después fueron grandes amigos ustedes.
1: No, mi amigo Gaby.
7: Lamentablemente falleció.
1: Gran persona, gran amigo, siempre está al lado de los perros, de la gente, sirviendo. Realmente es un buen amigo.
7: Pero ese tipo de nivel de salida que teníamos nosotros.
1: Así es.
7: ¿Y vos hacías eso?
1: Y ahora vamos a ir generando más contenido también.
7: Porque eso significa que muchos contenidos de Derly eran tu marca. Porque Derly también hacía ese tipo de contenido.
1: Así es.
7: Porque le gusta también a la gente, chupa.
1: Así
7: hay es. Que ser sincero, hay mucha gente que le gusta ese tipo de contenido y yo creo que el último político que hacía un buen contenido en redes sociales y creo que le dio también apoyo es Derly Rodríguez.
1: Así mismo.
7: Abismado la diferencia con
1: el finado Derly.
7: Con su hermano ahora, por ejemplo, ¿verdad? Abismado la diferencia. Pero vos decides que vas a hacer contenido.
1: Voy a generar varios contenidos a base a mi propuesta, a mis proyectos.
7: Porque está, o sí. Está poco en redes sociales, o sí está en redes sociales.
1: Sí, ahora voy a empezar a activar otra vez de vuelta. Hice una pausa, estuve...
7: Pero en las internas, pero vos tuviste en las redes sociales así...
1: No, hice
7: haciendo ese tipo de contenido.
1: Hice contenido, por ejemplo, de entregas y de aportes que he hecho a la gente, de la manera como estoy gestionando las situaciones de la gente, silla de rueda.
7: No, eso es otra cosa, pero estamos hablando de contenido jocoso.
1: No, contenido no así. No estoy enfocando mucho en eso.
7: ¿Y por qué?
1: No, la gente, pues hoy, hermano querido, busca.
7: ¿Vos no harías ese tipo de contenido ahora?
1: Y la verdad que no quiero enfocarme en eso, ¿verdad? Ahora. Porque no te da resultado, Luis.
7: No te da resultados.
1: No, algunos concejales pues hicieron, oye, pues y pozo mío una ape, pero ya.
7: cuando exageras, sí, ya no.
1: Demasiado.
7: Cuando fingí, es mortal.
1: El término que usan los perros es que es patético, detective. Piensa que va a generar simpatía de una manera así. No es así. La gente quiere escuchar propuestas.
7: No, por tenés eso, razón. Lo que pasa es que. Lo que pasa es que vos necesitas también que alguien te regule eso. Yo por ejemplo califico que aquellos que hacen así ese tipo de contenido es porque no le tiene a nadie quien le indique la cosa o no le escucha a nadie, dos cosas nomás. O necesita mi socio que alguien te diga, pues llene do cambio, amigo. Los reyes romanos no tenía personas, y güey cornetes y güey, pues acuerda solamente oñe en el oído del rey. Le dice, a lo mismo se pedí, amigo, tiene uno o dos cambios, vos no sos Dios, vos sos humano. Solamente ese era su papel. Pero era persona
1: influyente,
7: persona preparada.
1: Sí, preparada.
7: Y entonces en este tipo de situaciones, vos necesitás eso.
1: Así es.
7: Vos necesitás que alguien te diga, nosotros también necesitamos acá a nivel periodístico. Que yo tengo mucha gente, gracias a Dios. Dice, no, ya digo mi socio, ni una PC tiene, y yo tendré que saber escuchar eso.
1: Así es.
7: Necesitamos de persona quien nos habla, porque la gente que te quiere corregir o porque te aprecia nomás.
1: Así es.
7: Y su punto de vista es tan importante. Yo creo que el cual vos estás refiriendo, nadie le habló posiblemente, porque hasta a nosotros nos llamaba la atención y era tan absurdo. Y entonces si así nomás vos vas a quedar voto, entonces pensé en un poco, y yo pues te voy a tener curso De A y A o no sé qué cosa, ¿verdad?
1: Así es.
7: Bueno, entonces recuerdo yo ese tema. Pero vos mostraste la petaca, ¿verdad?
1: Yo mostré la metaca.
7: Pero él no tomaba, lealmente. Yo nunca le he visto tomado. O ya poco al tipo.
1: No, de calidad ya también.

0: pero el tipo.
1: No, pero tomaba.
0: Y seguramente que le gustaba eso al amigo.
1: Porque por ahora, por Diego, lo que dice que se toma mucho, ¿cierto? Pero a mí tampoco me consta. Yo, pero
0: yo no tengo mucha afinidad. No converso mucho con Diego. No llegué a compartir mucho con él. No sé cómo es él, pero mirándole realmente, Diego es una persona centrada. Una persona que está trabajando como concejal municipal. Ha hecho muchas cosas.
1: Ajá.
0: Y no le veo con ese perfil, yo no sé, no compartí con él todavía, yo no, pero le veo un padre de familia serio, un político serio, una persona que trabaja por la gente.
1: De hecho, que el suplente de usted, mira vos, me vayan en mitad, bebé, ya domina.
2: Juan Miguel Farillena. No tiene sustento, no tiene dignidad, no tiene trabajo, y fue puesto por una cúpula. No fue puesto por los jóvenes, por la dirigencia. Ese es Miguel Farillena. Mi apreciado Luis, con ciudadanos, jóvenes y amigos. Ese es. Hola, Miguel Farillena. Ya le dije.
1: Guatábase. Este chupado es increíble, Evo. ¿A cuánto hace? ¿Cuántos años hace esto? ¿Más de 10 años hace?
0: 10 años.
1: Sí, en evolucionando. Bueno, tenemos. Mañana informativa 21 años tiene. Mira, mira lo otro lado.
3: Que representa. Busquemos unas jóvenes candidatos capaz, preparados. No jóvenes que representa este sector. Este es lo que representa.
1: ¿Le sorprendiste ya, Noelia?
3: Este es lo que representa él. Y porque él anda todos los días chupando. Ese es su trabajo de él. Eso es. Yo hasta hoy en día no sé cuáles son sus propuestas. ¿Qué tiene para el sector joven? Que venga a debatir. Yo quiero escucharte, Gabriel González.
1: Mío,
3: busquemos unas jóvenes capaz, preparado. No jóvenes que representa este sector.
1: Le sorprendiste a Noelia, será.
3: Lo que representa él.
4: ¿Por qué?
3: Y porque él anda todos los días chupando. Ese es su trabajo de él. Eso. Hoy en día no sé.
1: ¿Qué momento?
3: ¿Cuál es su propuesta? ¿Qué tiene para el sector joven que venga de
1: el fin, no. No te dijimos nada. ¿Cómo me va a tratar así? No te digo nada. Pero hablaron por redes después.
0: Sí,
1: usted.
0: Hablamos. Nos compartimos, Gaby.
1: Pero es increíble cómo fue. Esta peta aquí. Y lo del llavero, pero por a vos te dice eso, no, mira, el del llavero, este es un llavero, esto significa o representa no sé qué cosa, lo que dice Miguelito,
0: sí.
1: Pero Miguelito no reclamó nada.
0: No, la mioja.
1: Cuando eso vos te enojaste porque hubo un problema interno en el MIB ese.
0: No, cuando eso hubo consenso. Creo que
1: no, pero era candidato también, ¿o no?
0: Yo era candidato a presidente de la juventud por la seccional número 1.
1: Sí,
0: y
1: otro era Godoy.
0: Otro era Ángel Godoy con el equipo, creo que de Carlos Godoy y entre Edgar Olmedo, creo, no sé cómo
1: sí,
0: era.
1: Sí, Edgar Olmedo.
0: Y después yo estaba por el movimiento Honor Colorado.
1: Ah, vos estabas ya por Honor Colorado. Sí.
0: Nosotros con el equipo en su momento, ahí con Lucy Mendoza, con Julio Acosta.
1: Sí, recuerdo.
0: Papachín, César Segovia.
1: Ustedes fueron los pioneros.
0: Adela Ortiz, Esfinada, Daisy
1: Centurión.
0: Centurión,
1: César fue? Guerrero.
0: César Guerrero, fuimos parte de de esa etapa de
1: Edgar
0: construcción
1: Bernal.
0: Del Edgar movimiento Honor Colorado.
1: ¿Edgar Bernal también?
0: También.
1: Edgar Bernal también era, creo que si no estoy trascordado.
0: Carlos Godoy también, en su momento. Derly Rodríguez también en su momento.
1: Sí.
0: Yo me fui en su casa a buscarla a Derly.
1: No, yo sé eso.
0: Sí.
1: ¿Sabe por qué? Porque yo me le dije a Derly, mi amigo no es. Y yo cuando niego mi amistad.
0: Sí.
1: Ahora sí, yo creo que acá siempre nosotros separamos bien nuestro roles, ¿verdad? Y yo le decía, ¿dónde tenés carrocería, amigo? ¿A vos te falta mucha arena para tu carrocería, la estructura que hay en Oviedo? No le gustó. Mucha arena para tu carrocería. Pequeña carrocería vos tenés. Y necesitas de un equipo tradicional, de un movimiento tradicional. Así vas a poder.
0: Así es.

0: Tal cual.
1: Así
0: Nah, yo la
1: es.
0: llevé tú sí te iba y vio allá.
1: No.
0: Y vos fuiste y le invitaste. Pero es que
1: Yo le
0: él forma parte
1: invité.
0: de otro plural,
1: Yo me
0: porque
1: fui.
0: Derlip era
1: Sí.
0: una figura revolucionaria y él no quería mezclarse con los movimientos antagónicos o tradicionales.
1: Tenía otra visión él.
0: Tenía otra visión.
1: Así
0: Él, no
1: es.
0: está equivocado, amigo.
1: Así es.
0: ¿Por qué? Y porque vos si querés formar un tercer frente, tenés que saber. Cuando eso le dije, ya te estamos hablando de 15 años atrás.
1: Así es.
0: 10.000 a 0 de por mi socio. ¿Por qué? 5.000 tienes mí y 5.000 tienes Juan al poder. 10.000 a 0 de por y
1: Así
0: nada en la
1: es.
0: cancha. Eres coy con la posibilidad. Ellos se la. ¡Ay! Derli. No. No hay caso. Vos necesitas de un sello ya instalado como un movimiento. ¿Ne pean con te? Ese que hablan
1: Así
0: de
1: mismo
0: grado.
1: es. Así
0: Y
1: es.
0: sí, pues yo creo que por eso él siempre le agradeció de esto.
1: Sí, el finado diputado de él, gracias al senador Alberto Velar, es
0: Porque
1: diputado.
0: yo le dije a él, solamente pedirle para que vos forme parte de la lista.
1: Exactamente.
0: Solamente eso
1: Y
0: necesitas. No le gustó a él, hay que ser sincero.
1: no
0: No le
1: cualquiera te
0: gustó a
1: da,
0: Derli.
1: no cualquiera te regala
0: No,
1: espacio.
0: pero no le gustó. A Derli no le
1: No
0: gustó.
1: le gustó.
0: Derli era de la característica de que él, primero luego era un tipo muy optimista. Y el optimismo es importante, pero tiene que manejar tu optimismo.
1: Y ser real también, realista
0: Sí,
1: también.
0: porque viste que tu actitud es importante. Pero si tu actitud no está acompañado con una buena carrocería, con una buena visión y por sobre todo la cosa conocimiento y habilidad, tu actitud no te sirve.
1: Así es.
0: Entonces, tenía actitud.
1: Tenía actitud.
0: Jaime Condéñimo que tengan 10 automóviles de cualquier momento como secretario general de la ONU, mira ya. Entonces, mollín de dos cambios, amigo. Le decíamos, ¿verdad?
1: Pero
0: Sí,
1: lo bueno
0: sí.
1: de Derli es que
0: Ah, brillante era.
1: siempre
0: Sí.
1: te motivaba, el
0: Sí.
1: finado. Yo aprendí bastante de él y
0: Sí.
1: tengo una gratitud enorme hacia la familia también, porque me abrió las puertas, confiaron en mi persona y aprendí bastante. Y me decía el finado Derli, apego la único la o entender a la sevisión chupa ahí. Pues yo normalmente me callaba y le escuchaba al finado.
0: Pero él
1: ¡Anduce!
0: te respondía fuertemente, pero yo le sondeaba también,
1: Sí,
0: ya que estamos en eso.
1: sí.
0: Y pues chupa, ¿ves? ¿Qué es lo que es? Chupa le decía. No, hay un chupa diferente, dice. Es un chupa totalmente renovado, todo eso. Él te hacía el aguante. Yo sé
1: Sí.
0: que lo hace amigo, que me sondeas a bazooka me dejan de alguno, ¿ves? Y él será, te defendía a muerte, será.
1: Sí, porque
0: Derli,
1: él
0: sí.
1: veía en mí el crecimiento como persona. Yo
0: Sí.
1: me esmeraba mucho de él y era una persona intelectual, un tío
0: Sí.
1: preparado.
0: Muy
1: Y vos
0: preparado.
1: tenías que estar,
0: Iniciativa propia tenía, creatividad, y eso pues es innato en una
1: tenía que estar
0: persona.
1: preparado, tenía que estar a su nivel de debate, a su ritmo,
0: A su
1: a
0: ritmo.
1: su ritmo. Entonces yo me adecué a él. Por eso él
0: Pero él
1: rápidamente.
0: se habrá percatado, ¿verdad? Porque yo también le
1: Sí.
0: hacía la contra y te respondía y decía, te hacía el aguante. No, no, chupa, es
1: Sí,
0: diferente, ahora me decía.
1: pero yo era
0: Sí.
1: muy responsable de mi
0: Sí.
1: trabajo, Luis, como él es. Yo, por ejemplo, las 6, las 7, las 7, organizaba toda la audiencia, resolvía la diligencia, hablaba con la gente. Era muy responsable y sobre todas las cosas honesto. Yo con Derli fui muy honesto, responsable, jugué transparente con él siempre. Y algo que él valoraba mucho era la lealtad.
0: Sí.
1: Y yo le fui leal a mi amigo. Yo le considero a él un amigo y un papá, ¿verdad? Y aprendí bastante de él, maduré bastante.
0: Por eso pues él tenía la visión de acordar con Marco. Y ahora el resultado. No querés, pero ver si usted, si el equipo completo de ustedes estaban ahí. O sea que ya se fue a esperarnos el amigo, pero
1: Sí.
0: te voy a conectar a mi socio. Tenía visión de él.
1: No.
0: Él ya sabía hacia dónde iba
1: Así mismo es.
0: la caravana, ya como tenía amigo,
1: Así
0: para no
1: mismo es.
0: decir la procesión.
1: El tipo
0: Sí.
1: miraba lejísimo, Luis. Tres, cuatro pasos te daba el tipo. Una eminencia, ¿verdad? Y esa experiencia que me tocó vivir con él a su lado me sirvió para entender muchas cosas también dentro de la vida y la política. Y por eso siempre estoy agradecido con él, con la familia, por darme esa oportunidad de estar al lado de él.
0: Bueno,

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1: Mas então amanhã não é Noelia. Bom, increíble. Eso queda para la historia, será. Gracias, Chuco. Éxito.
2: Gracias, Luis.
1: Okay, Chuco, coronel, con nosotros en nuestra mañana informativa. Hacemos la última pausa de hoy, ¿eh? 11:49, hermano, ¿eh? Vamos a la última pausa y ya estamos cerrando el programa de hoy, viernes 10 de julio de 2026.
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14: 12 horas, 1 minuto.
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0: llegamos al término de la mañana informativa. Hasta aquí este espacio. 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
1: 12 horas, 5 minutos.
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6: 12 horas, 51 minutos.

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1: 13 horas, 57 minutos.

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19: 16 horas, 36 minutos.

0: Buenas noches, Ana Coco. Me siento muy honrado de estar en un recinto tan, tan especial y sobre todo en una ciudad tan maravillosa como Guanajuato. Pocas veces se tiene la oportunidad de cantar en un espacio como este, el Teatro Juárez, el segundo teatro más importante en nuestro país después de Bellas Artes. Así que estamos en un recinto sagrado y quiero agradecer muchísimo a Guanajuato por darme la oportunidad de montarme en este escenario con mis músicos, de preparar este concierto para disfrutar un poquito de la vida, un poquito de la música. Y hoy me quito el sombrero frente a esos autores y cantantes, intérpretes que han marcado la vida de muchos seres humanos con sus canciones. Con todo respeto y con toda humildad, hoy vamos a cantar muchas canciones que se saben. Quiero escucharlos cantar todo el concierto. Gracias por estar aquí nuevamente y vamos a disfrutar de la música. Un aplauso para mis músicos, por favor.
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0: Miriam Hernández.
1: Una bendición cantar contigo, amigo mío. Gracias.
0: Mira quién lo dice. Muchas gracias.
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3: Proposta.

Yo estoy haciendo canciones de amor, he hecho algunas canciones de amor y a veces pienso si hay algo que me falta decir, ¿no? Las canciones de amor que hago. Y me pregunté eso muchas veces. Y de repente me di cuenta de que en todas las canciones de amor que había hecho hacia entonces, no sé cómo se dice, faltaba hablar del sexo. Sí, porque sexo con amor, amor con sexo, son cosas que lógicamente están siempre juntos. Y entonces me pregunté, ¿qué van a decir de mí? Si hablo de repente de sexo en las canciones de amor que hago. Aquí en mi área donde vivo, van a pensar mal de mí. Yo era todavía muy joven y pensé, le van a decir, este chico está loco. Pero pensé, pero sexo y amor son cosas que caminan juntos, ¿no? Sí, claro. Y si puedo decir eso de una forma sutil, yo creo que puedo hablar de sexo en las canciones que hago. Y entonces me atreví y dije, yo te propongo.

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1: Torres, ¿vives? Vamos.

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1: 19 horas, 10 minutos.

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0: maestro.
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0: Amanda Miguel. Gracias, Amanda, por estar con todos nosotros, por alegrarnos la vida.
1: Felicidades.
0: Con tu presencia, con tu voz.
1: Leo, felicidades, muchas felicidades. Gracias, gracias a todos.
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